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Definitivamente una salsa como esta a esta hora no tiene desperdicios, alarga la vida. Bueno, en el día de hoy hay 6 provincias en alerta verde, 6 en Barahona, Azua, Peravia, San Cristóbal, Santo Domingo, y el Distrito Nacional están en alerta verde por una vaguada

Yo no fui, no fui yo, no, no. Ahí estuvo el Mayimbe. Quiero enviar un saludito a mi amigo Kelvin Jiménez, que está allá en Loma de Cabrera, precisamente en la tierra del Mayimbe, Fernando Villalona. Kelvin Jiménez, que está radicado en Neiva, es de allá, de Loma de Cabrera, y me dice que está visitando a la familia. Un abrazo gigante para Kelvin Jiménez, siempre ahí conectado, tanto en Neiva como en Loma de Cabrera. Pegadito siempre con esta radio, eso se agradece. Disfrútalo a esta hora, la mesa perfecta está en el aire, salsa y merengue, para ti, aquí, en Palma 90.

Seguro que sí, viene el fin de semana. Hoy es jueves, para el fin de semana, mañana viernes. ¡Qué bueno! Seguimos contigo, son las 8:52 en toda la República Dominicana. ¡Qué bello tema este! De Dionis Fernández y el equipo. Oye, muchacha. ¡Ay!

siempre en sintonía. Y Luis Castillo allá, que no se pierde. Pegadito con Estación Impact en todo el sur dominicano y el mundo. Palma 90.7. Ya son las 9 en todo el país. Seguimos contigo ofreciendo lo bueno en este jueves. Jueves ya, disfrútalo.

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0: Muy buenos días, amigos. Saludo, amigas. Gracias por estar con nosotros. Aquí estamos listos para compartir los análisis, los comentarios y todos aquellos acontecimientos que se han hecho noticia en la República Dominicana y el mundo a través de Palma 90.7 FM como emisora matriz, retransmisión directo y en vivo de Café 90 y Cariñosa 91 desde Miami Heights, en el estado de la Florida, USA, Estados Unidos de Norteamérica. Así como por el canal 57 UHF Sur TV, empresas radiofónicas, el canal de YouTube, empresas radiofónicas y demás redes sociales. Un placer inmenso, como siempre, para este humilde servidor, Lino John, compartir con ustedes en esta mañana y como todos los días, durante 3 horas, informaciones importantes, acontecimientos que se han hecho noticia en todo el mundo. Un saludo muy afectuoso les envía el ingeniero Roberto Lama, gerente general, presidente de esta cadena de radio. Saludo de parte de Junior Medina, quien está en los controles. Muy buenos días, país. Hola, mundo. Gracias a Dios, gracias al Creador que permite este encuentro una vez más. Vamos a servir los principales titulares de las noticias más relevantes que aparecen en la prensa de hoy. 5 dominicanos murieron por terremotos en Venezuela, en lo que va de conteo. En Venezuela van 235 muertos, 4.300 heridos por terremotos. Y cuando digo terremotos en plural, es que hubo un primero de 7.1 y un segundo inmediatamente después que superó el primero y por tanto no vale la pena llamar como réplica, que fue de 7.2. Otras réplicas de 4 y algo, y así sucesivamente. Qué malo, pero son cosas de la naturaleza. Dios tenga misericordia. Mano de obra haitiana dominicana, el sector construcción de República Dominicana usa más del 50%. Y me quedo corto de mano de obra haitiana para la construcción y labores agrícolas. Rescatistas dominicanos en Venezuela para apoyar labores de esa naturaleza. En otro orden, el Banco Central de la República Dominicana asegura que la economía de este país crece en un 4.7% durante el año 2026. El dólar subió 52 centavos y el euro bajó. Eran vendidos a 59.68 y a 69.46. Organizaciones religiosas de la República Dominicana se solidarizan con Venezuela. En otro orden de ideas, la Corte Suprema de los Estados Unidos abre vía para deportación de 350,000 haitianos. Y hay tanto en Estados Unidos. El gobierno promueve a República Dominicana como destino de inversiones españolas. En otra información, la UNEC rechaza modificación a la Ley General de Residuos Sólidos. La DGM detuvo, estoy hablando de Dirección General de Migración, 1.286 extranjeros indocumentados y deportó a 1.038. En otras noticias, la CONEP critica declaratorias de urgencia de proyectos de leyes. La ANGE llama a diálogo y prudencia en la aprobación de reformas. Intervienen cientos de paradas de motoconchistas en la República Dominicana. El presidente Luis Abinader expresa solidaridad y anuncia ayudas para Venezuela. En otras informaciones, el Partido de la Liberación Dominicana, PLD, asegura disputa el primer lugar en la preferencia electoral. Abel Martínez Durán acusa al gobierno de cambiar nombre a Problemas. El PLD dice que el gobierno busca engatusar al pueblo dominicano con su paquete fiscal. Finalmente, Pacheco resalta armonía entre Senado y Cámara de Diputados de la República Dominicana. Vamos a hacer una ligera pausa, volvemos con más. Adelante, Junior. Acción Mañanera.
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Seguimos con el programa número uno, Acción Mañanera por Palma FM y una gran red de emisoras en todo el país y el mundo. Hoy es viernes 26 del mes de junio del año 2026. Mire, 26, mes 6. Estamos hablando de 666. La gente suele ser muy supersticiosa y ahí le agrega inmediatamente el sello de la bestia. Un día como hoy nació en la ciudad de Santo Domingo Juan de Dios Ventura Soriano, el caballo mayor, en el año 1935, 26 de junio del 35. Fue cantante, compositor y político, locutor. Luego, ya con una edad un poco avanzada, se convirtió en abogado, estudió derecho y una de las figuras más grandes del merengue dominicano. A la caída de la dictadura del año 1961, con la muerte del tirano Rafael Leónidas Trujillo Molina, aunque fue asesinado en 1930 del año 61, fue una de las figuras claves del merengue y un político que de hecho llegó a alcanzar posteriormente la alcaldía de la capital y fue diputado primero que alcalde. Johnny Ventura, indudablemente que dejó un legado histórico de la música, de la seriedad con que se manejó durante toda su carrera, con la honestidad y sobre todo con la calidad. A tal punto que a su fallecimiento todavía sus hijos, Handy y demás, siguen tocando un buen merengue. Así es que un día como hoy, 26 de junio de 1935, nació en República Dominicana esa mega estrella del merengue llamado Juan de Dios Ventura Soriano, su nombre artístico Johnny Ventura. Mire, quiero referirme a una situación que vengo observando desde hace muchos meses y es la obstrucción que tiene una compañía constructora en la carretera Barahona-Enriquillo. Ahí en el puente estrecho de las Merceditas, que recuerdo que en los años 90 ahí se fue un vehículo en el que andaba el doctor José Francisco Peña Gómez en una caravana recorrido en la zona costera, y gracias a Dios en ese momento no sufrió el doctor Peña Gómez daños graves. Ahí

0: En ese lugar hay un puente, el puente de las Merceditas, que es bastante estrecho. Y de hecho peligroso, es viejísimo. Empezaron a construirle en los laterales un paso peatonal. Hicieron uno de un lado, duraron como 4 meses con esa parte ahí, obstruida, muy incómoda y estrecha, pero con pilotillos y barreras colocadas que hay que pasar con mucho cuidado y perder tiempo. Hicieron esa parte estrecha, muy estrecha, por cierto, que cabe una persona, no se pueden encontrar dos. Ahora intentan al otro lado del puente hacer lo propio. Sin embargo, llevan prácticamente la misma cantidad en términos de tiempo que se tomaron para construir el primer lado, y ahora veo como que la obra está paralizada, porque no veo a nadie haciendo nada. Solamente un grupo de hombres reduciendo, viabilizando y controlando el tránsito, que ni siquiera saben controlar bien. ¿Por qué te paran y allá de aquel lado no viene nadie? Parece que no están lo suficientemente combinados, o su radio de telecomunicación no les sirve para comunicarse de manera efectiva. El fin es que, y sé que me están escuchando, en nombre y representación de todos los que viajamos a esa zona, de los usuarios de la carretera Barahona-Pedernales, de los choferes de pasajeros, de guaguas públicas, los choferes privados y los usuarios en sentido general, les pedimos, por favor, a la gente que construye, la compañía que construye esa partecita ahí del puente, que agilice sus trabajos y que deje de obstruir el tránsito, por favor. Porque hay gente en el entorno del lugar de las Merceditas que, cuando me paro ahí a comprar algunas cosas, níspero, a veces yautías, ñame, rubros, me dicen: mira, aquí vamos a hacer un lío en cualquier rato, porque la incomodidad que nos ha sumido esa obstrucción en la carretera no nos permite vender con fluidez los productos que exhibimos, porque la gente no puede pararse ahí. Por vía de consecuencia, no nos compran. Compran más adelante. Y es cierto, porque ya yo casi en el lugar ahí donde compraba, no me estoy parando a comprar. Y me gusta comprar ahí, pero me pongo en riesgo, tanto yo como mi vehículo, y prefiero comprar un poco más adelante. Y esa marchanta, de quien yo soy su cliente fiel, ha dejado de venderme, porque yo no me puedo parar. Entonces, va a traer situaciones complicadas esa empresa en ese lugar que amaga y no va. Agilizar esos trabajos, caramba. Giovanni de León, saludos. Buenos días.
1: Buenos días, Lino. Buenos días, nuestro control técnico Junior Medina, a las amigas y amigos oyentes de Acción Mañanera. Todas y todos, buenos días.
0: Creo que Junior prepara una segunda pausa. Volvemos en breve. Adelante, Junior. Cámbialo.

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0: de vuelta con el programa número uno, Acción Mañanera por Palma FM y una gran red de emisoras en todo el país y el mundo. Saludar la presencia del distinguido colega Wilton Williams, Mercedes y Medina.
1: Así es.
0: Adelante, buen día.
1: Muchas gracias, doctor Lino Gómez. Muy buenos días. Buenos días, Giovanni Manuel de León Pérez. Buenos días, Junior Medina Román, el hijo de Danilo Medina. Gracias, Dios, por este día que nos regala. Gracias por tu misericordia. Perdón, Señor, por los pecados que uno ha cometido. Límpianos con tu sangre, Padre Celestial. Lávanos, Padre, con ese derramamiento que tú hiciste allí en el Gólgota. Redímenos, restáuranos, resguárdanos, protégenos. Tú conoces cada problema, tú conoces cada situación, cada vicisitud que la humanidad atraviesa y que nuestros oyentes, Padre, claman a ti, esperanzados que tú harás lo que mejor convenga. Tú eres el Dios de dioses, tú eres el que habita por los siglos sin fin. Tú eres, Padre, el que tiene la última palabra de todo lo que se hace. A pesar de que vivimos en un mundo de infortunios, a pesar de que las cosas se ponen convulsas, tú llevas el timón y harás, Padre, la obra en el momento preciso. Gracias, Jesús. Regálanos por siempre tu amor, tu bendición y tu paz.
2: Amén.
0: Amén, amén, amén. Giovanni de León, vamos a darle la oportunidad de que usted vierta su primer comentario. Adelante.
2: Sí, gracias, Lino. En el día de ayer, después de haber pasado algunas horas de los dos terremotos continuos que ocurrieron en Venezuela, los resultados eran de 164 fallecidos y no llegaba a 1,000 los heridos. Ya en el día de hoy esa cifra cambia y según las informaciones que nos llegan, van 235 personas fallecidas, mientras que ha aumentado el doble de los heridos, ha llegado ahora a 4,300 heridos por esos terremotos. Venezuela necesita ahora la ayuda de los países, en todo tipo de ayuda, en alimentos, en rescatistas, porque hay edificios que colapsaron totalmente. Otros le afectaron de manera parcial, pero la situación, como le decía yo a Junior fuera del aire, no es como uno pensaba a los primeros minutos. Cuando yo vi el primer video, pensé que no había ocurrido nada porque fue un aeropuerto de La Guaira. La Guaira es un estado que está próximo a 26 o 30 kilómetros en carretera de la capital de Venezuela. Es decir, que queda casi de San Cristóbal a Santo Domingo, a la capital dominicana, para tener más o menos una idea. Y es un estado que tiene que tener algunos 500,000 habitantes. No llega a 500,000, que es pequeño comparativamente a otros. Pero que en el 1962-1967 también ocurrieron fenómenos que afectaron grandemente a la capital de Venezuela, Caracas, y también a este estado, La Guaira. Y aparecen también 5 dominicanos fallecidos hasta ahora. 3 de ellos han sido identificados, 3 faltan por confirmar. Y hay que recordar lo ocurrido en agosto del 2024, cuando el gobierno de Nicolás Maduro retiró a 7 países del área diplomática, la embajada, y República Dominicana tuvo que hacer un contrato, un acuerdo con España para que represente los intereses de los dominicanos que residen allá en Venezuela. Y estas informaciones deben hacerse a través de la diplomacia española. Fíjense en qué situación estamos por Nicolás Maduro. Y eso dice Cancillería, que todo debe hacerse esta información a través de la diplomacia española, por el acuerdo que surgió en julio, en agosto del año 2024, situación que afectó la representación nuestra en Venezuela. Y eso Y eso afectó no solamente a Dominicana, a 6 países más latinoamericanos, por tener posiciones encontradas del resultado de las elecciones que supuestamente, entre comillas, resultó ganador Nicolás Maduro. La situación de Venezuela es difícil. República Dominicana ha dado también su apoyo, como otros países. Bueno, ahí aparece, ahí 5 dominicanos mueren por terremoto en Venezuela. Además, han enviado rescatistas, un personal preparado para estos asuntos de cuando hay países devastados. Estos equipos dominicanos están preparados, ya están ahí en Venezuela. También Estados Unidos aparece dando su apoyo. Creo que también vi una información de Alofoque que ofrece un avión para llevar alimentos, para que también los empresarios dominicanos que siempre medicamentos, ¿verdad?
0: ¿Y Alofoque tiene avión?
2: No, pero lo alquilan.
0: Ah, bueno. Sí,
2: tú sabes que ya hay empresas.
1: Tiene avión y Gonzalo.
2: Bueno, Gonzalo también que ponga a disposición.
1: Gonzalo es un hombre demasiado
2: solidario. Pero que ponga a disposición ahora, porque ya lo foque.
0: No, para lo foque que lo surta, sí. Y a Gonzalo que lo preste.
2: No,
0: si es así,
2: no,
0: ¿verdad, Gonzalo?
2: Sí, porque ya. Ahora lo que hay que buscar es esos empresarios que son solidarios, siempre lo ha sido dominicano, que aporten también para que este avión pueda surtirse, ¿verdad? Pueda. Wilton sabe más o menos cuáles son lo que se puede enviar en momentos como este, porque sí. Wilton es un experimentado
0: piloto.
2: No, él es un miembro honorífico, creo, ¿verdad?
1: Mayormente se envía de la defensa civil. Medicamentos analgésicos.
2: Exacto, que puedan permanecer.
1: Sí, sabes que es muy, muy requerido en este tipo de situaciones sangre.
2: Sí.
1: Lo que es la sangre.
2: Y alimentos enlatados.
1: Exactamente, ¿verdad? Alimentos enlatados, agua.
2: Mucha agua.
1: Hay que enviar.
2: Hay también una agua que son estilo que le usan cuando la persona está interna, suero, ¿verdad?
1: Suero, sí, ¿verdad? Sí, claro. Eso se marca lo que es los medicamentos, en ese rubro de medicamentos que.
2: Algodón también.
1: Sí, todos los insumos que tienen que ver con asuntos médicos hay que enviarlos. Y entiendo yo también que estará yendo hacia Venezuela una cantidad de médicos
2: para colaborar
1: en lo que
2: eso es importante. Y enfermeras,
1: ¿verdad? Para, ¿verdad? Ayudar a agilizar situaciones.
0: Estamos hablando de 4.300 heridos hasta ahora.
2: Pero, mira, Wilton,
1: aquí al país han traído personas. A traumatológicos
2: Venezuela sí.
1: Para darle asistencia médica producto de esa situación.
2: Colombia debe también, porque Colombia, Lino lo decía ayer, ahí cerca ahí.
1: No, es lo mismo.
2: Por tierra ahí. Es decir, que el país más cercano que tiene Venezuela es Colombia.
1: El sueño del libertador de América,
2: Simón
1: Bolívar, era hacer la Gran Colombia.
2: No, eso no me va a permitir nunca.
1: No.
2: Ese era el sueño de él.
1: Sí, claro.
2: Pero los intereses no permiten eso.
1: Que todo eso sea una sola franja.
2: ¿Sabe la cantidad, Wilton, Lino y amigos oyentes? La cantidad de familias damnificadas, que es otro asunto, oscila entre 2.227 y 2.927. Parece que la cifra todavía no es oficial. Hay entre 250 y 346 edificios y otras estructuras afectadas y destruidas. Es decir, que también en lo material también ha afectado, no solamente en lo humano.
0: Eso es, no, de manera gigantesca, porque la pérdida de la vida humana viene dada a que
2: esos edificios,
0: esas casas, hoteles, se derrumbaron y colapsaron por vía de consecuencia. Aunque no con mayor importancia, ha habido una pérdida considerable en términos materiales, no con mayor importancia que la vida, porque es lo más grande, es el máximo don de Dios, pero esos hoteles, edificios de varios niveles, casas, han sido destruidos, y eso representa una pérdida cuantiosa para la economía de la República Bolivariana de Venezuela.
1: Según me están informando, escúchame, Giovanni, que hay una persona sin vida en las inmediaciones del aeropuerto María Montes. Que ha sido encontrada una persona sin vida. Alguien que nos llame.
2: Que hay que buscar informaciones.
1: Y nos confirme esa información y si pueden identificar de quién sería. Pero es la información que nos está dando.
0: Eso está acercando, atención está cercano, a Arcadio Heredia, cercano, siempre Banero, pasa cercano, por ahí esta hora.
2: Cercano a Banero ahí.
1: Sí.
2: Así Banero es del poblado más cerca que tiene el aeropuerto ahí. Y bueno, sí. Come Callado ahí, que es parte de Habanero.
1: No, Come Callado es Habanero.
2: Sí,
1: es,
2: sí,
1: el, es un, sí. un barrio de, uh-huh. de Habanero. Uh-huh. Pero es según nos están informando al respecto de, en estos momentos.
2: Entonces, también los hospitales sufrieron también, fueron afectados en Venezuela. Si los hospitales fueron afectados, Wilton, tendrían que ser las clínicas que tendrían que atender de emergencia y obligatoriamente, cuando se dan esos casos, las clínicas no pueden oponerse, le llevan un herido ahí.
0: ¿Oíste, Wilton? No, pero aparte de eso, tú puedes estar seguro que
2: lo pasan a Colombia.
0: Con el avance de la medicina de Venezuela, a lo mejor crearán un hospital móvil, ¿verdad?
2: Sí, casetas,
0: grandes carpas.
1: No, y además se habilitan incluso en edificios, en escuelas y lugares así. Sí, que
2: puedan, cercano, ¿verdad?
1: Sí,
0: que puedan las primeras atenciones.
2: Primeras atenciones.
1: Rápidamente, claro está, porque se requiere de la asistencia médica, de salud. Ayer veía algunas imágenes de los socorristas, cómo estaban buscando, incluso me afectó mucho, porque yo a veces soy como sensible. Un niño de 12 años que estaba bajo los escombros, y el socorrista le decía, ¿puedes mover el brazo derecho? Y le decía, no puedo moverlo.
2: Te lo tenía ahí.
1: No puedo moverlo. Ok, ¿puedes mover tus piernas? Y él como que le decía que sí, pero que no podía salir.
2: Sí, estaba entonces, ya atrapado.
1: Pero ya cuando tú tienes la comunicación con, con la víctima, en este caso, ¿verdad? Con el paciente, tú vas orientándolo en los que empiezan a hacer la remoción de escombro. Y con esto hay que tener el mayor de los
0: pero
1: cuidados.
0: Pero inclusive, excúsame, Wilton, para saber por dónde te agarro que no te lastime.
2: Exactamente.
1: Sí, porque... y en esta acción hay que tener el mayor de los cuidados. ¿Tú sabes por qué? Porque en esos momentos de remoción de escombros meten palas.
2: Sí, y eso puede pasar.
1: Y eso hay que tener cuidado porque arrastrando escombros puede matar una gente que esté allí bajo escombros. Por eso incluso se dice que cuando tú estés en edificios grandes y cosas así, tengas un pito en el cuello para ante cualquier situación con el pito tú orientas dónde estás. Eso no lo utiliza
2: nadie está pensando,
1: pero debería. Por ejemplo,
0: ¿tú crees que por ejemplo en Jet Set iba a ir una gente a una fiesta a bailar de que con un pito colgado aquí? No.
1: No, pues, exactamente.
2: Bueno, en los bolsillos puede tenerlo.
1: No se preveía. Pero, por ejemplo, yo entiendo.
2: El pito que usaban los tráficos de antes. Ya no,
1: sí,
2: los menos usan
1: así
2: eso.
1: Se llama el pito tráfico.
2: Sí, los menos usan ese.
1: Sí, que es un pito del
2: tren. Yo nunca he visto un amé pitando.
1: Sí, sí, ellos tienen su
2: pito. Pues no lo usan. Ahora es moderno, ahora lo que sea es una fonía.
1: No, ellos tienen el pito.
0: No, la radio lo dije set. Ellos orientar al que está más para adelante.
2: Mira, pasó en rojo.
1: El pito de socorrista es el FOF 40.
2: Ok, ese más adelantado.
1: Sí, que no tiene bolita y cuando tú silbas se escucha a distancia. Okay.
2: De bolita hay un retorno.
1: El pito tráfico.
2: Como que tiene un retorno.
1: Llama,
2: sí, un retorno.
1: Incluso en lo que tiene que ver con la situación de las escuelas, gracias a Dios, estamos
2: los
1: en vacaciones.
2: Los porteros tenían...
1: No, yo entiendo que todos los niños, el Ministerio de Educación debe colocarle un pito a los... Claro, que es una situación difícil, pero cuando no hay forma de controlar un
2: niño
1: que no
2: esté pitando. Quienes lo usan son los profesores de educación física.
1: Sí, pero debe colocarle un pito, tener un pito, el pito preventivo, pudiera llamársele, que lo tenga en su mochila, y en caso de que haya un movimiento telúrico, sí, que coloque su pito. Yo he dicho aquí en reiteradas ocasiones y vuelvo a decirlo, que el Ministerio de Educación, que a veces no encuentra qué hacer con el dinero que le sobra,
2: Wilton,
1: no, porque es la verdad. Pero la educación tiene superávit todos los años de que le sobra dinero
2: de su presupuesto.
1: Debe nombrar técnicos en el área de la prevención de desastres, para que orienten a los niños y adolescentes.
2: Debe haber una materia.
1: Claro. ¿Qué hacer antes, durante y después? ¿Cómo hacer la ruta de evacuación? ¿dónde está el lugar de encuentro? Hacer todo ese tipo de simulacros periódicamente, porque doctor, tú lo haces uno o dos veces al año y a los 15 días a ti se te olvida eso.
2: Wilton, claro. Wilton tiene razón, Wilton. Yo fui al hospital Jaime Mota, tenía tiempo que no iba. Los hospitales deben tener flecha hasta para indicarle al ciudadano, claro, dónde está la salida. Yo entré.
0: ¿Y te perdiste?
2: No, yo entré bien. Entonces, cuando regresaba, ya la puerta donde entré estaba encerrada. Al estar modificado, yo te voy a preguntar dónde está la emergencia, dónde salir por la emergencia, porque debe, antes, en los edificios grandes, y obligatorio eso, debe haber flecha que tenga salida.
1: Oriental.
2: La puerta oriental, puerta de emergencia, indicarte, porque hay personas que no van al hospital, por ejemplo, y no conocen nada de eso. Tienes que estar preguntando, como que tú estás en un pueblo. Entonces, debe tener la flecha que indique la vía de salida, la puerta de emergencia, que es obligatoria en todos los locales.
1: Claro.
2: Y debe tener indicaciones. Y eso es importante.
0: 7:45 minutos. La primera parte interactiva del programa. ¿Qué piensa, qué siente, qué dice la gente? 809-524-4907. 24 líneas disponibles para que usted se comunique con nosotros y nos digas qué pasa, qué piensa usted, qué dice en su sector, en su municipio, en su provincia. Buenos días, a la orden.
3: Buenos días, lindo.
0: Buen día.
3: Llegó el viernes.
0: Y el cuerpo lo sabe.
3: Hoy, bienvenido, señor presidente de la República, nuestro amado y querido Duvergé de mis amores. Vamos a darle una calurosa bienvenida al señor presidente. Y que nos traiga una gran esperanza, a ver, de obras que este pueblo necesita, con respeto y cariño, que el tema del señor presidente, bienvenido al pueblo de Duvergé.
0: Por otra ¿A qué hora parte, llega Dionisio, el presidente hoy, de la República? Sé,
3: ¿sí? ¿Eh? Oye, él tendría una agenda en Duvergé. 10 de la mañana, inauguración del multibus en la escuela Félix María del Valle. A las 12 del mediodía, un encuentro, almuerzo con jóvenes de la provincia independiente, estudiantes tanto de Duvergé como la provincia independiente entera. 12 horas más tarde, 1:30 de la tarde, será recibido, se encontrará directamente con el sector ganadero del municipio de Duvergé, en los salones del ayuntamiento de Duvergé, con los problemas que está afectando el sector ganadero. Y luego, más tarde, además, hará un apartado con el alcalde municipal, Francisco Peña Guzmán, en su despacho de ayuntamiento. Luego, más tarde, trasladará a Imaní, será inaugurado los Juegos Fronterizos, 1:30 de la tarde, se va a inaugurar los Juegos, y será a las 3 de la tarde, se reunirá con todos los alcaldes de la provincia de Independencia en los salones del ayuntamiento del municipio de Duvergé. Al mismo tiempo, hombre preocupado, bienvenido, señor presidente, traigo algo de esperanza para este pueblo, ya que los funcionarios de esta zona no le dicen la verdad las precariedades de mi pueblo, con el problema del acueducto y el problema del circuito Lago Riquillo, de esta carretera que lo están afectando demasiado, y eso le da mejor belleza turística a nuestra zona, de la belleza del lugar del Lago Riquillo, que eso beneficia tanto a la provincia de Bauruco como a la provincia de Independencia. Bienvenido, señor presidente, tu estadía es muy grande en este pueblo, que siempre lo estamos esperando. Buenos días para todos.
0: Gracias, Dionisio, por su llamada.
1: Excúsenme, pero hacer papel está mejor que el gobernador o la gobernadora de allá. Conoce la agenda.
0: Claro, claro, claro.
1: Da a conocer la agenda para que el país se entere. Lo que no hace la gobernación de Independencia.
0: Cierto. Buenos días, a la orden.
4: Buen día, Lino. Buen día, Wilton.
0: Saludos, Arcadio.
4: Por eso dice que para ellos reconociera a Dionisio, porque un hombre así, bueno, son pocos los que se está produciendo. Óigame, señores, estoy llamando porque en la madrugada de hoy, lamentablemente, un guardia perdió la vida ahí en la entrada al aeropuerto internacional María Montes.
1: Ay, ay, ay.
4: Y eso es algo lamentable, muchacho joven, a veces, imagínense. He dicho en otras ocasiones, hemos solicitado a obra pública, de que ese tramo carretero debe ser intervenido, porque la carretera Vida Normal, la carretera Sánchez, amplia, no sé cuál fue el ideólogo de hacer esa entrada al aeropuerto de salida. Han muerto decenas de personas porque es que es muy estrecha esa curva y eso provoca mucho lío.
0: ¿En qué circunstancia, Arcadio, falleció el guardia? ¿Choque de motocicleta o qué?
4: Que me informaron, él venía de una actividad que realiza el ejército todos los jueves, hace parece que alguna actividad para el club oficial y alistado. Entonces se trasladaba en una motocicleta Peñón, que según me dijeron también reside en Peñón, pero es de Cabral. Y la gente sabe, muchachos jóvenes, a veces quizás con algunos trayectos de agua, es peligroso. A pesar de que tener casco puesto, me dice alguien, de imagínate, eso fue desbaratado, porque allá hay como una cruz de alguien que murió anterior y impactó esa cruz de cemento, y ya usted sabe, eso es algo lamentable. El wow. Papá de una persona muy reconocida, un oficial retirado, apellido Segura, que trabajó en la fiscalía en muchas ocasiones. Y entonces es algo que debe ser intervenida, porque lo hemos abordado en otros momentos anteriores, con relación a esa curva, que eso puede continuar. Ahora que están interviniendo esa carretera, yo no creo que porque hay que desviarse para salir otra vez a la misma carretera. Así que para adelante, mi hermano, algo lamentable, pero esa es la vida.
0: Gracias, Arcadio, por tu información.
2: En ese lugar hayan fallecido muchas personas.
0: Pero mucha gente.
2: Muchas personas.
0: Sí. Yo siempre he dicho, no hay señalización. El que va de esta zona para Santo Domingo y no conoce bien.
2: Muchos se confunden.
0: Se mete en vía contraria.
2: Sí. Y el que viene del aeropuerto, ahí es que hay confusión. Que tú no sabes cuál es la principal.
0: Buenos días, a la orden.
5: Hola. Buenos días a cada uno de ustedes. De verdad, lamentamos el fallecimiento, pero de ese joven. De verdad, la situación que hay ahí, nosotros mismos que somos de Barahona, te habla Luis Emilio Orguín, nosotros mismos que somos de aquí de Barahona, muchas veces nos perdemos ahí, nos entra el temor y la inseguridad, hay una oscuridad de verdad, que mira, eso da miedo. Yo de verdad le hacemos un llamado a las autoridades que pongan lámparas ahí, de verdad, para no seguir, y ese joven mañana puede ser uno de nosotros, o nuestros familiares. Yo creo que llamamos a la cordura, a la prudencia, a la sensatez, de verdad, de las autoridades, para que iluminemos esa zona. Y yo creo que ya no una víctima más en ese tramo. Muchas gracias.
0: Gracias por su llamada. Sobre todo, señalización. El que no es de aquí no sabe para dónde va. Buenos días, a la orden.
6: Buenos días, Lino y todo el equipo que le acompaña. Habla Viano Díaz de las Matas de Farfán.
0: Distinguido Viano, a su orden. Adelante.
6: Yo quiero hablar ahí un poco confundido con lo que anunció el Banco Central. ¿Cómo dice el Banco Central que la economía creció casi un 5% en mayo, con la situación de que ellos mismos, que el mismo gobierno dice que está vuelto pedazo la economía? Y dice, ya hasta ese hombre del Banco Central ya perdió la credibilidad. Le sigue la ola de este gobierno, que todos los funcionarios, o el 90%, no tienen credibilidad, engañando al pueblo, porque eso no puede ser verdad de ninguna manera.
0: Gracias, Viano Díaz, desde las Matas de Farfán, provincia de San Juan de la Maguana. 809-524-4907, la vía de comunicación para que usted conecte con nosotros. A la orden, buen día.
7: Sí, buenos días, buenos días.
0: Buenos días.
7: Lino John, Rubio Rín de Bernales.
0: ¿Cómo está, distinguido amigo? A su orden.
7: Muy bien, hermano. Hey.
0: Qué bueno. Me
7: estoy llamando porque cuando se inauguró la carretera de San Juan, por San Juan, que ustedes transmitieron desde allá,
0: ajá,
7: ustedes entrevistaron al ministro de Obras Públicas y él dijo que estaba impactando con una vía, una carretera desde Pedernales a Las Mercedes y desde Las Mercedes a Puerto Escondido, que sería la vía turística para comunicar a Pedernales con esa zona. Y entonces nosotros no vemos dónde que se está haciendo, porque no sé si es subterránea o aérea, muy alta, y eso no se ha visto ahí. Muchísimas gracias. Pase buen día, Lino. Un abrazo, como siempre.
0: Un hermano. Abrazo, querido amigo. Bueno, ciertamente fue en la inauguración de la carretera de Hondovalle, municipio perteneciente a la provincia de Elías Piña. Elías Piña. Creo que distrito, es municipio, pero bueno, pertenece a Elías Piña. Y ahí estuvimos con el presidente de la República y con el ministro de Obras Públicas y Comunicaciones en esa inauguración. Y ciertamente, él dijo eso que ha planteado Rubio Gelín de Pedernales sobre la comunicación de una carretera con puesto escondido de la provincia Independencia, municipio de Duvergé, una conexión directa con Pedernales para ampliar ese polo turístico con esa carretera ecológica. Y dice Rubio que será un túnel, porque no ve nada. Buenos días, a la orden.
8: Buenos días.
0: Hola.
8: Buen día, Lino. Habla Rubén Estanio.
0: Saludos, Rubén.
8: Le hablo aquí en San Juan. Le doy una queja, Lino, más o menos. Aquí en los semáforos que están aquí en la universidad, hay unos hoyos que se llenan de agua y se putrefacta. Y eso es un olor, aparte del hoyo, un olor. A veces el síndico, por lo menos, o alguien ayude en eso. Porque esos son unos hoyos horribles. Y cuando cae un vehículo ahí, imagínate, hermano.
0: Cierto, a ver si alguien nos hay unos hoyos complicados ahí. El que ve en su vehículo cree que están bajitos y mentira, que cae al vacío prácticamente. Entonces, viven llenos de agua putrefacta las 24 horas que de algún sistema pluvial o cloacal debe emanar, y por tanto las autoridades municipales y la dirección de INAPA deben verificar para determinar de dónde viene esa agua, corregir y luego tapar esos hoyos, bacharlos. Buenos días, a la orden.
9: Buen día, Lino.
0: Saludo.
9: Giovanni de León, Wilton, que están por ahí. Miguel.
0: Buen día, Confidente, buen día. De este lado. Carlos Confidente, adelante, hermano.
9: Lino, esta mañana ustedes estaban tocando el tema de las escuelas. Estaban hablando de que educación tendría o debería hacer un programa y dotar de silbatos a los niños.
1: Así es.
9: En la escuela. Pero hay algo que también, y creo que el Ministerio de Educación, en cuanto al modelo del diseño, de la estructura, deben tomar en cuenta. Ninguna escuela tiene una escalera de emergencia.
1: Es así.
9: Nosotros hemos estado trabajando con el Distrito Educativo, con la regional, dando charlas en las escuelas y haciendo simulacros de vez en cuando de evacuación. Y hemos visto que en las escuelas que se han construido, las que ya han estado ahí, no tienen una escalera de evacuación en un segundo nivel. La mayoría de
0: entonces,
9: los
0: edificios... La mayoría no llena esos requisitos.
2: La que fabricaron últimamente no llenaron eso.
0: Tampoco.
9: Entonces, en las escuelas también se está haciendo lo que es el comité de gestión de riesgo, y en cada escuela se hace uno para también dar los talleres y hacer esos simulacros con los niños. Creo que dentro del currículum debe estar eso.
0: Bueno, gracias, Carlos Confidente, por tu llamada al programa. Te agradezco que me escribiste diciendo que no puedes quedarte fuera del club. Y eso, no hay posibilidad de que te quede, Carlos. Eres un fiel oyente y muy necesario, ¿verdad?, para la comunicación y la prevención de toda esta región. Un abrazo y gracias por darnos ese privilegio. Buenos días, a la orden. Hola.
10: Sí, buenos días, Giovanni, hermano Lino, de este lado, Domingo Félix.
0: Saludos, jefe, ¿cómo estás?
10: Todo bien. Lino, para informarle que el miércoles hicimos la denuncia referente al maltrato psicológico de la señora Dalma Félix, la esposa de Rudy Lama. Después de eso, se coordinó una reunión con la doña, con Dalma y la directora regional, a petición de la directora regional, iba a estar Miguel Félix presente. Luego, el director del distrito, Nelson, llamó a la directora correspondiente a Dalma, que le diga que no vaya a la reunión. O sea, él boicoteó la reunión. En el día de ayer, desde el ministerio, que ya tiene la información, sugirieron que le deposite al director del distrito una comunicación contentiva y explicativa con las documentaciones de salud de su esposo Rudy Lama y de la carta de liberación que le dieron a ella. Entonces se hizo la comunicación, ella procedió, mandó al distrito a hacer el depósito, la secretaria de Nelson se la presentó a Nelson y Nelson dijo que no se la reciban, que no. Eso evidencia una persecución. En estos momentos está conectado con el programa Acción Mañanera el general Beliar, que es el jefe de la seguridad del señor presidente de la República, y algunos funcionarios que están aquí desde ayer hospedados, porque van a estar en Duvergés y Maní con el señor presidente, lo que indica que hay una persecución permanente. Ese caso ya está en el ministerio, para que usted vea que de buena fe esa señora fue a depositar lo que se le dijo del ministerio que deposite, y Nelson negó que se le depositara. Muchas gracias.
0: Bueno, hay una negación entonces de ser así.
2: Según lo que dice Domingo.
0: Según lo que dice Domingo, según sus investigaciones, ¿verdad?
2: Nelson entonces, debe llamar al programa.
0: Nelson debe aclarar esa situación, porque si es así, eso no puede ser.
2: Yo no creo eso.
0: Bueno, todo en la vida es posible.
2: Sí.
0: Uno no puede decir, yo no digo que... Porque Domingo tampoco se va a inventar eso.
2: Pero toda la comunicación debe ser recibida
0: obligatoriamente. Todas. Usted le da la respuesta que entienda de lugar, pero debe recibirla. Recibir. Usted no sabe qué le están depositando y qué le están solicitando. Y de hacerlo así, entonces, es la crónica de una decisión anunciada. Un título muy parecido a la obra de Gabriel García Márquez. Y en consecuencia, no debe ser así, porque las instituciones deben dar respuestas negativas o positivas a los usuarios de los servicios y sobre todo a una persona que ha dado tantos años de su vida como maestra orientadora de escuelas aquí en Barahona. Vamos a investigar y vamos a partir de esa denuncia, porque de hecho anuncio públicamente que para nadie es un secreto que esta empresa, este programa se va a solidarizar con ella. Es la esposa de Rudy Lama y Rudy Lama, hijo de don Rodolfo Lama.
2: Lo que se pide algo posible. Que se puede resolver.
0: Fundador de esta empresa. Entonces, va a tener nuestro respaldo y solidaridad. Para nadie puede ser, es un secreto, que es una persona de aquí, de esta empresa. Vamos a hacer una ligera pausa. Bueno, es el resumen. Resumen de noticias de Palma Informa, una pausa de unos 12 a 15 minutos aproximadamente. Regresamos con más. Adelante, Junior, cámbialo.
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6: ¿Qué tal, amigos? Buenos días, La Culebra. A continuación, Elvis Pérez con un resumen de las principales noticias en República Dominicana y el mundo en las últimas horas. Estos son los titulares. El presidente de la República designa nuevos representantes del Servicio Exterior Dominicano en Estados Unidos y Argentina. El Partido Revolucionario Moderno presentará ante la Asamblea Eleccionaria de la Federación Dominicana de Distritos Municipales una plancha unitaria. Las autoridades investigan la muerte de un capitán de la Armada adscrito a la DNCD, cuyo cuerpo fue encontrado dentro de su vehículo con una herida de bala en Santo Domingo Este. Una jueza impone 3 meses de prisión preventiva a un sargento del ejército que mató a tiros a su pareja sentimental al llegar al hospital Dr. Darío Contreras en Santo Domingo Este. El Ministerio de Relaciones Exteriores de la República Dominicana se solidariza con el pueblo venezolano tras los recientes movimientos sísmicos registrados en ese país. Los obispos dominicanos expresaron su solidaridad a las familias que han perdido seres queridos en Venezuela. Y el gobierno venezolano eleva a 235 los muertos y a 4.300 los heridos por los terremotos que golpearon esa nación.
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6: Bien, amigos, estos son los detalles. En Santo Domingo, el presidente de la República, Luis Abinader, emitió un decreto mediante el cual designa nuevos representantes del Servicio Exterior Dominicano en Estados Unidos y Argentina, además de nombrar un embajador en el Servicio Exterior del Ministerio de Relaciones Exteriores. La disposición establece el nombramiento de Obispo de los Santos como cónsul general de la República Dominicana en Baltimore, Maryland. Para ser efectiva esta designación, quedó derogado el decreto que lo designaba como subdirector del Instituto de Estabilización de Precios. Asimismo, el decreto designa a Carlos Gabriel García Candelario como cónsul general en Los Ángeles, California, mientras que Tácito Leopoldo Perdomo Robles fue nombrado cónsul general en Buenos Aires, Argentina, con jurisdicción en todo el territorio argentino.
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6: En Santo Domingo, luego de varios impases y percances, el Partido Revolucionario Moderno presentará ante la Asamblea Eleccionaria de la Federación Dominicana de Distritos Municipales una plancha unitaria consensuada por los directores de juntas de distritos municipales y los principales líderes municipalistas de la organización política. La plancha unitaria es el resultado de un amplio proceso de diálogo, concertación y construcción de consensos orientado a consolidar una dirección capaz de impulsar una gestión eficiente, transparente y participativa en FEDODIM. La plancha unitaria estará encabezada por Leoncito José, director del Distrito Municipal de Don Juan como presidente, y William Antonio Céspedes Guzmán, director del Distrito Municipal de Jayaco como secretario general. Reafirmamos nuestro compromiso con el fortalecimiento de la municipalidad dominicana y con continuar impulsando espacios de representación que contribuyan a una República Dominicana más participativa, inclusiva y descentralizada. En Santo Domingo, oficiales de los cuerpos de investigación de la Policía Nacional investigan la muerte de un capitán de fragata de la Armada de la República Dominicana, adscrito a la Dirección Nacional de Control de Drogas, cuyo cuerpo fue encontrado la madrugada de este jueves dentro de su vehículo con una herida de bala en la cabeza. El oficial fue identificado como Oscar Antonio Guerrero, de 39 años de edad, quien fue hallado en el interior de una camioneta estacionada en la Avenida Ecológica en Santo Domingo Este. De acuerdo con la información preliminar ofrecida por la Policía Nacional, el hallazgo fue reportado en horas de la madrugada y tras el proceso de depuración se confirmó que el fallecido correspondía al referido miembro de la Armada. El informe preliminar y el acta de levantamiento del cadáver establecieron que el oficial murió a causa de una herida por proyectil de arma de fuego en la cabeza, con orificios e indicios que apuntan a que fue autoinfligida.
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6: En Santo Domingo, a solicitud del Ministerio Público, una jueza impuso 3 meses de prisión preventiva como medida de coerción a un sargento del ejército que mató a tiros a su pareja sentimental al llegar al hospital Darío Contreras en Santo Domingo Este, en un hecho ocurrido el 22 de junio en el que también provocó heridas de gravedad a otra mujer. Tony Vallejo Méndez fue enviado a prisión después de que el órgano investigador estableciera con diferentes evidencias la gravedad de los hechos cometidos en perjuicio de Nancy Sánchez Gálvez, así como contra otra mujer que se encontraba en el lugar, que resultó gravemente herida durante el incidente y aún continúa hospitalizada en estado grave. El Ministerio Público indicó que antes de los hechos registrados en el centro de salud, mientras se encontraban en la vivienda que compartían, Vallejo Méndez le pidió a Sánchez Gálvez que le entregara su celular, lo que originó una acalorada discusión entre ambos, durante la cual él golpeó a la víctima y le causó herida en el rostro.
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6: Bien amigos, continuamos con esta síntesis informativa originada en la emisora más potente del sur dominicano, Palma FM. En Santo Domingo, el Ministerio de Relaciones Exteriores de la República Dominicana expresó su solidaridad con el pueblo venezolano tras los recientes movimientos sísmicos registrados en esa nación e informó el deceso de 5 nacionales. Al actualizar la situación de ciudadanos dominicanos, la Cancillería indicó en un comunicado que hasta el momento se reportan 5 fallecidos como consecuencia de los 2 fuertes terremotos que golpearon en las últimas horas a ese país. De ellos, 3 fueron identificados, mientras 2 permanecen en proceso de confirmación. Además, se mantienen las labores de seguimiento sobre posibles desaparecidos. El ministerio indicó que sostiene comunicación constante con las autoridades venezolanas y realiza gestiones para dar seguimiento a los locales que aún no han sido localizados, además de brindar acompañamiento a sus familiares.

0: Cercanía espiritual y solidaridad con usted y todo el querido pueblo de Venezuela, especialmente con las familias que han perdido seres queridos, han resultado heridos, han sido desplazados o están desaparecidos, quienes hoy sufren la dolorosa consecuencia de esa tragedia.
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0: Bien amigos, finalmente en los Estados Unidos, el gobierno de Venezuela elevó a 235 a las personas muertas y a 4.300 los heridos por los terremotos de magnitud 7,2 y 7,5, cuya devastación golpeó especialmente al estado La Guaira. El ministro de Salud, Carlos Alvarado, indicó que la cantidad más importante de heridos y fallecidos está en el estado La Guaira, vecino a Caracas, y donde se encuentra el aeropuerto internacional Simón Bolívar de Maiquetía, el principal del país, que fue cerrado temporalmente debido a los daños que sufrió a raíz de los sismos. El funcionario informó igualmente que debido a la cantidad de pacientes por atender en los hospitales de esa región costera, han implementado la instalación de hospitales de campaña.
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0: Bien amigos, aquí estamos en los deportes de resumen de Palma Informa. Japón empató 1-1 con Suecia en la última jornada del Grupo F de la Copa Mundial de la FIFA 2026. Un resultado que le permitió avanzar a los 16avos de final como segundo de su grupo, aunque ahora tendrá el difícil reto de enfrentar a Brasil. El empate también favoreció a Suecia, que aseguró su clasificación como uno de los mejores terceros del torneo. El encuentro, disputado en el estadio de Arlington, estuvo marcado por el desarrollo simultáneo del duelo entre Países Bajos y Túnez. Las constantes actualizaciones en las pantallas del estadio influyeron en el ritmo del partido, ya que ambos equipos conocían en todo momento cómo cambiaba la clasificación. Bien amigos, finalmente en los deportes de resumen de Palma Informa, el infielder dominicano Junior Caminero escribió una de las páginas más brillantes de su joven carrera en las Grandes Ligas al despachar 3 cuadrangulares por primera vez en un partido. Su exhibición de poder guió la contundente victoria de los Rays de Tampa Bay 13-2 sobre los Reales del Kansas City en el Tropicana Field de Pittsburgh. La histórica jornada para el dominicano comenzó temprano en la misma primera entrada frente a los envíos del abridor de los Reales, Seth Lugo. Luego de un sencillo de Jonathan Armada, con un out, Caminero descifró los lanzamientos de Lugo y conectó jonrón por todo el jardín izquierdo para inaugurar el marcador y poner a los Devil Rays de Tampa Bay en ventaja temprana de 2-0.
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0: Elvis Pérez, la hora 8:21.
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1: Seguimos con el programa número uno, Acción Mañanera por Palma FM. Saludar la presencia de Miguel Mella y el maestro Manuel de la Cruz Fernández, que nos acompañan a esta hora. Muy buenos días.
2: Muy buenos días, Lino Gómez Pérez, Miguel Mella, Wilton William, Miguel en los controles, a los amigos oyentes. Muy buenos días tengan todos.
3: Buenos días a todos los amigos oyentes de ese su espacio estelar de las mañanas, Acción Mañanera, que se transmite por Palma 90.7 FM. Buenos días a la diáspora dominicana, buenos días a todos los que nos escuchan, tanto aquí, allá en de los mares. Muy buenos Gracias. Días.
4: Así es. Mire, brevemente, doctor, ayer tuve una invitación que nos giró el mayor general Soto Torman, comandante de la Quinta Brigada, Ejército República Dominicana, haciendo, ¿verdad?, un recorrido por las instalaciones. Estuvo la periodista Emma Pérez, nuestro querido y gran comunicador Otilio Agramonte y un servidor, mirando, ¿verdad?, las instalaciones de la Quinta Brigada, Ejército de República Dominicana, y estuvimos en un buggy dando unas vueltas.
3: ¿Qué es lo que van a hacer ellos ahí, la parte que está construyendo?
4: Ese es un sistema de emergencia del Ministerio de Defensa.
3: Ya.
4: Es el Ministerio de Defensa que está construyendo ahí para asuntos de catástrofe, tener allí ese lugar
3: allí, para ver helipuertos y todo eso.
4: Sí, eso es una parte ya del Ministerio de Defensa que está trabajando todo eso para asuntos de asistencia en problemas de emergencia que existen.
2: Ahí van a haber ambulancias, van Exacto. a haber helicópteros. Es un proyecto interesante.
4: Muy interesante. Que le conviene a toda la región sur. Sí.
3: Muy bien.
4: Entonces, ayer estuvimos por asuntos que se habían dicho y las instalaciones muy hermoseadas, la afabilidad del general Soto Torman y su plana mayor, que también está allí. Saludos al coronel Suárez Félix, que es una estrella.
2: Es una estrella. Esa es una crema de hombre, sí. Una crema de oficial, mi amigo.
4: Vimos incluso un campo de tiros que hay, muy resguardado, muy seguro. Incluso estaban disparando y nosotros estábamos detrás del campo de tiros.
2: Y no se escuchaba.
4: No, para que vean la seguridad que eso tiene. Y todo este tipo de cosas. ¿Sabe que a mí me gusta escuchar el sonido de los disparos? Parece que iba a ser como artillero.
3: Ten cuidado, usted tiene aspecto de la de que.
4: El disparo, el tiro, es un
3: campo de tiro o un salón de entrenamiento.
4: Sí. De entrenamiento.
3: Como los campos de tiro son a cielo abierto. Un salón de entrenamiento de tiro. Esos son espacios cerrados.
4: Entrenamiento para los guardias. Que realmente el general Soto Torman.
3: Tengan cuidado, esos guardias tirando tiro.
4: Tiene esa brigada alineada, como se dice. Alineada y ajustada. Y siempre ofreciendo los servicios para la población. Cuidar, ¿verdad?, nuestras fronteras. Cuidar nuestros espacios limítrofes y realmente la brigada, la Quinta Brigada de Infantería de aquí de Ejército de República Dominicana, con asiento en Barahona, está bien dirigida por el comandante general Freddy Soto Torman.
2: Mira, esa brigada ha tenido la suerte.
3: La guardia.
2: Por ejemplo, los últimos oficiales que la han comandado, como el general Aguilera Trujillo, el hoy general Mora Hernández, y ahora este general, siempre le han dado ese trato, ¿verdad? Que tú entras ahí, tú sales maravillado de la forma, lo hermoseada, lo bien delicada que se ven esas instalaciones, la limpieza.
5: Eso es así.
2: Y uno sale de verdad maravilloso.
6: Donde hay un guardia hay limpieza.
2: Sí, sí. Yo felicito, yo
5: comedor
2: felicito.
5: Comedor para listado,
2: comedor para oficiales.
5: Gazebo, muy gas, bien morir.
2: Todo bien organizado, hermoseado, pintadito.
5: Sí.
6: Lino, permíteme compartir una llamada que me acaba de hacer Néstor Lauren. Y la acogemos esta propuesta para que hagamos una propuesta a la ciudadanía, al pueblo de Barahona, para que se escoja un lugar de acopio. Yo creo que el mejor lugar debe ser la Defensa Civil, donde los ciudadanos llevemos alimentos, productos, sí, y que se puedan ir empaquetando en ese lugar. Y sabemos que ya existen aviones disponibles para llevar alimentos a Venezuela. Creo que Barahona debe también sumarse a ese grupo, y los empresarios, comerciantes y ciudadanos común, corriente. Yo mismo daría 10 faldos de agua iniciando. Creo que ustedes necesitamos el apoyo de ustedes y este medio para que la gente comience a llevar ahí. Porque Venezuela necesita ahora de
5: la solidaridad.
6: Exactamente, esa es la palabra. Yo creo que es una idea buena, debemos compartirla y que no se debe dejar en el aire.
3: Venezuela necesita de todo.
1: Pero ya hay un equipo armado de recibimiento,
6: pero no aquí en Barahona,
1: de esa ayuda solidaria aquí en Barahona.
6: No. Estoy dando idea que yo creo que debe ser la Defensa Civil, ¿verdad, maestro?
2: Yo comparto la idea. Sí,
1: Comparto y anuncio mi colaboración. Sí,
2: exacto. Yo de inmediato anuncio también mi colaboración.
3: Hay que llamar a Confidente, a
6: exacto,
3: ver
6: que llame.
3: Está haciendo Confidente, Carlos.
6: Él llamó hace un momento
2: a Venezuela.
3: ¿Qué se está haciendo en ese sentido aquí en Barahona?
2: Qué bueno la idea de Néstor, que la haya compartido contigo para que tú la hagas pública. Venezuela necesita la solidaridad de los pueblos amigos. De hecho, en el día de ayer, más de 15 países, incluyendo Estados Unidos y a su presidente, manifestaron la intención de solidarizarse. Ya comenzaron a llegar algunas brigadas rescatistas. La República Dominicana ya envió un avión de la Fuerza Aérea con un grupo de hombres, ¿verdad? Con las debidas experiencias, a los fines de que se incorporen de inmediato a las labores de rescate, de búsqueda, a ver si debajo de los escombros todavía hay la posibilidad de encontrar personas con vida, los que ya no tienen vida. Sí, se han encontrado, sí. Correcto. Me gustó que la presidenta interina de Venezuela, en uno de sus discursos
6: fondo, públicos, creó un fondo
2: reconoció que el presidente dominicano le llamó y que le manifestó su solidaridad, y que no solo se la manifestó, sino que ya va en vía de hecho, porque ya el avión salió para Venezuela.
5: Ya están allá.
2: Con estos hombres, lo que significa que ya están allá.
6: En territorio venezolano.
2: De la comunidad venezolana en la República Dominicana está también con un centro de acopio en Santo Domingo. Y qué bueno que podamos nosotros aquí en Barahona también hacer un centro de acopio, el mejor de los lugares, como tú señales, la Defensa Civil. Claro. Vamos a contactar a Confidente. Sé que él nos está escuchando porque es uno de los más
5: asiduos,
2: ¿verdad? Oyente de este espacio.
5: Aunque no quiero eximir a Confidente, pero yo sé que él lo haría, pero siempre tiene que ir bajo la dirección de la gobernación, porque esto entraría lo que es el Comité de Prevención, Mitigación y Respuesta para tales fines. Y si me permiten, podemos llamar a Confidente.
6: Exacto, llámalo.
5: Para que él...
2: ¿verdad? Y hasta la misma gobernadora, si es posible.
1: Bueno, tenemos una llamada en la línea, a la orden. Exacto. Buenos días.
7: Adelante. Buenos días, doctor Jones. Lino Jones.
1: Saludos, doctor Lauren. Doctor
3: Lauren.
1: Placer.
3: Adelante.
7: Manuel de la Cruz Hernández.
2: Mi hermano Néstor.
7: El amigo Miguel Mella y a todos, ¿verdad? Sí, claro, yo pensando en el liderazgo que tiene Acción Mañanera en toda la región y gran parte del país, en un momento de tanto horror que está pasando el pueblo venezolano, y siendo ustedes, al igual que nosotros, gente también de corazón noble, sensible, yo pienso que son momentos para ayudar, para colaborar, y el pueblo de Barahona no puede quedarse ausente en un hecho tan lamentable como este, todo el que ha podido ver, todo dado seguimiento a las redes, indudablemente que son situaciones dantescas, horrorosas, que a ningún ser humano no quisiera que uno le pasara eso. Entonces, en medio de eso, ya con las pocas posibilidades de vida luego de las 72 horas que hay, lo que tiene que venir es la solidaridad de los pueblos. Y nosotros, que somos un pueblo valiente, un pueblo heroico, un pueblo solidario, un pueblo bueno, a través de estos espacios tan escuchados que tienen Presa Radiofónica, ustedes que hacen una labor extraordinaria a diario de informar, de comunicar, se debe de crear un comité para que lo que podamos recaudar con cosas elementales que se necesitan en estos momentos, a través de los organismos competentes, para que desde aquí, desde Barahona también, se vaya uno o dos furgones allá hacia el hermano pueblo de Venezuela, que se lleve eso a Santo Domingo, a donde haya que llevarlo, a la embajada venezolana, donde quiera que sea, que no nos queremos ausente, es lo que nosotros entiendo. Yo sé que ustedes van a hacer esa idea propia, porque es una idea que lo que se quiere es la solidaridad, la ayuda, hermano. Así que muchas gracias por permitir dar acceso a esta propuesta, que son propuestas que sé que también ustedes la tienen en su mente.
2: Así es.
1: Bueno, gracias, doctor.
2: Ha seguido viéndose réplica. La última fue de 4.4, réplica continua.
5: Tenemos a la honorable señora gobernadora Oneida Félix en línea, que nos llamó de inmediato. Adelante, buenos días, honorable.
8: Sí, buenos días. Agradecer a Néstor, que siempre está a la vanguardia con estos temas, ¿no? Y a ustedes por esa solidaridad. Estamos precisamente trabajando con la Cámara de Comercios, viendo un poco el tema, iniciando esos procesos para el tema de la solidaridad que podemos demostrar a nuestro pueblo hermano de Venezuela en un programa que hemos denominado Barahona Solidaria. Estamos habilitando en el primer nivel de la gobernación provincial uno de los salones que están ahí, para que ahí podamos ir almacenando y haciendo acopio de toda la ayuda que va a ir llegando, que sé que va a ir llegando a partir de que nosotros iniciemos, que ya ustedes lo iniciaron, y muy agradecida este proceso de pedir apoyo para poder acompañar a nuestro pueblo de Venezuela.
2: Oneida.
5: Excelente, honorable.
2: Oneida. Sí, las cosas que pudiera la gente que tiene sensibilidad y frente a esta calamidad por la que está pasando el hermano pueblo de Venezuela, ¿cuáles cosas se priorizan que fuesen donadas por los barahoneros para depositar y posteriormente llevar a Venezuela? ¿Cuáles cosas se priorizan?
8: Alimentos enlatados. Alimentos enlatados no perecederos de forma inmediata, básicamente. Medicamentos, lo que tiene que ver con toallas sanitarias, pampers, que es importante, lo que tiene que ver con medicamentos que son sencillos. Hemos pedido orientación como medicamentos para los dolores.
5: Analgésicos, sí.
8: Analgésicos, exactamente, antibióticos, analgésicos, ese tipo de cosas, que es lo que en este momento probablemente el pueblo necesite, sobre todo alimentos no perecederos, granos, arroz, habichuela y alimentos enlatados.
3: Oneida,
8: agua, por supuesto, también, pero vamos a tener una lista de todos ya consensuada con quienes tienen el mayor nivel de conocimiento sobre estos temas, y en función de eso vamos a estar avisando a la ciudadanía a través de los medios digitales para que puedan ir acercándose y llevando sus donaciones.
2: Oneida. Este programa, conjuntamente con el de la tarde, Acción Mañanera y Acción de la Tarde, tú sabes que son dos programas que se constituyen cada día en el toque de queda de todo Barahona, la región, el país y parte del mundo, por lo que cualquier decisión en ese sentido, tómate en cuenta Acción Mañanera, Acción de la Tarde, y a los equipos que tanto en la mañana como en la tarde conducen, a los fines de que se difunda y pueda...
8: a una persona que ustedes decidan de cada uno de los programas como parte del equipo de recepción, como forma de que puedan estar viendo un poco qué nos está llegando y cómo se va a ir distribuyendo.
3: Oneida, entiendo que una mujer previsora como tú, que todo el mundo sabe cómo te comporta en términos profesionales y técnicos, habrás tomado la medida, entiendo que sí, para aplicar los filtros y los controles a los productos que van llegando, más los enlatados. Sabes que a veces mucha gente lleva productos y ni siquiera uno se fija mucho en el etiquetado, las fechas de vencimiento y esas
5: cosas. Miguel, excúsame, yo propongo ahí.
3: Entonces, que déjame terminar, por favor, la pregunta. Entonces, entiendo que podría uno estar disponible. Hay muchachos aquí que tienen conocimiento de esa parte de manejo de alimentos, enlatados, esas cuestiones. Y sé que tú tomarás esas medidas para que todo lo que vaya llegando pase por esos filtros, por esa inspección, para saber el estado en que están los productos, si están en las latas
1: abolladas
3: o cualquier cuestión de esas. Yo sé que tú tomarás eso muy en cuenta, igualmente los medicamentos, para que haya alguien facultativo que esté ahí certificando la integridad de lo que va llegando.
8: Por supuesto que sí, estaremos. Barahona es un pueblo sumamente solidario, la región Enriquillo en sentido general es muy solidaria, y sé que en un momento en el que nuestros hermanos venezolanos requieren y necesitan del apoyo de todos nosotros, también vamos a estar acompañándoles, y por supuesto que tomar todas esas previsiones que tienen que ver con las fechas de vencimiento y las condiciones de las donaciones que vayan llegando va a ser bastante importante. Entonces estamos como en ese proceso de formación de equipo para iniciar un poco y ver un poco cómo avanzamos en ese orden.
1: Bueno, lo importante, mi amiga, gobernadora Lino John le habla, es que en el asunto que usted ha planteado, que estamos en eso de la formación del equipo, ojalá sea una formación 911 rápidamente, porque la necesidad ya está, ¿verdad?
8: Sí, sí. Cuando hablo, Lino, de la formación del equipo, es el tema de las personas que van a estar recibiendo. Recuerda que ahí debemos tener personas todo el día que están recibiendo los alimentos y analizando lo que vaya llegando. Entonces, a eso me refiero. O sea, y además, no solamente un equipo que digamos, bueno, el equipo de la gobernación, nosotros tenemos personal, sino que podamos integrar a ese equipo, por supuesto, a otras instituciones, como te comentaba antes, que hemos estado trabajando con la Cámara de Comercio, que es importantísimo y que ustedes también puedan integrarse, porque en estos procesos la transparencia es fundamental.
5: Así es.
8: O sea, la transparencia con que se reciben y se despachan los insumos que lleguen es clave para que no haya ninguna duda de cara al futuro.
1: Bueno, pues agradecido por su llamada, honorable gobernadora. Estamos remitidos a sus órdenes aquí como empresa de solidaridad y que cree firmemente en el desarrollo de la región suroeste y del país. Un abrazo.
8: Muchas gracias.
1: Bien.
8: Muy agradecida.
1: ¿Qué piensa, qué siente, qué dice la gente? 809-524-4907. Hello.
9: Buenos días, mi querido hermano Lino. Greyval le habla.
1: Saludos, Greyval.
9: Lino, usted más que nadie sabe las condiciones que yo estoy ahora mismo, que estoy en construcción, pero de seguro que dejo de comprar 6-5 fundas de cemento para aportarle eso a los ciudadanos venezolanos, que son nuestros hermanos. Recuerden que nosotros los dominicanos, antes, cuando emigrábamos en aquellos tiempos, era para Venezuela y ellos para nuestro país. Y es una de las inmigraciones que más prospera en nuestro país y más de bien en nuestro país. Vienen a trabajar dignamente y a aportarnos a nosotros. Y uno de los medicamentos, Lino, que yo entiendo que debemos colaborar, estos medicamentos que tienen que ver con el nerviosismo, el shock, porque el pánico. No es fácil pasar el pánico, no es fácil pasar por un momento como ese. Yo me estoy tremendamente conmovido con esa situación de Venezuela, porque a los videos, nosotros no hemos vivido eso en este país, pero los videos que yo he visto, eso es traumático. Yo recuerdo el de Haití, Lino, cuando pasó el de Haití, yo estaba en el malecón, en mi negocio justamente, no tenía el negocio establecido, pero estaba parado ahí debajo de la mata de almendra. Y cuando el terremoto sucedió, yo estaba con un joven ahí, y él se arrodilló pidiéndole, ay Dios mío, gracias, pero tú no sientes, yo no lo sentí. Pero él se arrodilló pidiéndole a Dios que nos cuide, y en media hora, 45 minutos, sucedió lo de Haití. Ahí fue que yo vine a sentir el terremoto. Le pedimos a Dios que no haya réplica, le pedimos a Dios que siga ayudando al mundo que nos ampare, que nos cuide, porque la situación de Venezuela es catastrófica. A la señora gobernadora estamos a la orden para lo que ella entienda, a la defensa civil, al programa, a lo que nosotros podamos aportar, aportamos. Vuelvo y digo, la situación mía no está muy bien porque estoy empeñado en realizar la vivienda, pero hay que dependerse de algo, porque dice al dador hay que ayudar a los demás. Y Venezuela con nosotros fue un dador en su momento.
1: Ay, Dios bendice al dador alegre.
5: Así es.
1: Dice la Santa Biblia. 809-524-4907. Saludamos la presencia de don Antonio Garavito, que está sumándose a esta hora al programa. Muy buenos días, y luego vamos con la llamada.
10: Buen día, Lino. Buen día, Miguel. Señor Giovanni de León, de la Cruz, Wilton. Miguelito, el de los controles. Muy buenos días a todos. Hoy es viernes 26. Viernes 26 de junio. Se fue junio.
5: Y viene julio.
10: Viene julio con todo el calor.
5: Sí, después agosto, sube.
1: Caliente. Mucho calor.
5: Sube a 589 ya es, la cifra de muerte.
10: Es desesperante.
1: Y hace un momento leía que era
2: 235.
1: Hace un momento.
2: Y esa cifra va a seguir aumentando.
10: Lo que pasa es que, lógicamente, mientras pasan las horas,
1: van descubriendo cadáveres.
10: Y muriendo gente.
5: Y los minutos
10: que estaba herido, a donde los rescatistas no han podido llegar. Hay áreas que no han llegado.
3: 5.000 heridos. Esa gente van muriendo. El número de muertos
2: van más de 4.300
3: heridos hasta ahora reportados.
1: Desaparecidos. Buenos días, a la orden.
9: Lino, buenas. Sí. Se está anunciando que el presidente viene a Jimaní, pero aquí donde yo trabajo veo como la avanzada del presidente entrando a Barahona. No sabemos si nos va a visitar también, que ojalá. No sé si usted tiene conocimiento de algo, el presidente va a pernoctar aquí en Barahona y luego quizás donde es Jimaní, porque veo el equipo de la avanzada.
1: Entonces, donde sabemos va a la provincia de Independencia, que llegue a Barahona de un brinco. A lo mejor a saludar a algún amigo es otra cosa.
2: El cronograma que tiene es primero Duvergé y luego Jimaní. Es decir, que el municipio cabecera, Jimaní, uno de los principales municipios de Duvergé, esa es la información que tenemos. No tenemos que esté ya incluido Barahona.
5: No, próxima llamada. El presidente no se maneja así.
1: A su orden, buenos días.
9: Buen día.
1: Sí.
9: Gracias a Dios que estamos bien. El presidente viene, un presidente solidario. Yo soy de prácticamente afectado y no afectado. Yo tengo un hijo haciendo una especialidad en Venezuela y eso es desastroso, señores. Ay, mi madre. Yo tengo un hijo médico que es ortopeda y está haciendo una especialidad allá y me dice, miren, soy yo. Yo tengo los días llorando lo que está pasando ahí. Eso es algo. Wow. No sé, la cifra de muertos yo no puedo porque no soy el canal oficial. Pero eso es increíble, señores. Hay que vivir. El hijo mío me dice que es una experiencia que lo traumó para resto de vida lo que está pasando en Venezuela. Hay que ser solidarios. Estamos dispuestos a colaborar 100%.
5: Sí.
1: Sobre todo en el área de él, que es sensible frente a esa situación.
3: Está fajado ayudando ahí.
1: Gracias por su llamada.
2: Y mira,
1: 809-524-4907.
2: Una de las cosas que vinculan a Venezuela con la República Dominicana es la medicina.
1: La especialidad.
2: Son muchos los jóvenes médicos que están en Venezuela haciendo especialidades en diferentes.
5: Mayormente en cirugía plástica.
2: Cirugías plásticas, en neurología, también en.
1: Y ortopedia, son muy buenos en ortopedia.
2: También en neurocirujano, ¿verdad? Ya lo mencioné. Sí, muchas son.
1: De esposa y un hijo de un ex jugador de Grandes Ligas fallecieron.
3: ¿De cuál jugador?
1: Sí, aquí tiene el nombre de Eliezer Alfonso. Eliezer Alfonso, sí. 524-4907. Vía de comunicación. 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El tiempo avanza. 8:50 minutos. A ver qué nos dice Miguelito allá en los controles. Una situación con la que debemos solidarizarnos y estar ahí dando ese apoyo, esa mano amiga.
3: El secretario de Estado de los Estados Unidos, el presidente Trump, ya han dispuesto como avanzada, como un primer aporte, unos $150 millones para ir avanzando con Venezuela. Ustedes saben que Estados Unidos, el gobierno provisional de Venezuela, está bajo la custodia de Estados Unidos y tiene un compromiso de carácter político, social y económico. Ahora mismo, Estados Unidos con el gobierno de tránsito de Venezuela y también con la sociedad, con la colectividad venezolana. Y el apoyo se está haciendo efectivo en estos momentos, según los informes que llegan.
2: La comunidad europea también se ha manifestado. Claro. Se está hablando de unos 54 millones de euros para ir, ¿verdad?
5: El Papa está dando 100 mil.
2: El Papa también ya lo hizo efectivo. El Papa.
3: Todos los equipos especializados como Suiza, Países Bajos, Japón, Singapur, México, con los topos, ya están haciendo su llegada a Venezuela para comenzar a accionar debajo de los escombros con el equipamiento y con todo lo que tienen a mano, con sus recursos.
1: A la orden, buen día.
11: ¿Tengo un tipo de profesión? Sí, buenos días, Héctor Peña.
1: Adelante,
11: Héctor. Yo no tengo ningún tipo de profesión. Yo no soy ni médico, ni abogado, ni ingeniero. Así y no tengo ningún tipo de profesión académica. Yo solamente quiero ser parte del elenco ese de las personas que son oyentes, del club de oyentes, por favor.
1: Bueno,
5: hay que ser profesional. El club de oyentes.
2: No hay que ser profesional para oír parte del club.
1: Para ser oyente no hay que tener ningún tipo de profesión.
3: Ni para opinar tampoco aquí en este espacio.
11: Yo estoy escuchando que son abogados, ingenieros, médicos.
5: No, todo el mundo, no. Todo es plural, amigo mío, abierto.
2: Todo es abierto.
3: Ahora te voy a decir una cosa.
11: Muchas gracias. Ya yo me siento siendo parte de él.
1: Claro.
2: Ya usted,
1: vamos a formalizarlo,
2: carnetizarlo.
3: Que tú seas abogado, ingeniero, médico, no te da más capacidad, ni más facultad, ni más conocimiento.
1: Ni más derecho
3: que uno que no lo sea.
1: Correcto.
6: Escuchen lo último.
3: Es así.
6: Escuchen lo último. El lápiz consciente como senador por parte reformista.
3: O sea, es un relajo.
2: Eso
3: es un meme.
5: Yo me voy hasta
3: diario. Eso es un meme.
1: Buenos días, a la orden.
3: Ahorita sale Toquicho también, senadora.
5: Y la perversa. La perversa diputada.
1: Sí. Excúsenme, deje que hable el pueblo. Buenos días. ¿Y entonces?
5: No, es que este país estamos jodidos, doctor.
2: Yo vi una encuesta, bueno, no es una encuesta, ¿verdad? Un sondeíto. Donde el a los foques.
3: Está arriba.
2: Estaba arriba. Como candidato a la presidencia. Estaba arriba.
5: Oye, Garavito no quiere hablar.
2: Y los ciudadanos que abordó el comunicador que la estaba haciendo.
1: Me ha oído comentar.
2: Justificaban por qué a los foques tiene que ser el presidente.
3: Garavito lo ha podido decir comentando eso.
2: Porque este país hay
3: yo,
2: que.
3: No, yo no voy a perder mi tiempo hablando de eso.
1: Me ha oído comentar
3: eso. Yo no voy a perder mi tiempo porque el enojo. La inconformidad.
5: El alcalde sería el honguito guá.
3: La angustia me golpea. Por lo tanto, yo no voy a ser usado con el tipo de psicología y de publicidad
5: mentida
3: que ellos quieren para estar generando opinión, porque le hace bien tanto en favor como en contra.
1: Vamos a la pausa. Volvemos con más. Adelante, Miguelito.
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14: Buenos días, Elpis Pérez les informa. El presidente Luis Abinader emitió un decreto mediante el cual designó nuevos representantes del Servicio Exterior Dominicano en Estados Unidos y Argentina, además de nombrar un embajador en el Servicio Interno del Ministerio de Relaciones Exteriores en Caracas. El gobierno de Venezuela elevó a 235 los muertos y a 4.300 los heridos por los terremotos de magnitud 7,2 y 7,5, cuya devastación golpeó especialmente al estado La Guaira. Para más detalles visite diarionoticias.do.
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1: Continuamos con el programa número uno, Acción Mañanera, por Palma FM. El comentario de Miguel Mella. Adelante.
3: Winton Mercedes acaba de salir.
24: Yo creí que era yo.
3: Mira, no, te llegó ahora mismo. Aguante su turno. Pues no habla mucho, Garavito. Mira, situaciones que se han hablado bastante ya de Venezuela, que Dios tome el control de lo que está pasando en Venezuela. Ya los organismos de socorro más especializados del mundo, Países Bajos, la zona helvética, Alemania, Francia, Inglaterra, Estados Unidos, Singapur, que tiene un equipo de rescate de los primeros del mundo, los Topo, Traxelteco de México, están haciendo ya su entrada, según informes, para ir trabajando, buscando en los escombros, sacando gente, rescatando cadáveres y también personas que tal vez estén con vida. Ojalá que el Señor interponga su mano con esta situación que hay. De verdad que es un problema preocupante, porque estos terremotos, no únicamente, aunque se dieron en esa magnitud, no únicamente se dieron en México. Hay un reacomodamiento de las placas tectónicas, geológicamente hablando o geomorfológicamente hablando, y esto provoca cuando ocurren estos movimientos, porque las tierras emergidas continentales y también insulares no son más que continuidad de cadenas montañosas que también se sumergen en el mar, y cuando hay movimiento en esa parte visible, también hay movimientos telúricos en el lecho marino. Entonces, de verdad que es lamentable, porque ese reacomodamiento va a traer, según los expertos, según los científicos, según estudios que se han hecho, universidades muy prestigiosas que dominan el tema, mucha movilidad telúrgica, tal vez en estos últimos tiempos. Según informe, en México se registraron un movimiento de 4.9 en el sur del país, en Palmarcito y Chiapas, en Grecia, 4.9 en la región del mar Egeo, cerca de Fray, en Perú 4.6 registrado en la zona de San Fernando, en Chile 4.5, en La Serena, en Coquimbo, réplica de 3.1 en Calama, en Indonesia, magnitud de 4.5 de forma submarina al nordeste de Tobelo, en Argentina, dos sismos de magnitud 3.0 en las provincias andinas de San Juan. O sea que todo un movimiento no se limita únicamente a los movimientos telúricos de más magnitud donde ocurren los epicentros, sino que eso se extiende.
1: Y esa submarina es peligrosa,
3: exacto, ¿sabes? Sí, porque la submarina es
1: convierte en tsunami, ¿verdad?
3: Que la superficial, porque ¿qué ocurre, Lino? Se da un proceso cuando las placas tectónicas se van reacomodando y se van deslizando una por debajo de la otra, ocurre un fenómeno de una subducción. La subducción no es más que el deslizamiento de una capa por debajo de la otra. Entonces, ese proceso de fricción, donde las capas van rozando una con la otra, ¿qué tú crees que va a ocurrir con el sobrecalentamiento? Grandes explosiones. Entonces, cuando ocurren esos estallidos, esas detonaciones, lo que ocurre entonces es que la corteza terrestre tiende a moverse. Entonces, tú sabes que el agua es un líquido, es un fluido. Cuando ocurren esos movimientos, que la tierra o el lecho marino se reacomoda, te empuja grandes cantidades, grandes masas de agua que pueden viajar cientos y miles de kilómetros. Entonces, inclusive aquí en el país, pues hubo una alerta de tsunami verde, y fue levantada, principalmente dirigida a la costa de Barahona, porque después que no pasa nada, a las 2 horas, según el monitoreo de los organismos pertinentes, el COE en este caso, pues la alerta de tsunami se levanta. Pero de verdad que es un asunto bastante preocupante. Mira, hablando en otro tema, hay proyectos políticos en este país, como el caso de justicia social, que fue un proyecto político, un partido que surgió con mucha fuerza, logró granjearse un buen posicionamiento, se lograron varias alcaldías, se hizo un buen trabajo, llegaron a un porcentaje de 1.5%, pero tal vez de acuerdo a lo establecido, de acuerdo a lo acordado, los líderes de ese pequeño partido no pudieron cumplir con su militancia tal vez como querían, porque las instituciones o los estamentos estatales que les tocó dirigir no existían los espacios suficientes, o no existían los espacios en términos de cantidad para poder cumplir con esa militancia. Ustedes saben que todo el mundo, todo el que milita en un partido político, sea grande o pequeño, Giovanni, anda detrás de algo.
1: Así es.
3: ¿Verdad, Garavito?
1: Así es.
3: Eso no es un secreto para nadie, más aquí en esta zona tan depauperada, porque a veces en algunas zonas donde hay un voto consciente mucho mayor, el caso del Cibao y pueblos con un poder adquisitivo más alto que el nuestro, la gente a veces lo hace por ayuda, por familiaridad, por agradecimiento, por simple vocación o por gusto. Pero en el caso nuestro, con toda la pobreza que arrastramos, y no es que somos tampoco miserables, que andamos mendigando de un puestecito para poder sobrevivir, pero la gente siempre cifra su esperanza y hace proselitismo político y hace también actividades políticas y se integra como activista político a alguna organización, buscando que cuando esa organización logre algún tipo de estamento oficial, que alguito, que alguna pajita le pueda caer a ellos encima de una manera u otra. Entonces, entendemos que esos partidos aliados deben fortalecerse, tienen que fortalecerse, porque en un momento cualquiera el oficialismo tendrá que contar con ellos, y como es natural, al ocurrir el desgaste del oficialismo, esos partidos aliados vienen siendo una muleta importante, un soporte importante para poder sumar votos en su momento a las pretensiones de continuidad y de perpetuarse por un tiempo más en el poder del actual partido que gobierna en este país. Son cosas que pasan, la migración se da de manera continua, cuando no hay mucho que repartir ni mucho que dar, hay mucha inconformidad, ha habido mucha gente que se ha ido de este partido a nivel nacional, pero todavía la mayoría de las estructuras siguen en pie, y hay que entender que si se cumplen los acuerdos y si se logra llegar a un acuerdo de consenso y se puede administrar una cartera importante donde se pueda cumplir claro, de manera honesta, transparente, otorgando algunos espacios de trabajo a esos compañeros que están ahí esperando, pues eso se revierte otra vez en un posible crecimiento. Yo recuerdo, Garavito, que cuando el profesor de la Cruz y Giovanni, que cuando Mac Puy tenía la APD, APD, recuerda, sí, que sí, fue aliado en una ocasión con el PLD.
10: Todavía lo tiene.
3: Todavía lo tiene, que dirigió al Ministerio de Medio Ambiente, donde se pueden
10: hacer muchas
3: cosas ahí. Llegó un momento que aportó un 5%
10: sí,
3: de los votos.
10: Sí,
3: 5.7, 5.6.
10: Sí, sí, hizo
3: muchos votos a nivel nacional con una estructura que tenía, que formó, pero tenía como cumplir con su militancia. Ahora, cuando entonces él se desliga del partido de gobierno y quiere hacer su proyecto,
10: baja a 0.00000.
3: Baja a 0.00000. cero y se queda sin militancia porque ya no tenía nada que ofrecer, y eso es más que entendible, eso es una realidad que en política hay que entenderla. Los aliados de cualquier partido,
10: bueno, y eso también política, eso también obedece,
3: hay que prestarle atención y hay que ayudarlos y apoyarlos.
10: Oye, eso también obedece a que los partidos minoritarios en República Dominicana no trabajan política. Son partidos de elecciones.
3: Sí, claro.
10: Se aparecen en elecciones.
3: Sí, sí, elecciones,
10: sí, sí, son claro, partidos, solamente son partidos en los periodos electorales.
3: Exacto.
10: No hay una vocación, no hay un trabajo de crecimiento, de desarrollo de su militancia, de sus cuadros. Eso no existe en los partidos minoritarios. Solamente es el participar en el proceso electoral.
3: No, y tú sabes también que la misma colectividad, la sociedad ya se ha adaptado a ese sistema, ¿verdad? A ese tipo de manejo.
10: Y no.
3: Como que tú inculcar, claro, que no debe ser eso un óbice o un pretexto para tú no hacer lo que se dice que es lo más expedito y es lo más adecuado y lo más correcto para garantizar en el tiempo la permanencia y la sostenibilidad de un
10: pero
3: partido.
10: La idea
3: romper esos paradigmas.
10: Sí, pero debiera, porque un partido pequeño, lo ideal es que trabaje para convertirse en grande.
3: Bueno,
10: eso no es lo ideal.
3: Eso es así.
10: Entonces, yo no conozco un solo partido de los llamados minoritarios que se haya convertido en grande en los últimos 50 años en República Dominicana.
3: Bueno, parece que han logrado sus objetivos. Parece que el objetivo.
10: No conozco un solo.
3: Parece que el objetivo es tal vez esperar alguna oportunidad, pero si se sienten cómodos, maestro de la Cruz, ¿verdad? Trabajando
10: y,
3: de esa manera.
10: Y mira,
3: ¿qué le vamos a hacer?
10: Que el partido que más votos ha sacado aquí en diferentes momentos de manera consistente ha sido el PRI.
0: El PRI.
10: El BIS.
0: Ah, sí, el BIS y el PRI.
10: El BIS ha sido el partido más consistente, cuando uno revisa el histórico de su participación, el más consistente en términos de votos. Pero
3: no es el de Peñaguaba.
10: Sí, ajá, ajá. Pero nunca han saltado a convertirse en un partido que hasta que la gente lo vea como una opción para de crecimiento.
3: Exacto.
10: Solamente es como fuerzas satélites a los partidos grandes.
3: Sí, pero puede ser que en un momento dado, históricamente hablando, no hacia atrás, sino hacia adelante, ¿verdad? En términos de proyección, algún partido de eso en perspectiva pueda lograr lo que tú dices.
10: Porque sí, pero
3: en la medida en que los partidos mayoritarios se desgastan de manera natural, tal vez alguna fuerza política pues logre meterse en ese
10: pero
3: carril.
10: Pero para eso tienen que trabajar política.
3: Hay que trabajar política, hay que trabajar mucho, hay que estructurar cuadros, hay que estructurar organismos funcionales.
10: El que conoce lo que fue el PLD.
3: Eso no se repite más aquí.
10: Oye, a ver, lo que fue el PLD de 1900, no voy a decirle 73, que en ese año nací yo, pero yo que puedo recordar lo del 86 al 96, por ejemplo, cómo el PLD tenía unos métodos de trabajo continuos, permanentes, en toda la geografía nacional. Con este tema de los activistas nacionales, sí, todavía, de los...
3: todavía la gente pensaba de manera diferente en ese tiempo. El ciudadano todavía...
0: Pero lamentablemente todos estos partidos pequeños, que han servido desde el nacimiento, desde su propio nacimiento, es para hacer alianza.
3: Bueno,
0: son bisagras. No,
10: participar en los procesos electorales.
3: Son bisagras y todo lo demás, pero también a los líderes de ese partido eso le da permanencia, mantenerse en la palestra.
10: Claro, claro.
3: Y en el caso de seguir creciendo y de ir formando un proyecto de nación, pues en perspectiva irlo haciendo. Y si no, pues eso le da cierto posicionamiento. y cierta permanencia en los estamentos de poder, que tampoco eso no es malo, porque tampoco eso no es malo.
10: Manuel de la Cruz Fernández, Manuel, su comentario. Fernández.
0: Miren, jóvenes.
1: Oh, señores, pero está pegado. Se atreve. Hoy es viernes.
0: Leno, tú tienes que notificarle a uno cuando te hayan desplazado para uno estar informado.
10: Me sale, estoy ensayando.
1: Estoy ensayando. Es una manera de ensayo y no hay problema.
0: Bueno, si es por ensayo, no hay problema. Miren, señores, el petróleo ha descendido.
10: Hoy viene una chance. Nosotros vi un meme de un tipo que se levanta, hace el desayuno tempranito, bien bonito, y lo pone en la cama y se acuesta otra vez y se arropa. Ensayando para el Día del Padre.
1: Hay que darse ahí.
10: Sí, para el Día del Padre, como él no tiene quien le haga.
1: Ahora es julio, ahora es julio.
3: Eso es muy chévere.
0: Miren, jóvenes, el petróleo comienza a descender. Cerró en el día de ayer el de referencia nuestro a unos $67.
3: Está dando resultados.
0: Sí.
3: Hay que acogerse
0: esos acuerdos arribados entre Donald Trump. Esos resultados
1: lleguen aquí a los bolsillos de
0: nosotros.
10: Pero a Netanyahu no le interesa
0: eso.
10: No quiere nada de eso, Netanyahu.
0: Lo que quiere es seguir peleando.
10: Porque la importancia de él y los cuartos es en la guerra.
0: Sí, pareciera que sí. Pareciera que sí. Pero lo importante que comienza a descender, a pesar de que estos acuerdos están temblando. Son acuerdos en el que Estados Unidos y Donald Trump han puesto una serie de condiciones, Irán ha puesto otra serie de condiciones, y dentro de las cosas que Irán está haciendo posterior a esta posibilidad de acuerdo es que ahora tiene un peaje en el estrecho de Hormuz. Todas las embarcaciones que pasan por allí tienen que pagar. Estados Unidos le está reclamando que deje sin efecto el cobro de este peaje, y pareciera que no está en el ánimo de Irán dejar de cobrar ese peaje. Y esto pudiera provocar que estos acuerdos previos queden sin efecto de seguir Irán. Estados Unidos incluso lo interpreta como una provocación.
10: El problema es que ya el mundo está claro en que Estados Unidos salió perdiendo. Primero imploró por el acuerdo.
0: Sí.
10: Porque el acuerdo no fue que era no. Fue que lo imploró, sabiendo que la continuidad de la guerra iba a traer mucho más daño a Estados Unidos que a Irán, porque Estados Unidos.
0: A Estados Unidos y a las economías mundiales.
10: Entonces, eso genera una situación, porque hay un tema ahí del dólar. Si seguía la guerra, muchas naciones van a comenzar a prescindir del dólar para hacer sus transacciones. Oiga esto. Y eso significaba la debacle de Estados Unidos. Entonces, eso dentro de alguna de las causas que podía tener. Como Estados Unidos imploró el acuerdo, y uno de los puntos del acuerdo plantea la administración, ponerse de acuerdo sobre la administración, porque Irán planteó desde el principio el tema del peaje. Pero eso no quedó muy claro, porque en el acuerdo dice que se iban a poner, valga la redundancia, de acuerdo para la administración del estrecho. ¿Me entiendes? Es decir, Irán no se negaba a cobrar el peaje, que antes de la guerra no se cobraba. Oiga esto. Antes de la guerra no se cobraba. Entonces, Estados Unidos ha salido desmoralizado. Por eso aparecía los otros días en New York Times, creo que antes de ayer, no, en el periódico El País, un periodista diciendo que Trump se estaba empeñando en una derrota hacer aparecer como un triunfo. En el relato mediático de él se estaba empeñando en eso, en hacer parecer que salió ganando, cuando no logró ninguno de los objetivos planteados.
0: Ninguno.
10: Óigase bien.
0: No, eso es así.
10: El principal objetivo fue derrocar el régimen.
0: Al contrario, eso fortaleció.
10: Entonces, oye bien, ese fue el principal objetivo.
0: Porque los propios iraquíes, recordemos, que habían hecho algunas que otras manifestaciones en contra del régimen. Sí,
10: oiga bien, recuerda que hubo unas movilizaciones en las que murió muchísima gente. Entonces, el principal objetivo era derrocar el régimen. Dicen algunos analistas
4: que fue convencido por Netanyahu, aunque Netanyahu le garantizó que en 48 horas ellos derrocaban, en una acción conjunta de Estados Unidos e Israel, como se hizo, en 48 horas ellos descabezaban el régimen por completo. Bueno, resulta ahora que el régimen sigue igualito.
1: Porque lo endurecieron, lo fortalecieron.
4: Porque eso no es un tema de hombre.
2: Mira, que mataron algunas de las cabezas.

0: Pero incluso están advirtiendo que ninguna embarcación puede pasar por el estrecho de Hormuz sin el debido permiso de Irán. Ninguna embarcación.
1: Es decir, control total.
0: Control total del estrecho de Hormuz.
1: Y para colmo, Israel, que uno de los puntos del acuerdo, porque es que hay un tema, por eso dije ahorita que Netanyahu no le interesa la paz. Uno de los puntos del acuerdo es preservar la integridad del Líbano.
2: Pero
1: Israel en el Líbano bombardeando.
0: Bombardeando.
2: Pero lo que garantiza los intereses primarios de Netanyahu es la guerra.
1: La guerra.
2: Es el problema, no es la paz.
0: Bueno, la guerra incluso lo perpetuó, porque tenía un tema también.
1: Dicen que él iba a perder las elecciones.
0: Él iba a perder y esto lo ha perpetuado. Sí,
1: que todo eso es por ahí que anda. ¿Tú te imaginas?
2: Beneficio de los problemas.
0: Qué pena. Qué pena.
2: Es lamentable. Bueno, creo que hay un corte, ¿verdad, Miguel? Vamos al corte comercial y entonces regresamos ya para no interrupción con tu tema, Garavito. Adelante, Miguelito.
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3: Aquí estamos de vuelta con el programa número uno, Acción Mañanera por Palma FM y una gran red de emisoras en todo el país y el mundo. Vamos a continuar, cedemos la oportunidad a don Antonio Garavito. Adelante.
4: Reiterar los buenos días a todo el que se conecta a esta hora con esta emisora. Mire, varios temas.
5: ¿Y qué pasó, Garavito?
4: Al Horford declinó su participación en la selección. Yo lo había dicho que él hace mucho tiempo que había decidido no participar.
5: El grupo. ¿Expuso las razones?
4: No, él nunca. Pero él ha dicho que hace mucho que eso se rompió. La ventana, la cuarta ventana para el Mundial, se jugará a partir del día 3. El equipo dominicano está muy bien estructurado. De hecho, el técnico le cuesta ahora decidir lo que le llaman el corte. Invitan muchísimo a la práctica y entonces luego se designan 12.
3: El draft.
4: Se designan 12. Le cuesta ahora decidirse por cuáles 12 va, porque hay tanto talento a todos los niveles.
3: Que lo ponen aprieto a elegir.
4: Así, B-Boy. Es así. Esa es la verdad. Pero vamos a ver qué pasa. Miren, el Partido de la Liberación Dominicana tiene previsto hacer lo que ellos llaman una consulta, que en esencia son unas primarias, en octubre próximo. Y ellos primero lo tenían para marzo. El Tribunal Superior Electoral le dijo que no, la Junta también, porque no tiene ningún sustento legal, ningún evento fuera de los plazos que la ley de partidos políticos establece la ley electoral. La Junta, respondiendo una carta que enviara Francisco Domínguez Brito, que está opuesto a la consulta, opina, repitiendo lo que el Tribunal Electoral había dicho ante una instancia de un dirigente del PLD, que eso no tiene ningún sustento legal a la luz de la normativa electoral vigente, llámese ley electoral, ley de régimen electoral de la República Dominicana y la ley de partidos políticos y agrupaciones políticas. Yo no entiendo por qué el PLD insiste en eso. ¿Por qué insiste? Porque la ley establece claro cuándo se apertura la precampaña y en qué periodo se dan los procesos de elección de candidatos. La precampaña en República Dominicana, según la ley, se apertura el primero de julio del año preelectoral, en este caso el 27.
3: 27.
4: Óigase bien. Y en octubre de ese mismo año, entonces se dan los procesos internos de los partidos. No importa la modalidad que los partidos hayan escogido para elegir sus candidatos. En el caso de las primarias, sean abiertas o cerradas, se producen de manera simultánea el primer domingo de octubre del 2027. Y entonces está todo el mes de octubre para cumplir con otras modalidades: convención de delegados, consenso, que la contienen los estatutos de los partidos. Entonces, ¿por qué el PLD quiere insistir en estas cosas? Que yo pienso que no le conviene, porque lo que le trae es una distracción. Yo he dicho que ya ellos hicieron eso con Abel Martínez y los resultados están ahí. Ellos cogieron a Abel 2 años y pico antes,
3: sí,
4: de las elecciones. Y ese experimento no dio resultado. Obtuvieron la más baja votación de los últimos 30 años. Desde 1994, bueno, en el 94 ellos tuvieron el 14% y ahora ocuparon el 10%. ¿Verdad? Desde el 86 no tenía el PLD una votación por debajo del 14%. Desde el 86, los últimos 40 años, hasta ahora, 2024. Pues, ¿por qué el PLD quiere mantener esa distracción para ellos, que están viviendo un proceso maravilloso para el PLD? Esa es la verdad.
3: Está en su mejor momento.
4: De los últimos 6 años, después que salió del poder, en el 2020, el PLD está hoy en su mejor momento. Entonces, lo ideal fuera que se concentraran en seguir desarrollando ese momento. Y no sé, quizás decir lo que algunas voces interesadas ellos mismos dicen, que ya dentro de poco estarán siendo la principal fuerza de la oposición. Dicen que ya lo son. Oiga bien. Y que van a competir por el primer lugar. Ese es el objetivo de cualquier partido. El objetivo de la política es alcanzar el poder. No hay otro.
3: Sí, no tiene sentido.
4: No tiene sentido, eso es así.
3: Entonces, de la manera que fuere, porque hay partidos políticos que se han convertido en bisagra.
4: Sí, pero también.
3: Pero de alguna u otra manera,
4: para alcanzar el poder, aunque sea a través del grande.
3: Son parte del poder.
4: Exactamente. Entonces, sí. Los periodistas debieran concentrarse en esa parte, olvidarse de eso y seleccionar su candidato en los plazos que la ley establece.
6: Garavito, cuando el PLD asumió ese rol en principio, para mí ellos desconocían la ley. Oye, ¿por qué?
4: No.
6: Pero permíteme.
4: No creas eso.
6: Pero permíteme. Recuerda que ellos primero la disfrazaron como consulta electoral. Consulta. Aquí en este programa nosotros intervinimos varias veces. Y aquí vino, creo que fue un diputado, senador aquí, sentó y creo que
5: hablaba. Iván Lorenzo.
6: Exactamente.
5: Iván Lorenzo.
6: Y ahí hablamos de eso.
5: Que es vicepresidente.
6: Eso actual. Tiene el PLD. ¿Por qué el PLD lo hace? ¿Sabe por qué lo hace? La experiencia del pasado no quieren repetirla. En el sentido que escoger el candidato cercano un día antes, año antes de elecciones, que es lo normal, como tú acabas de decirlo, que debe ser en octubre. El primer domingo de octubre, fue como el día 6 de octubre, por ahí, que es a nivel de todos los partidos.
4: Esos son aquellos que se acogen a las primarias.
6: Exactamente, de manera simultánea.
4: Los que tengan otro método, tienen el medio de octubre, otro método. Otras fechas.
6: Ahora, ¿por qué lo hacen así? Para evitar que, faltando pocos meses para elecciones, cualquier fricción, ellos tener tiempo para resolverla. Ahora, en la Junta ya se ha pronunciado, ha dicho que no homologaría ese tipo de actividad porque está fuera de los plazos. Lo segundo es que ellos lo van a hacer. Ellos lo van a hacer aunque es ilegal. ¿Por qué? Porque ellos ya lo hicieron en el 24, que en el 25 luego surgieron como dos sentencias, jurisprudencia ahí, donde le realmente le refutan lo que tú estás diciendo. Ahora, ¿qué va a pasar? La van a hacer, ilegal. ¿Y ellos qué van a hacer? En octubre, maestro, se van a coger a la ley, van a hacer una homologación,
4: respaldo, yo no creo,
6: a algo ilegal.
4: Yo no creo que ellos lo hagan, porque eso, primero, el PLD tiene que cuidar mucho la unidad, que han ido manejándose bien en esa parte.
6: La van a hacer en octubre.
4: No hay mayor disidencia.
3: Creo que la están cuidando porque por la división
4: sí.
6: Lo tienen
4: que cuidar mucho la unidad. Francisco Domínguez Brito es un actor importante del PLD y está opuesto. Entonces, esa consulta tiene que ser sobre la base de un consenso.
6: Exactamente.
4: ¿Me entiendes? Y así otros actores importantes están opuestos.
5: ¿Cuál ha sido la posición fijada por el otro precandidato?
6: Francisco Javier.
4: Yo no lo he oído referirse al tema.
6: Pero Domínguez Brito se ha pronunciado.
4: Estoy diciendo que él le envió una carta a la Junta. Pidiendo a la Junta que opine.
6: Pero recuerden qué cosa mandó una carta para otro tipo de ilegalidad. Cuando hicieron el asunto de los precandidatos, este que se me da el nombre, que fue el candidato de ellos,
5: Abel Martínez.
6: ¿No te acuerdas cuando hicieron otro así también ilegal? Sí. Que él mandó una carta y le hicieron como quiera.
4: Pero vamos a ver qué pasa, vamos a ver qué pasa. Miren, en otro tema así breve, me gusta un protagonismo que está asumiendo la presidenta de México, que se veía una mujer sencillita,
6: es muy preparada, ¿verdad?
4: Se ve una mujer sencillita, es doctora en
5: física,
4: y el marido es doctor en matemática. Es
6: una mujer preparada.
4: Oye bien, son dos científicos.
5: No todo el mundo es doctor en física.
4: Wow. Oye bien, ambos son producto de la UNAM, Unidad Nacional Autónoma de México, que es de las universidades públicas de América la de más prestigio. Esa es la verdad. Y ella ha asumido un protagonismo de hablarle a América defendiendo lo que ella entiende que son las ideas socialistas y por qué México asume una posición de tanta dignidad frente a Estados Unidos y frente a toda la nación del mundo, pero frente a Estados Unidos fundamentalmente, porque Estados Unidos ha tenido una situación de acoso en la gestión de ella más que en cualquier otra, y ella ha tenido una posición muy firme, incluso desde el punto de vista ideológico ha estado teorizando de por qué la diferencia de los dos sistemas. ¿Cuál es, qué defiende uno y qué defiende el otro? Pienso que es la única líder que lo he visto haciendo eso. Oiga bien. Y en un momento en que las ideas conservadoras, la extrema izquierda, cobra mucha vigencia por el impulso, lo dije ayer aquí, que le ha estado dando en toda América Donald Trump, que surja México como una como un referente es importante para el equilibrio político. ¿Por qué? Bueno, primero porque México es la tercera, cuarta economía de América.
5: Pero ahí se ubica también Brasil.
4: Sí, pero te digo, México es la cuarta economía de América. México está llamado a jugar un papel desde el punto de vista geopolítico y económico de primer orden. Está hablando el tercer país más grande, ¿entiendes? Solo superado por Estados Unidos y Brasil. Entonces, se están dando unos indicadores económicos en México que llaman la atención en términos de reducción de la pobreza. Pero México carga con el problema del narcotráfico. El problema del narcotráfico, la producción
5: de coca.
6: De marihuana.
4: Y entonces, al estar tan cerca de Estados Unidos, pues lógicamente México está llamado a ser y es el principal proveedor de Estados Unidos.
5: Solamente hay que cruzar ella, un pequeño lago, un río. Sí,
7: pero ella le dijo algo a Donald Trump hace unos días. Si quieren colaborar con la lucha, ¿y por qué no reducen el consumo? Porque la que se produce aquí no se queda aquí.
6: Y no alcanza.
7: ¿Por qué no reducen el consumo? ¿Por qué no desmontan el microtráfico?
6: El mundo complicado, ¿eh?
5: El mundo complicadísimo. ¿Eh?
7: Porque, oye, bien, es verdad, está muriendo mucha gente, porque incluso se utiliza la frontera de México desde China para el tráfico de la droga moderna, el fentanilo.
5: El fentanilo.
7: Que está matando gente en Estados Unidos, como ustedes no tienen idea. Pero para que hayan vendedores, tienen que haber compradores.
6: Hay corruptos y corruptores.
5: Incluso el precio lo define el mercado.
7: Óyeme, el precio. Para que hayan vendedores, tiene que haber mercado.
5: Y ese mercado define el precio.
7: Tiene que haber consumidores.
5: Oferta y demanda.
6: ¿Qué es lo que yo he dicho haciendo un símil? Bien. Siempre, inclusive con las tapas de las alcantarillas de las calles aquí. Pero alguien la compra, entonces hay que perseguir a ese.
7: ¿A quién compra?
6: Porque comprado. Si usted se la roba y no encuentra a quién vendérsela, usted no se la vuelve.
7: No va, eso pesa, no va a cargar con ella.
6: ¿Entiende?
7: Eso es, entonces, ella le... Sheinbaum le está diciendo a Donald Trump, vamos a colaborar todos. Bajen el consumo. Los carteles de distribución interna, persíganlo. ¿Verdad? Para que colaboremos todos. Le está diciendo eso. Y qué bueno, reitero, que esta señora está haciendo una labor que debo decirle que ya aparece por encima de Nayib Bukele en popularidad.
6: Sí.
7: Sí, ya ella está en primer lugar. Varias encuestas la han ubicado en primer lugar por encima de Nayib Bukele. Que creo que es la primera vez que sucede después que Nayib Bukele es presidente. Porque ha estado siempre en primer lugar. Por lo tanto, eso quiere decir que el pueblo mexicano está valorando la gestión de ella. Está bien. Está valorando la gestión de ella. La vi en una forma jocosa. Ella le mandaron unas boletas para el Mundial. Y ella se las rifó a una mujer. Y dijo... Bueno, lo que pasa es que a mí me es difícil ir al Mundial porque cuesta ciento y pico de dólares una cosa y...
5: Y yo no lo tengo.
7: Los mexicanos... ¿Qué mexicano común tiene posibilidad de entrar ahí? Yo la rifé para que vaya un pobre. Así dijo. Y se la sacaron unas mujeres y una cosa. ¿Entiendes? Pero en México es una de las sedes del Mundial.
5: Sí.
7: De que está... en pleno desarrollo, pero es bueno que se produzca, que haya líderes que ayuden.
5: En esa misma línea, una diferencia muy notoria que tenía México con España comienza a despejarse con la visita de Felipe VI.
6: Sí.
5: Lo recibió, se reunió muy ameno el encuentro, ¿verdad? Entonces comienza a despejarse.
7: José Manuel López Obrador generó un conflicto porque el Estado mexicano le ha estado pidiendo al Estado español que pida un perdón público por todos los atropellos que generaron a raíz de la conquista. Eso produjo una situación un poco tensa de las relaciones diplomática, a tal punto
5: incluso cerraron embajadas. Pero
6: también lo envió muy atrás, eso ya, eso hay que dejarlo ahí, ¿verdad?
7: 1500,
6: coño. 1500.
5: Cerraron las
7: embajadas. A tal punto de que el rey, que acostumbra a visitar México en la toma de posesión de los gobiernos, no asistió a la toma de posesión de Claudia Sheinbaum, y no porque no quiso, es que no lo invitaron por el tema de las tensiones que había. Y eso fue limado ahora en el contexto del Mundial de Fútbol. El fútbol los unificó.
5: Sí.
7: Es así.
6: En la guerra.
5: Un encuentro muy ameno.
6: En el tiempo de los Césares,
3: en medio de la guerra solo se hacía tregua para dar paso a las Olimpiadas deportivas.
7: Eso es así.
3: Y por tanto, el deporte significa unión, paz, coinonía, compartir, confraternidad. Y
7: aunque Estados Unidos no lo entiende mucho,
3: no, porque
7: le negó la visa,
3: una competencia.
7: Le negó la visa a varios actores internacionales. Estados Unidos también es sede del Mundial.
5: Sí.
7: De hecho, lo que más fue criticado fue que le negó la visa a un árbitro keniano, que a juicio de la FIFA es de los mejores árbitros del mundo.
3: Bueno, y se la negó a un keniano que viene de la tierra de donde salió uno de los presidentes que yo califico como más importante que ha tenido los Estados Unidos de Norteamérica, que es
7: Barack Obama. Barack Hussein Obama.
5: Es descendiente de Kenia.
3: Claro que sí. 809-524-4907. El tiempo avanza, 9:45 minutos.
7: En lo que llega la llamada. En lo que llega la llamada. A la empresa IDC, que tiene a cargo la carretera Cabral Polo, Polo Cuatro Bocas, por favor, acelerar los trabajos en la parte interna de Cabral, en la Presidente Báez. Los vecinos están que no aguantan ese polvo, ese lodo. Es una cosa. Yo estuve por ahí ayer y me dijo una amiga, ay, di algo.
3: Cuando hay movimiento de pavimento, rotura de tierra,
7: ay, ay, ay,
3: es doblemente malo, porque si no llueve, está el polvo, pero si llueve, no hay quien sabe. Definitivamente eso es lo que hay que arreglar.
7: Y es todo el sucio del frente de las casas, de la sala, de las cosas. Porque tú sabes que es una zona de tránsito constante de vehículos pesados, sí, por el tema de la empresa que está ahí arriba. Y ya tú te imaginas.
3: Sí. Bueno, la parte hoy migratoria, el distinguido colega, amigo, Publio Peláez, no pudo compartirla con nosotros, puesto que está en carretera hacia Ohio, allá de manera interna en los Estados Unidos, en una visita local, y no pudimos contactarlo en el día de hoy, y en consecuencia ya será para el próximo viernes. ¿Qué piensa, qué siente, qué dice la gente? 809-524-4907, la vía de comunicación directa para que usted conecte con nosotros aquí en ¿Qué piensa, qué siente, qué dice la gente? 809-524-4907. Quiero repetir un llamado que hicieron el día de ayer. Ayer estuve hablando sobre la convocatoria que hace la Dirección General de Prisiones y el Instituto de Estudios Continuados y Correccionales, que pertenecen al Ministerio de Justicia, a jóvenes entre 18 y 30 años para ser miembros de esa institución que se encarga de salvaguardar la seguridad del sistema penitenciario, engancharse o pertenecer a la policía, ¿verdad?
7: Policía penitenciaria,
3: con muchos beneficios. Y me escribió mi amiga Yaina Pérez, encargada de la cárcel pública de Barahona, de manera interina, directora, para que replicara esta promoción. La hicimos ayer y la estamos hoy viernes.
7: Es una policía
3: a todos los jóvenes de todo el país,
7: para que la gente tenga una idea.
5: Son unas policías especializadas.
7: Es una policía especializada para la custodia de las cárceles en el marco del nuevo modelo.
5: Correcto.
7: Es bueno que eso se sepa.
5: El nuevo modelo penitenciario necesita de hombres y mujeres, porque hay mujeres, pero parece que el llamado en este caso particular es solamente a lo del sexo masculino.
3: Solo masculino.
5: Es un tipo de policía especializado para bregar con los internos en los recintos penitenciarios. Mira, Lino, estuve hablando con Nelson Espinosa, director del distrito 0103 de Barahona, en ocasión de la denuncia de Domingo Félix. Nelson me dice que no, que las cosas no son tal cual se están presentando, que se le está buscando una salida a la situación de la de la maestra, que es orientadora de un centro educativo, que en ese centro se le han dado algunas que otras facilidades por entender justo y de manera solidaria la situación de salud de su esposo, y que lo que se está planteando como solicitud en este momento tiene que esperar por las razones que ya Miguel Félix había expuesto cuando llamó al programa. Se tenga un proceso de evaluación y hasta tanto el proceso no concluya por parte del ministerio, está ordenado el no traslado de servidores con rango de docente de un centro a otro, que se está buscando una salida salomónica por entender que es justa las causas que toma la maestra como razón para solicitar el traslado, y que hasta tanto esto llegue, cuando ya las evaluaciones hayan terminado, se le va a seguir permitiendo las benevolencias que hasta ahora se le han estado permitiendo, que son determinadas libertades para los fines de que pueda darle la atención debida a su marido.
3: Bueno, pero él ha sido un poco lento, ¿verdad? En el sentido de que se ha dicho mucho por aquí. Entonces, llame al medio de comunicación y dé las explicaciones del lugar. ¿Qué es lo que pasa, por Dios?
5: Le planteé eso. Entonces, él me dio un punto de vista que en cierta forma lo entendí. Él dice que no quiere caer en un dime y direte con Domingo Félix, que ha sido la persona que ha hecho la denuncia, pero que el caso incluso está involucrado la ADP, que la ADP lo ha entendido en la persona de su líder máximo, que es Miguel Félix, y que la directora regional también está involucrada, y que no ha querido llamar porque no quiere caer en dimes y diretes con la situación expuesta.
3: Buenos días, a la hora.
8: Hablar con Wilfrido Peña.
3: Adelante.
8: Con Wilfrido Peña.
3: Wilfrido no está en el día de hoy.
8: No está
3: en el día de hoy. Bien.
8: ¿Usted me lo puede informar? Que yo le estoy llamando pues directamente al teléfono de él y no me lo coge, porque parece que no lo reconoce. Es un primo hermano de él, un primo de él que está hablando de aquí de la Guásara.
3: Ok, de la
7: Guásara. Le daremos la información, está bien.
3: Le vamos a dar la información de que lo están llamando. 809-524-4907. La vía de comunicación, el tiempo se agota, son las 9:50 minutos, estamos en la parte final, en solo minutos llega aquí Médicos en la Radio con el doctor Teodoro Pérez López y una playa de galenos que estarán, como siempre, orientando a toda la población de la región suroeste del país y del mundo sobre lo que tiene que ver con la medicina, prevención sobre todo, prevención, información. Vamos, Miguelito, vamos a finalizar aquí porque ya estamos sobre el tiempo. Gracias por estar con nosotros. Hasta el próximo lunes, Dios mediante. Llévatelo, Miguel.
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10: Buenos días, Elpis Pérez les informa. El Partido Revolucionario Moderno presentará ante la Asamblea Eleccionaria de la Federación Dominicana de Distritos Municipales una plancha unitaria consensuada por los directores de juntas de distritos municipales y los principales líderes municipalistas de la organización política. En otro orden, oficiales de los cuerpos de investigación de la policía investigan la muerte de un capitán de fragata de la Armada Dominicana, adscrito a la Dirección Nacional de Control de Drogas, cuyo cuerpo fue encontrado la madrugada de este jueves dentro de su vehículo con una herida de bala en la cabeza. Para más detalles visite diarionoticias.do.
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13: Buenos días, amigos oyentes de su programa Médicos en la Radio, por Palma 90.7 FM de Empresas Radiofónicas desde Barahona, provincia del Bello Amanecer. 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Buenos días, José Luis.
14: Buenos días, doctor Teodoro.
13: Presente a su invitado hoy. Sí, buenos días a nuestro invitado.
14: Sí, voy para allá, pero vamos a saludar al público primero y más los de las páginas o de la plataforma de YouTube del canal de Empresa Radiofónica para que se le den like, se suscriban y compartan el contenido que todos los días le ofrece esta empresa. Hoy tenemos a nuestro compañero, él a veces se desaparece.
13: No, es
14: un... Va a haber que ponerle una multa.
13: Muy ocupado.
14: Al doctor Cabrera, gastroenterólogo de aquí, de Barahona. Y lo digo que va a haber que ponerle su multa porque él tiene día fijo y la responsabilidad, además de los pacientes, tiende a ausentarse. Pero, Cabrera, bienvenido nuevamente a tu espacio.
15: Buenos días, mi hermano Teodoro Pérez. Buenos días, José Luis. La verdad, para mí, dos compañeros ya de este espacio tan hermoso y tan dinámico como es Médicos en la Radio. Un programa de prevención. Buenos días a todos los que nos escuchan desde Barahona para el mundo, tanto presente como diferido. Esperando que este programa sea de gran entendimiento para ustedes protegerse y prevenir enfermedades que hoy pudieran estar realmente presentándose en nuestra población.
14: Así es, doctor Cabrera, pero tenemos que orientar, como hacemos todos los viernes, un viernes epidemiológico, que el doctor Teodoro le pone Salud y Sociedad, como la asignatura de esa 105 en el Pensum de Medicina de la Universidad Autónoma de Santo Domingo. Pero esta semana, antier, tuvimos la noticia internacional de dos terremotos, doble terremoto en el hermano país de Venezuela, en la zona norte que se sintió en República Dominicana para la parte este, dígase de Santo Domingo hacia la provincia de la Altagracia. Y cada hora se va actualizando las pérdidas humanas que tiene ese hermano país. Y en Dominicana hay que decir que sin mucha alarma, sin mucha alerta, sin muchas redes, ha sido el primer país que ha pisado tierra venezolana para la ayuda. Y está escrito en el principal periódico de habla hispana, El País de España, que establece que República Dominicana fue el primer país que ha llegado allí para la colaboración, para la ayuda. Y a veces molesta mucho.
13: Más sin embargo, en CNN, en español, no menciona la ayuda dominicana.
14: No, por eso digo, el principal periódico de habla hispana, que es El País de España, lo establece. Y en voz de la propia presidenta de Venezuela, Daisy Rodríguez. Y muchos dominicanos compartiendo imagen de un presidente de otro país que anuncia, que tiene una buena posición en redes sociales. Sin embargo, República Dominicana, de las manos del presidente Luis Abinader, ya están en suelo venezolano. Y para que la gente recordar lo que nosotros vivimos también cercano para el año 2010, con el terremoto de Haití, más o menos similar aquí, que doblete se llama, cuando ocurren terremotos, que poco inusual que el primero sea menor que el segundo. Casi siempre el primero es mayor y el segundo son réplicas. Sin embargo, aquí el segundo, con una diferencia de unos 39 segundos, que recoge la información, tuvimos otro. ¿Qué se puede ver, aparte de, lamentablemente, los fallecidos, lo que viene posteriormente? Los traumas psicológicos, las amputaciones de miembro inferior y superior, el tétano. Por lo tanto, ahí hay que tomar mucha conducta aplicando gamma globulina y aplicando vacunas contra el tétano y la difteria, el DT, la DPT, la penta y todas las que tengan disponibles, que me imagino que los países cercanos pudieran estar también donando esta cantidad de vacunas para evitar este evento de epidemiología. Además de la contaminación de las aguas que pudieran dar con enfermedades gastrointestinales, especialmente la diarrea por intoxicación, no solamente de los cuerpos de los seres humanos, sino también de los animales que la gente tenía dentro de su casa. Son parte también de lo que pudiera estar dentro de la víctima, que casi nunca la contamos, los perros, los gatos y todo ese número de animales que son...
13: Además se cuentan las víctimas humanas.
14: Sí, pero entonces también pudiera tener ese colateral de los animales que pudieran estar también dentro de los escombros. Venezuela está dentro de la alerta roja posterior al terremoto. Eso significa que las víctimas mortales pudieran andar entre 10.000 a 100.000 fallecidos. Yo ayer le escribía a Winton en Acción Mañanera, le decía que la proyección podría llegar hasta 100.000 fallecidos. Cada hora se va actualizando. Ya el Ministerio de Relaciones Exteriores de República Dominicana estableció que hay 5 dominicanos fallecidos, de eso hay 3 cuerpos recuperados y 2 se encuentran dentro de los escombros. Probablemente ese número pudiera ir aumentando a medida que las horas van avanzando, y solamente hay que ver las imágenes, las fotos, los videos de la catástrofe que vive ese país. En Dominicana se ha desatado, como siempre, la mano solidaria de los dominicanos, que es nuestra principal carta de presentación ante los turistas. Esa mano amiga, ese darle la comida al que llega, abrir los brazos, la silla, mandarle a colar café, o por qué no, hasta un vaso de una fría, como le gusta a Teodoro, brindarle a la gente que llega a su casa. Entonces el dominicano ha abierto, y usted que nos escucha en su ciudad o la ciudad
13: de Barcelona. Yo más le vine a dar cleren si le gusta el cleren. Es
14: ilegal, oíste.
13: Bueno.
14: No auspicie lo ilegal. Han abierto centros para la donación de alimentos, especialmente enlatado, la harina, el arroz, la habichuela, ellos lo conocen como frijoles, y todas esas comestibles que pudieran dar, además de asuntos de limpieza o materiales de reparación, dígase pala, pico, quién sabe lo que van a necesitar los hermanos venezolanos, y que el trauma es prolongado en el tiempo. Probablemente aparezcan muchas figuras internacionales, figuras nacionales del propio país, que estarían dentro de los escombros, y la gente se va a penar mucho con esas grandes figuras porque llama la atención. Sin embargo, la cantidad de personas, niños, ancianos, jóvenes, madre, padre, hermano, que están dentro de los escombros, fallecidos, y siempre con la esperanza de que se recupere con vida. Es lo que podemos tener, ver en los próximos días, en los periódicos, en las páginas, en las redes sociales, y usted que nos escucha, usted que ve todo eso, no propague las imágenes feas, los videos, porque cuando ocurre esto en Latinoamérica, vemos como es como si fuera el morbo presentar víctimas de heridos, de fallecidos, y cuando usted compara con la sociedad asiática que ocurre en terremotos con esta misma característica, usted no ve un cadáver, usted no ve una persona herida en redes. Especialmente me voy a Japón, que se vive en costumbre, o en Indonesia, que es costumbre los terremotos en esa zona del mundo. Y nosotros los latinoamericanos somos propensos a presentar lo ocurrido como si fuera un trofeo. Yo creo que tenemos que irnos mirando en el espejo de los demás, de la gente, de las sociedades, de los países que hacen la cosa correcta. Vamos a copiar lo bueno. Vamos a ponernos en el lugar de las víctimas, no solamente del fallecido como víctima, sino de los familiares, que no les gusta tener el último recuerdo de una foto circulando en internet de su familiar fallecido. Así que lo digo también por los accidentes de tránsito que ocurren en República Dominicana, los homicidios, las personas que tienden a tener actos de violencia. No compartamos, y uno a veces se lo corrige a ciertas personas que tienen influencia en redes sociales, o son a veces comunicador, periodista, y uno como médico tiende a cuidar la imagen del paciente, porque estos se convierten ya en un paciente. Y decimos esto desde Médicos en la Radio por el dolor que embarga no solamente al país de Venezuela, sino también al mundo, cuando usted ve todos los países que van remitiendo ayuda de toda característica, y a veces hasta disponer de médicos para ir en auxilio de esa zona del mundo llamada Venezuela. Y queríamos aportar esto porque mucha gente le pregunta, ¿y qué pasa después de un terremoto? Pues los enumeramos, recuerden lo que pasó en Haití, cuántos haitianos posteriormente tienen amputaciones de miembros inferiores, miembros superiores, allí podía pasar lo mismo, personas que fallecen posteriormente se han rescatado, y lo vimos el año pasado en la misma imagen de la discoteca Jet Set. Lo que usted vio ahí es probablemente lo que usted, fuera de un terremoto, usted lo va a ver en una ciudad como ocurrió en el día del miércoles en Venezuela. Queríamos tener esto a colación por la cantidad de personas que nos preguntan. Sin embargo, volviendo al país, el Ministerio de Salud Pública emitió su boletín número 23 a la semana epidemiológica, llamando la atención solamente, y digo solamente, la leptospirosis. Van 14 fallecidos por leptospirosis. Aquí va a haber que hacer una movilización social, y eso, que las lluvias no han sido tan intensas o tan frecuentes, que permite que los ratones, las ratas, brinquen a las casas, de que es la primera parte seca, y usted que consume agua, que consume alimentos sin el previo higienización de ello, entonces pudiera estar contaminándose de leptospirosis. Y hay que llamar la atención del ministerio que, como ellos dan la información, a la vez ellos se movilicen en procura de que la gente conozca de esta enfermedad.
13: José Luis, tú dijiste en la semana epidemiológica número
14: 23.
13: 14
14: fallecidos.
13: ¿En esa semana?
14: No, en lo que va de
13: en
14: año.
13: En lo que va del de año.
14: Sí.
13: Todavía hay mucho.
14: Demasiado, porque nos estamos acercando a la mitad de año.
13: Exactamente, como tú mencionaste, no ha habido tanto aguacero.
14: Sí, no, ¿verdad? No.
13: No hay tantos torrenciales de agua acumulada en las calles, sí. ni en las cañadas, ni nada por el estilo. Entonces, he de llamar mucho la atención de 14 fallecidos por leptospirosis, que es prevenible, total, porque muchas veces decimos aquí.
14: Con jabón y cloro.
13: A los médicos hay que saber distinguirla bien, la leptospirosis de un dengue, de una malaria. Bien, y tú mencionabas la semana pasada algo patognomónico de la leptospirosis, que es el dolor en pantorrilla, y también la inyección conjuntival cuando hay fiebre muy alta. Y ahí están los síntomas y síntomas, además del dengue: cefalea, náusea, vómito. Y no es permitir que llegue a esa fase histérica, que se puede ya cuando hay afectación a nivel hepático y muchas veces renal, que es cuando se produce ya el síndrome de Weil. Por lo tanto, yo creo que el ministerio debe poner un poco más de atención en cuanto a la prevención y a la educación a la ciudadanía de cómo prevenir ante qué hacer con los productos que consumimos, tanto agrícola como dentro de la casa, principalmente los enlatados, lavarlo bien antes de destaparlo. Usted va a destapar un jugo o lo que sea, lávelo bien. Si usted lo tiene en almacén por ahí guardado o en la casa, nadie sabe, en el colmado, que siempre buscan los salchichón, como decía, ¿verdad?
14: Sí.
13: O los salami. Sí. Y otra cosa
14: y
13: más.
14: El colmadero que debe tener el gato ahí.
13: Exactamente. Entonces, por lo tanto, hay que trabajar en la prevención de la leptospirosis, porque para eso hay tratamiento para la leptospirosis.
14: Por suerte, vamos a decir.
13: Por suerte, sí.
14: Tiene tratamiento, pero sin embargo la gente llega tarde.
13: Sí, llega tarde. ¿Por
14: llega
13: qué?
14: Tarde a los centros de salud, y muchas veces, dependiendo el médico y el expertise, lo digo a sí mismo, pudiera pasar, confundir con un tétano, con un dengue, o uno de los diagnósticos diferenciales: dengue, chikungunya, chica, el mismo COVID que está...
13: Malaria.
14: La malaria y el COVID que está presente.
13: Hasta con hepatitis, cuando llega también, con el tinte histérico. Sí.
14: También, entonces toda esa situación usted tiene que, si usted no puede durar 48 horas con fiebre en su casa, no puede, tiene que ir a un centro de salud.
13: Desde que usted llegó a las 24 horas y la fiebre persiste, vaya a un centro de salud.
14: Y entonces esto es totalmente...
13: Que y si tiene alguna condición mórbida, debe ir ante la 24. Más.
14: Y casi siempre los que fallecen por leptospirosis son personas jóvenes. Y usted que es joven, que usted cree que la juventud es eterna, tiene que cuidarse. Sí.
15: Yo de antemano no quiero dejar pasar este momento social, porque es muy importante. Y realmente sigo solidarizarme con este pueblo hermano de Venezuela. La verdad sé que está pasando por una situación muy crítica. Pero eso también hay que reconocer que demuestra nuestras debilidades culturales, si se quiere, económicas y sociales, que tenemos nuestro pueblo en común, que es nuestras infraestructuras no están preparadas para terremotos. Está demostrado que una gran proporción de las edificaciones tienen demasiadas debilidades. Bien, como decía José Luis, que realmente excelente comentario, pero mira qué pasa con Japón, que es uno de los países donde más terremotos ocurren en el año. pero su infraestructura son antiterremoto.
14: Claro.
15: Entonces, por eso es raro tú encontrar edificios que se derrumben en Japón, en China, porque ellos realmente su edificación la preparan en ese estilo, antiterremoto.
14: Y no hay que ir tan lejos, en Chile, aquí en América.
15: En Chile también, correcto, en Chile, que tiembla mucho también.
14: Sí, perfecto.
15: Y ellos han preparado. Pero ¿qué pasa? Que los mayores, los países nuestros del área, tenemos esa debilidad. Y de hecho lo hemos demostrado. Y eso realmente lo que nos muestra es que tenemos que trabajar eso. Que no tenemos que esperar que también ocurra en el país un terremoto de 7 y que caigan algunos edificios y que fallezcan personas, donde podemos tomar medidas para ver cuáles edificios o cuáles estructuras cumplen hoy con el requerimiento para que ante cualquier terremoto de 7 realmente pueda resistir la infraestructura.
13: Bueno,
15: y evitemos.
13: Aquí van a caer muchas con un terremoto.
14: Le voy a dar un dato.
13: Aquí van a caer muchas con un terremoto.
14: El primer hospital antisísmico que se construyó en República Dominicana fue el Hospital de Pedernales. Esa nueva estructura, sí, que está ahí. Uh-huh.

0: Al arquitecto que participó en eso, lo único que allí fue auspiciado por una alcaldía de España y por la propia Organización Panamericana de la Salud.
1: Perfecto.
0: Diferente aquí, que fue el Servicio Nacional, con características propias del Estado. Y eso es lo que hay que decir, que tenemos bueno, pero sí, que podemos corregir.
1: Que podemos corregir.
0: De lo que tenemos, pero lo que van a hacer tienen que ser con reglas, con normas internacionales antisísmicas, porque es evidente que en cualquier momento, en cualquier ciudad, ocurre un terremoto y nosotros que vivimos permanentemente a la acecha,
1: esperando
0: por las fallas que tenemos al sur de la cordillera central y, por qué no, también la Sierra del Bahoruco, que nos sirve en esa franja que tenemos.
1: Y la falla en el este, la foca.
0: Sí, yo digo en el sur por relación también a nosotros. Por eso que usted ve...
2: La parte del Atlántico, Puerto Plata.
0: Sí, pero en la cordillera, en la sierra, o la cordillera septentrional, por allá, por Puerto Plata y Santiago. Por eso que en el sur, a donde más tiembla la tierra, señores, es en el número ahí, entre Azua y Ocoa.
1: Sí.
0: ¿Ustedes sabían eso?
2: Sí.
0: Entonces, pero esa es la zona que más temblor del sur tenemos, y la cercana a la frontera, especialmente desde Cristóbal hasta Jimaní.
1: Y otro punto que no quería pasar por alto realmente, y sería un segundo, un dos en uno.
0: No, claro.
1: Y es, señores, ¿hasta cuándo vamos a continuar esta ciudad teniendo una ciudad llena de ganado en la calle? De las pocas ciudades que uno llega, si uno va al norte, es difícil. No hay forma de tú encontrar una vaca en la avenida, en la calle, en ningún sitio. Si tú vas al este, que es una ciudad que todas son ganaderas, sí, pero todo lo ganado está en un corral. Sin embargo, desde que uno llega aquí a Barahona, con lo primero que se encuentra es con vaca en la calle, provocando accidente. Y lo digo hoy porque me pasó a mí, pero yo sé que mañana le puede pasar a otro.
0: No, y pasa todo
1: el
0: día.
1: Y es que el jueves pasado, precisamente, yo tuve un accidente yendo a Santo Domingo con una vaca. Sencillamente, en el medio de la calle, un grupo de vacas. A una hora que no pude ver, realmente la oscuridad no me permitía ver, y la verdad que me da lástima que eso esté ocurriendo, porque de las pocas ciudades, yo no veo ciudades, en otras ciudades, esa situación, y eso hay que mejorarlo, como también la educación vial de los motores. Señores, los motores andan...
0: La epidemia motorista.
1: Sí, la epidemia. Ellos andan en vía contraria, pero eso no es el único inconveniente. Es cómo ellos reaccionan en vía contraria. No en sus vías, no, en vía contraria, y entonces ellos pelean. Y eso habla de educación realmente. La verdad, tenemos que mejorar. Eso no puede continuar en nuestra zona realmente, mostrando, ese no es el verdadero Barahona que nosotros conocemos, de una población que es cariñosa, que es humana, que es complaciente y que en su gran mayoría ha decidido estudiar. Yo creo que tenemos que mejorar. Y ese no es el buen Barahona que podemos presentar nosotros aquí.
0: Excelente, Cabrera. Yo creo que nosotros vamos a tenerlo como si fuera la Biblia, el llamado a la atención a los motoristas, porque, señores, un motorista en cuidado intensivo son 2 millones de pesos que consume. 2 millones de pesos en un cuidado intensivo, y solamente por el casco. Pero a mí me molesta porque en el cruce de Cabral, por ejemplo, que voy los lunes temprano para Duvergé, y veo muchos militares sin casco, y la DGC no le dice nada. Sin embargo, al civil que viene, lo paran a todos sin casco. Y digo, pero el uniforme militar o policial lo exonera.
2: Tenemos una llamada.
0: Lo exonera de los accidentes.
2: Buenos días, médicos en la radio, ¿con quién hablamos y desde dónde?
3: Sí, muy buenos días. Bendiciones para usted, esta llamada de Cabral. Permítame saludar a lo más hermoso que tiene Barahona como médico, mi doctor Cabrera. Cabrera, desde Cabral, Yolanda te ama, te quiere de cora. ¿Cómo tú estás?
4: Gracias.
3: Bendiciones, mi amor. Cuánto placer oírte en ese programa. Te quiero de corazón, Cabrera. Tú lo sabes, que me sale del alma decirte esto. Bendiciones.
2: Amén.
1: Amén. Bendiciones para mi hermana Yolanda. Tú sabes que te queremos mucho, la verdad. Y para mí, tú representas una parte importante de Cabral, de esa población hermosa y buena, trabajadora, luchadora, que vive

0: transformando, luchando para transformar para un nuevo Cabral.
1: Bien. Una fiel oyente de Cabral, Yolanda.
0: Sí, mi hermana Yolanda.
1: Y son muy buenos sus comentarios cada vez que llama.
0: Siempre.
1: Así que hoy vamos a tratar con José Cabrera las enfermedades inflamatorias intestinal, pero vamos a una pausa y en breve regresamos con Médicos en la Radio.
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1: De regreso con su programa Médicos en la Radio por Palma 90.7 FM. Gracias al ingeniero Roberto Lama que ha permitido que este programa siga aquí llevando para que lleve educación y salud y orientación en salud a la población barahonera, a la región sur, al país y al mundo a través de la UES y a través de empresas radiofónicas por su canal de YouTube y el canal 57 también de HUF. Cabrera, para que la gente entienda qué es una enfermedad inflamatoria intestinal.
0: Sí.
1: Que muy pocas personas, popularmente, solamente los médicos conocemos ese tipo de patología, pero casi no la mencionan mucho. Mencionan úlcera péptica, gastritis y demás. Diarrea, problema a nivel del colon, como son la tumoración del vertículo, pero realmente las enfermedades inflamatorias crónicas, que quizás piensan que nada más es una inflamación que tú tengas en el cuerpo ahí, pero no se habla mucho o no se menciona mucho lo que son las enfermedades intestinales inflamatorias.
0: Gracias por tu intervención. La verdad que hablar de enfermedad inflamatoria intestinal es hablar de una patología creciente que anteriormente hablábamos poco, como tú dices, ni se hablaba ni se mencionaba. Sin embargo, hoy en día se sabe que es más frecuente y está en aumento de lo que la persona entiende. ¿Y qué son las enfermedades inflamatorias intestinales? Son las enfermedades inflamatorias que corresponden a inflamación de la mucosa de estómago, puede ser. Como dice, puede ser intestino, puede ser colon, o sea, intestino medio, colon, que es el final, hasta recto. Y si se quiere hasta el área perianal, porque puede fistulizar. Entonces, ¿qué características tiene? Que es una enfermedad crónica. Y cuando hablamos de crónica, estamos hablando que es una enfermedad de largo periodo, que afecta todo el tracto intestinal o parte de él. ¿Y dónde ocurre? Esto es muy importante, porque no ocurre en todas las personas, sino en personas que son susceptibles a una reacción de la inmunidad propia del individuo, que ante cualquier, puede ser comida o la flora normal, puede reaccionar severamente y comenzar esta patología, iniciar esta patología. Como tú dices, esta patología se clasifican, las dos más frecuentes que las que tenemos son la colitis ulcerativa y enfermedad de Crohn. Anteriormente se hablaba de colitis inespecífica, hoy en día se habla más de las dos que son más frecuentes, porque son las dos que suelen afectar o pueden afectar gravemente la población, incluyendo provocando hasta defunción del paciente, provocando cáncer de colon, provocando fistulaciones del área perianal, provocando estenosis del colon, provocando...
1: Cuando Carrera habla de estenosis, quiere decir estrechez del colon, para que la gente entonces, no sea un médico.
0: Entonces, ¿qué cosas podríamos decir que tiene esta patología? Y es que hoy en día estamos hablando que afecta a más del 1% de la población mundial y viene creciendo. Es una enfermedad.
1: ¿A qué se debe ese crecimiento, Cabrera?
0: Bueno, excelente pregunta. Y te voy a explicar por qué excelente pregunta. Primero, porque es una enfermedad que no se conoce claramente cuál es la etiología, sino que se está hablando de una enfermedad multifactorial. Y cuando hablamos multifactorial, puede ser que ahí es que estemos entrando de por qué se esté aumentando. Entre los factores que se menciona, tenemos uno, alimentario. Por eso vemos que donde más frecuente ocurre es en los países industrializados y en los países en vía de desarrollo. ¿Y qué pasa que con estos
1: que comen mucha comida procesada.
0: Exacto, muy occidentalizada. Y la comida occidentalizada se está demostrado, aparentemente se ha visto, que en esta población es más frecuente que se presente la enfermedad inflamatoria que aquella población que tiene una dieta, si se quiere, más natural y más vegetariana. Tenemos otros elementos, que es la flora gastrointestinal. Ya se sabe que el cambio de la flora gastrointestinal puede provocar normal, puede provocar también enfermedad inflamatoria y está asociado porque tiene que ver con la defensa del cuerpo, porque esto es algo muy importante. Y es que es importante decir que aquí es que la inmunidad intestinal que está para defenderse, es decir, la policía que está para proteger la población, en vez de protegerla, la está atacando. Y eso es lo que significa que esa inmunidad que está para defender contra cualquier microorganismo que penetre el intestino, lo que hace es que agrede el propio intestino, el propio cuerpo que ella debe defender. Entonces, está asociada también, por ejemplo, a condiciones de cuando hay trastorno familiar, se ha visto que en los pacientes o cargados de estrés o cargados de, si se quiere, cuando quizá hay un joven que no vive con su padre, con su madre, y esta situación tiende a generar también trastorno del equilibrio. El individuo no se siente saludable, no se siente bien, no se siente contento, no se siente alegre, sino que muestra mucho cambio en su personalidad, con la tristeza, con la angustia, con la desidia, con esto como de no importarle nada. Entonces está asociada también a ese tipo de personalidad. Pero también está asociada a un gen que se llama el gen CAR15, que también ocurre en esos pacientes. Entonces, por eso parece ser, pero que los dos componentes, de los tres, de todos estos componentes que te he mencionado, que más influencias están generando o más cambios, son la flora gastrointestinal, que ya se sabe cómo estamos, y la dieta que la persona está
1: ocurriendo. En resumen, en la parte ambiental, como tú lo mencionaste.
0: Correcto.
1: Más que la genética.
0: Más que la genética.
1: Entonces, ¿cuáles son esos tipos de porque tú mencionabas una que es de origen desconocido, pero ahí entonces, si es de origen desconocido, puede ser uno idiopático, pero también entran esos factores que pueden desencadenar una enfermedad inflamatoria intestinal. Mencionaba la colitis ulcerativa o ulcerosa. Exacto. Y la enfermedad de Crohn.
0: Sí.
1: Entonces, para que distingue entre una y otra, esos dos tipos, entre una y otra, la diferencia, y dónde es una más frecuencia del tracto intestinal, desde el estómago hasta el recto. Uh-huh. Tú mencionabas hasta la parte anal también, perianal.
0: Correcto.
1: ¿Cuándo una afecta una zona y cuándo la otra afecta una zona? ¿O si una lo afecta todo?
0: Es muy buena pregunta. ¿Cómo diferenciar la colitis ulcerativa de la enfermedad de Crohn? Bueno, lo primero es que podemos hacerlo por la localización. Y es que la enfermedad de Crohn es una enfermedad que afecta o puede afectar todo el tracto gastrointestinal. Y cuando hablamos de todo el tracto gastrointestinal, ¿de qué hablamos? Que puede afectar la boca, puede afectar el esófago, puede afectar el estómago, puede afectar el intestino, puede afectar el colon. Ahora, ¿dónde regularmente se desarrolla la enfermedad de Crohn? Bueno, regularmente se desarrolla en ileum terminal y colon derecho, es decir, colon ascendente, donde regularmente suele aparecer esta enfermedad. Pero repito, puede afectar todo el tubo digestivo. En cambio, ¿cómo vamos a ver la colitis ulcerativa? Bueno, como así lo dice el término, que está confinada, es decir, que solamente afecta al colon. ¿Qué otra diferencia tenemos? Bueno, tenemos la diferencia de la afectación o extensión de la afectación. ¿Hasta dónde se extiende la enfermedad de Crohn? Bueno, toda la capa del colon o toda la capa de intestino o toda la capa del estómago puede afectar. Es decir, cuando hablamos de toda la capa, estamos hablando que puede afectar mucosa, submucosa, muscular propia y serosa. En cambio, la colitis ulcerativa solamente afecta la capa mucosa y submucosa. Es decir, que no llega regularmente a la muscular, excepto que no se agrave.
1: Entonces, o sea, Cabrera, en resumen,
0: ahora bien,
1: la enfermedad de Crohn es una tormenta para los gastroenterólogos. Entonces.
0: Es una tormenta, claro que sí.
1: Entonces, ni a mi peor enemigo le deseo esa enfermedad.
0: Yo tampoco, porque como tú bien lo decías, una enfermedad crónica no se cura. Atento.
1: No.
0: No se cura. Lo que se controla o se, a través del tratamiento, se logra la remisión de la actividad de la enfermedad.
1: O sea, mejora quizás la sintomatología, ¿verdad?
0: Sí, más o menos la sintomatología y la remisión de la afectación de la mucosa que está afectada. Eso podemos lograr.
1: Pero si llega hasta la muscular en la enfermedad de Crohn, ¿no es fácil?
0: Claro que es una severa. Inclusive se puede complicar, ya hablamos con cáncer, que hablamos con estenosis, con perforación, lamentablemente, que pueden ocurrir. Entonces, ¿qué? Vámonos a los síntomas. Entonces, ¿cómo distinguir los síntomas? Ya hemos visto, en términos de la extensión hasta donde se extiende, hemos visto también en términos de la localización, pues bueno, las manifestaciones. Como ustedes saben, que la colitis ulcerativa, hablamos que solamente afecta el colon. ¿Cuál es la característica de estos pacientes? Que va a presentar dolor, diarrea. Esta diarrea se va a acompañar de mucosidades y son sanguinolentas. Puede haber fiebre, puede haber malestar general, puede haber distensión abdominal. En cambio, la enfermedad de Crohn se caracteriza más por el dolor abdominal. inclusive un dolor que puede ser de predominio nocturno y que se presenta muy frecuentemente. En ocasiones puede acompañarse de diarrea, pero no es lo más frecuente. Y diarrea con sangre, principalmente cuando, además de comprometer el hilo terminal, compromete el colon y que puede provocar entonces evacuaciones diarreicas, si se quiere, también sanguinolenta. Puede haber distensión abdominal, puede haber cuadro obstructivo en la enfermedad de Crohn, malestar general, puede haber sangrado a través de la úlcera gástrica que puede provocar, porque también provoca úlcera a nivel de estómago, esta enfermedad de Crohn. Y algo muy importante es que, como es una enfermedad fistulizante, puede producir fístula en la región perianal, principalmente.
1: Carrera, entonces cuando tú mencionas dolor abdominal, diarrea, o sea, aquellos adultos que con frecuencia tienen una diarrea prácticamente crónica con dolor abdominal, es un paciente que puede estar frente a este tipo de enfermedad,
0: ¿verdad? Correcto, correcto. Es decir, vamos a comenzar desde pequeño. Si usted tiene
1: un niño que sea hasta de 0 hasta los 9 años, hasta los 5 años, hasta los 12 años.
0: Está latente y está, si se quiere, protegida. Pero si usted tiene un joven a partir de los 12, 13 años,
1: un adolescente
0: que comienza con dolor abdominal, que regularmente nosotros lo conocemos con el diagnóstico de dolor abdominal recurrente, conocido como DAR, que le da muy frecuente, que puede ser de predominio nocturno, que no gana peso, que pierde peso, o usted lo ve delgado.
1: Atraso en el crecimiento.
0: Exacto.
1: También.
0: Exacto. Entonces, ese es un paciente que hay que investigar enfermedad inflamatoria intestinal. Les repito, que episódicamente presenta dolor abdominal, que no se ha diagnosticado, que usted lo ha llevado al médico y que de repente le han hecho análisis en sentido general, le han hecho sonografía y no han podido ver nada, que le han hecho coprológico y tampoco han visto nada, pues ese es un paciente que excelentemente podría estar cursando con esta enfermedad o que hay que investigar. Les repito, recurrente, crónico, significa no que lo hizo un día, no que lo hizo 7 días, mi hermano, porque también no vaya usted a preocuparse ahora, pero ayer, hace 3 días, hace 4 días, no. Tiene 2 meses, tiene 3 meses, tiene 4 meses, tiene...
1: Tiene un año.
0: Tiene un año, tiene a lo mejor 2 años presentando estas manifestaciones y le damos medicamento y le damos medicamento y no mejora. Puede ser un paciente que califica.
1: Hasta coprológico sería y sale negativo.
0: Exactamente, y sale negativo y no vemos nada. ¿Y qué problema tiene? ¿Por qué hay que investigarlo? Porque a menor edad de esta enfermedad y mayor severidad, es el paciente que se le va a complicar la enfermedad y que va a ser difícil de tratar. Pero si usted tiene 20 años, 25, usted también está en el grupo. Si tiene 30, 35, también esté en ese grupo que puede tener esas manifestaciones, que si usted tiene esas enfermedades o tiene diarrea de más de 21 días o no tenga diarrea, usted tiene una hiperevacuación. Y cuando decimos hiperevacuación, porque hay un grupo de pacientes, Teo, que, porque ya por experiencia me ha pasado hasta familiar, si se quiere, dice, no, es que yo normalmente voy 3 veces al baño, yo normalmente cada vez que evacúo voy al baño. No, eso no es normal.
1: Si usted evacúa... Y entonces diarrea.
0: Exacto, o floja. Si usted evacúa 3 o 4 veces por día, eso no es normal.
1: Muchas personas dicen, no, que tengo un buen metabolismo. Exacto, esa es la excusa.
0: Lo ideal es que usted evacúe 1 o 2 veces. Una vez y un máximo 2. Si es de 2 a 3, si es de 2 a 4, usted hay que investigar enfermedad inflamatoria intestinal si usted lo hace diario. También, si usted no, imagínese, pasó de 35 y llegó a los 60 o 65 años y usted también tiene esa manifestación, porque ellas tienen periodo. Los periodos más frecuentes son de 15 a 35 años y de 60 en adelante que puede aparecer esta enfermedad. ¿Qué pasa con esta enfermedad? que hay factores que la desencadenan, como son las infecciones intestinales, entre ellas la parasitaria, como son las amebas, que suelen hacer la que aparezca esta enfermedad. Porque es una enfermedad que ocurre, es como que está latente, pero sí da manifestaciones. Se presenta una comida, a lo mejor contaminada, se infecta el individuo, y entonces el organismo reacciona severamente, y de ahí es que viene el inicio de esa enfermedad.
1: Cabrera, tú mencionaste las sintomatologías, las manifestaciones, ¿verdad? Uh-huh. Entonces, ya tú tienes la parte de la clínica, como decimos nosotros en medicina, a través del historial clínico, el interrogatorio minucioso, una buena anamnesis. Ahora bien, método diagnóstico en que ustedes se apoyan, aparte de la clínica, con ese paciente.
0: Sí, los métodos diagnósticos muy buenos, porque como es una enfermedad autoinmune, tú no hacer diagnóstico, no tiene algo específico para tú decir, con esto ya yo hago el diagnóstico. Entonces, ¿qué hay que hacer para hacer el diagnóstico? Como tú decías, tomar la parte clínica que presente el paciente. ¿Qué está predominando en esa persona? ¿Está predominando el dolor con la diarrea sanguinolenta? ¿O está predominando el dolor abdominal? Entonces, dependiendo el predominio, ya uno comienza a pensar en la parte clínica. Desde el punto de vista clínico, ya yo voy pensando por ahí. Desde el punto de vista, entonces, vienen de los estudios de imagen. Entonces, bien puede un buen sonografista poder ver alguna afectación de la mucosa, del colon o del intestino cuando está en actividad, cuando está inflamado. O bien hacer una tomografía abdominal que nos permite también, a través de ella, diagnosticar la enfermedad inflamatoria intestinal. O, en su defecto, hacer una colonoscopia, que es ya más específico, y que sí, a través de ella, podemos visualizar cualquier afectación, tanto ulcerosa, porque cuando hablamos colitis ulcerosa, es porque hay múltiples ulceraciones en el colon, que es más frecuente en el recto, pero que puede ser en el lado izquierdo, puede ser una pancolitis que afecte todo el colon con ulceraciones, o que sea viendo enfermedades como granulares e inflamatorias que presenta en la enfermedad de Crohn y que uno la ve, la puede visualizar, principalmente a través del colon derecho o ileum terminal.
1: Cabrera, vamos a una pausa y en breve regresamos con Médicos en la Radio. Interesante el tema.
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1: Estamos de regreso con su programa Médicos en la Radio por Palma 90.7. Hoy hablando de las enfermedades inflamatorias crónicas, colitis ulcerativa, ¿verdad? Sí. O ulcerosa, uh-huh. Enfermedad de Crohn y todas las manifestaciones. Ahora, Cabrera, seguíamos con tú mencionabas la sintomatología, la clínica, mencionaste algunos métodos como la colonoscopía, la sonografía abdominal, la tomografía, para buscar el diagnóstico de... ¿Pero no hay otras pruebas más especializadas a nivel de laboratorio?
0: Oh, sí, tenemos pruebas y más que podemos hacerle realmente en cualquier lugar donde estemos. Podemos hacerle un hemograma. Y en el hemograma, ¿qué vamos a ver o qué buscamos? La leucocitosis que puede presentar estos pacientes.
1: Es podemos decir, hacerle aumento, alguna, aumento los glóbulos blancos.
0: Y le podemos hacer pruebas de inflamación y pruebas inflamatorias sistémicas, PCR.
1: PCR. Y la interleuquina.
0: La eritrosedimentación.
1: La eritrosedimentación.
0: Y le podemos hacer interleuquina, podemos hacer una que es todavía más específica cuando usted quiere ver si tiene una enfermedad inflamatoria intestinal, calprotectina fecal.
1: ¿Cal?
0: Protectina fecal. Inclusive,
1: eso no es una prueba especializada, como nosotros
0: sí,
1: le decimos.
0: Sí, especializada realmente.
1: Y es como tal, no la cubre los seguros. Y el costo, por eso no la cubre. ¿Cuánto es el costo?
0: Anda por los 2,000 pesos.
1: Y que son 2,000 pesos para una ARS.
0: Pero no la cubre. No le está cubriendo.
1: No, claro, ellos lo que cubren un hemograma, una orina, un coprológico.
0: Pero es una prueba que no solamente nos permite identificar que tiene la enfermedad inflamatoria intestinal, sino también darle seguimiento para ver cómo va evolucionando el paciente. Cuando el paciente va evolucionando bien, regularmente, precisamente ya la tendencia es a bajar. En la medida que se complica, que más se afecta el paciente o que más se empeora la actividad inflamatoria del intestino, entonces más aumentada están los valores de la calprotectina fecal.
1: O sea, es un marcador.
0: Sí, es un marcador.
1: Marca la severidad y la progresión.
0: Exactamente.
1: Wow. Cuesta 2,000 pesos.
0: Sí.
1: Ya. Por eso yo digo que esa ley de seguridad social hay que modificarla. Como una ARS no le va a cubrir a un paciente que tenga esa condición crónico, ¿verdad? Que ha ido gastando dinero en todo el proceso de su enfermedad, no le va a cubrir también este tipo de laboratorio, que apenas cuesta 2,000 pesos. Digo yo, ¿verdad?
0: Así es.
1: Pues si cubre una tomografía, porque no puede cubrir este laboratorio.
0: No cubre. Pero y es una, y te repito, la necesitan los pacientes, porque vuelvo y repito. Los pacientes necesitan tratamiento, necesitan seguimiento. Y es una enfermedad que cuando aparece, el paciente tiene que tratarse siempre.
1: A los amigos oyentes que quieran hacer su pregunta, llamar, hacer algún comentario, pueden llamar al 809-524-4907. 809-524-4907. Pueden llamar, ¿eh? Estamos aquí a las órdenes. Cabrera, entonces, vamos ahora. Tú mencionabas sobre el tratamiento. Tú dijiste que se mejora la sintomatología, más no se cura. No hay en una fase temprana, yo imaginando, en una fase temprana que se haga este diagnóstico, ¿no puedes revertir la progresión?
0: Sí, eso es lo mejor que hay, porque es lo que cuando hablamos de severidad, sabemos que el paciente puede tener, los que mejor pronóstico tienen son aquellos que la enfermedad es leve, porque puede ser, en términos de la clasificación, leve, moderada o severa. En términos de hasta dónde se localizan, puede ser localizada en una zona, a lo mejor en recto, como es la colitis ulcerativa, o puede ser sigmoide, que afecte el sigmoide, que se haga regional, inclusive sigmoide colon descendente, o puede ser una pancolitis. Mientras más localización del colon tenga, más grave es la enfermedad. Mientras más extensión en términos de la pared tenga, también es peor la enfermedad. Igual estamos hablando de la enfermedad de Crohn, que afecta ilion terminal y colon ascendente, pero que sabemos que puede extenderse a todo el colon, puede extenderse al intestino,
1: o sea, cuando tú hablas,
0: extenderse al estómago.
1: Colon ascendente, colon transverso y colon descendente.
0: Correcto.
1: Hasta el ano.
0: Uh-huh. Hasta el ano. Y entonces, las que son localizadas en una sola zona, es decir, en recto, que son la mayoría, el 25% de la colitis ulcerativa es de recto, que están confinadas al recto, tienen mejor evolución.
1: Mientras yo imaginariamente digo, porque el recto sí está en lo último.
0: Sí.
1: Y no el colon ascendente. O el transverso.
0: Eso es lo bueno. Lo que pasa es que estamos hablando
1: de un
0: sistema inmunitario que no respeta ninguna zona. Es decir, cualquier zona, la inmunidad intestinal va a afectar en esta enfermedad. De predominio es recto. ¿Cuál es el predominio mayor realmente? El lado izquierdo. Es decir, colon descendente, sigmoide y recto.
1: Bueno,
0: Cabrera. ¿Y cuál es la zona que menos? Pero pudiera haber también, recuérdate que depende de la inmunidad, la defensa propia del organismo. Y recuérdate que en el lado derecho hay una mayor cantidad de flora que protege la mucosa del colon. ¿Y eso ayuda a que, de una u otra forma, la afectación de la inmunidad sea menor a esa mucosa?
1: Como tú dijiste, ahí están los soldados. En primera línea.
0: Sí, en primera línea.
1: Entonces, Miguel no está haciendo señas, Cabrera. Nos quedamos con el tratamiento, pero dejémoslo ahí, ¿verdad?
0: Está bien.
1: Porque ya el programa finaliza con los minutos que nos dan. Miguel no está mandando para una próxima, pero interesante el tema. El próximo tema, ¿cuál será, Cabrera?
0: Posiblemente sigamos con el tratamiento porque es muy importante.
1: Es muy importante
0: tratar esta enfermedad.
1: Pero ahí vamos a meter otro tema.
0: Se va a complicar.
1: Sí, correcto. Mantemos otro tema. 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Despedimos este programa, Médicos en la Radio. Gracias a los amigos oyentes que nos escuchan y siempre están atentos para copiar siempre los consejos en materia de salud y orientación en salud. Así que hasta la próxima, Dios mediante.
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7: Buenos días, Elpis Pérez les informa. A solicitud del Ministerio Público, una jueza impuso 3 meses de prisión preventiva como medida de coerción a un sargento del ejército que mató a tiros a su pareja sentimental al llegar al hospital Darío Contreras en Santo Domingo Este, en un hecho en el que también provocó heridas de gravedad a otra mujer. En otra información, el Ministerio de Relaciones Exteriores de la República Dominicana expresó su solidaridad con el pueblo venezolano tras los recientes movimientos sísmicos registrados en ese país e informó el deceso de 5 nacionales. Para más detalles visite diarionoticias.do.
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Canarias. Maravilloso día para todos. Gracias siempre por la sintonía. Bienvenidos a este viernes cargado de muchas cosas bonitas y positivas. Como de costumbre, siempre lo hacemos a través de Palma 90.7. Qué lindo poder encontrarnos todos, encontrar la manera de ser felices y poder agradecer a nuestro creador la oportunidad que nos da para poder seguir hacia adelante y viendo las cosas bonitas de esta vida. Yo soy Traviesa, quien va contigo hasta las 3 de la tarde, como cada día de costumbre, siempre disponible a través del 809-524-4907. Estoy a través de Palma 90.7 llevándote lo mejor del fin de semana. Así que apriétate el cinturón, porque en este fin de semana será un viaje especial, cargado de energía, de grandes éxitos, grandes artistas, lo mejor en merengue y salsa. Tú sabes.

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esta hermosa mañana. Son las 11:40 minutos. Y yo contigo, mi vida. Tú sabes que sí, agradecer a toda la gente, los choferes que me están escribiendo. En breve voy con todos esos saludos y todas esas gracias que les debo cada día. De verdad que sí, orgullosa me siento de que ustedes se me acepten como parte de su día a día. Señores, noticias. Campeonato de Vitilla será realizado en el Estadio Quisqueya. Si usted es un jugador de Vitilla, a usted le va a encantar esto. Dice que la Liga Dominicana de Vitilla, se llama Lidobi, anunció que la 10ª edición de su campeonato estará dedicada al destacado comunicador deportivo Héctor Gómez y al deportista Vicente Ramírez, en reconocimiento a sus aportes al deporte nacional y al fortalecimiento de la vitilla como una disciplina en la República Dominicana. De verdad que no lo sabía, pero me gusta. A jugar vitilla para allá. 809-524-4907 es el contacto. Estoy disponible para ti. Palma 90.

Recuerda que al mediodía bajamos un poquito la temperatura, pero como que para los viernes eso no aplica. Yo siento eso. Así que tú ponte las pilas y empieza a marcar 809-524-4907. Voy contigo hasta la que tú quieras. Que no pase de las 3 de la tarde, por favor. 90.7. Óyemelo, emisora oficial para la salsa y el merengue.

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2: Buenas tardes, Elpis Pérez les informa. Los obispos dominicanos expresaron su solidaridad a las familias que han perdido seres queridos debido a los dos terremotos que sacudieron a Venezuela, con un saldo preliminar de más de 300 fallecidos. De otro lado, el ministro administrativo de la presidencia, Andrés Bautista, expresó que le tomó por sorpresa la marcha realizada por la Asociación Nacional de Profesionales Agropecuarios, con reclamos a los que estábamos buscando las posibles soluciones. Para más detalles visite diarionoticias.do.
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Un poquito acerca de cómo estará el clima para este viernes. Y dice que algunas lluvias es posible que pasen esta tarde, pero que desde mañana se acerca una vaguada con precipitaciones más fuertes y frecuentes al finalizar la tarde. Hay posibilidades de lluvia, no me diga eso, que me pongo feliz. 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Buenas, buen provecho.

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0: feliz.
1: Bueno, y se remenea la tierra. Así mismo es un sismo moderado de magnitud preliminar de 5.0 con epicentro marino al sur de San Rafael del Yuma en Higüey. Eso fue hace poquitos minutos. Está haciendo mucho calor. Calma,

Bueno, quiero saludar a nuestros amigos en carretera, a la gente que esté en su casita, el que ya tuvo el placer y la bendición y la dicha de poder almorzar, se siente satisfecho. Haga una pausita, mire para arriba, mire para abajo, relájese, tome aire y diga gracias, Dios mío, por todo lo bonito de la vida. Mi primo Francisco, ¿a dónde irá ese hombre? Saludos también a Nelson Barreiros, a la gente de Chepe Imprenta. Cuánta gente linda que está ahí, de Luis Taller de Herrería. La gente mía, mía, mía.

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cada día la humanidad vive buscando la manera de cómo poder avanzar un paso más a lo que viene siendo lo inevitable, ¿verdad? Voy y me explico. Hay que estar preparados y es la manera de buscar haciéndolo como indagando un poco más hacia el futuro para que pues sea menos duro el golpe. En este caso, señores, se han hecho varios estudios y de verdad que es un poquito como de alguna manera alarmante la situación que se prevé para la República Dominicana. Dice que la población dominicana adulto superará a los niños hasta el año 2050. O sea, que para el año 2050 la República Dominicana tendrá más ancianos que niños. Bueno, el país tendrá por primera vez una en sus historias más adultos mayores que niños y niñas hacia mediados del siglo como resultado de la disminución sostenida de pues la tú sabes que la gente se está cuidando demasiado. El aumento de la esperanza de vida se ha disminuido según las nuevas estimaciones y proyecciones nacionales de la población del año 1950 al 2100, presentadas por la Oficina Nacional de Estadísticas. Hay que planificar las cosas, señores, en la vida y la familia no puede disminuir. Recuerden que los niños son el futuro de la humanidad y nuestro país debe de seguir hacia adelante. Voy a tratar de seguir entendiendo un poquito más de esta información para poder orientarte de manera correcta. Palma 90. María,

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Óyeme, eso es un aviso para que tú sepas que desde ahora en adelante y hasta las 3 de la tarde no te voy a dejar sentarte en una silla. No hay la mínima posibilidad de que tu chofer o el pasajero que vas en carretera no tengas ese deseo de poder mover la cintura y los pies. ¿Verdad que sí? Ponte en eso. 809-524-4907. Dime cuál es la pareja para el día de hoy a las 2. Elige un buen salsero y un buen merenguero que hagan química entre ellos y que puedas disfrutarlo. Recuerda que los viernes no se baja la velocidad, los viernes bajo con todo el pie pisado. Mi amigo Saúl en Orlando. Saúl está desacatado. Todos los días para él son de fiesta. Señores, miren, hay cosas bonitas en la vida que deben de ser tomadas en cuenta y también pueden ser imitadas. Por ejemplo, el Cuerpo de Bomberos del Distrito Nacional, en coordinación con la Alcaldía del Distrito Nacional en Santo Domingo, obviamente, invitó a las familias a participar en el tradicional lanzamiento del verano que se celebrará este sábado 27, o sea, tomorrow, mañana, en las instalaciones de Acropolis Business Mall. Dice que la actividad completamente es gratuita y dirigida a toda la familia. Se desarrollarán desde las 1:45 de la tarde hasta las 7 de la noche, ofreciendo una amplia variedad de atracciones recreativas, educativas para niños, jóvenes y adultos. Y la actividad principal, que es el esperado manguerazo, donde el Cuerpo de Bomberos abre todas las mangueras y el público en general disfruta de esa rica y refrescante agüita. Después de jugar dominó, hacer parrillada, meter los muchachos a jugar en una piscina de pelota. Everybody, todo el mundo. Eso se debería de tomar en cuenta. Me gusta. Estamos muy lejos de la capital.

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2: Buenas tardes, Elpis Pérez les informa. El Comité Ejecutivo Nacional de la Asociación Dominicana de Profesores expresó su solidaridad con la Asociación Nacional de Profesionales Agropecuarios y con todos los profesionales que resultaron afectados durante los incidentes ocurridos en la marcha pacífica realizada el pasado 24 de junio. En el plano internacional, el avión del ejército con 59 militares de la Unidad Militar de Emergencias y efectivos de los equipos de rescate de la Comunidad de Madrid aterrizaron hoy en Venezuela para participar en el operativo de emergencia por los terremotos que han asolado el país, según ha confirmado el Ministerio de Defensa español. Para más detalles visite diarionoticias.do.
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el día de hoy, viernes, inicio de fin de semana. Y solamente se pone guapo el que no tiene la posibilidad ni las aspiraciones de ser feliz en la vida. Y no estoy hablando de dinero, caballero. ¡Claro que no! Muy buenas tardes, son las 2:06. Viernes 26, recuérdalo bien, estamos finalizando este mes de junio. Bastante calor y para que la gozadera empiece a prender el fin de semana como le gusta a los muchachos en la diáspora, los dominicanos. Saúl, ese sí que sabe de fiesta. Andy Montañez y la Patrulla 15 a través de Palma 90.7. Siempre contigo voy hasta las 3 de la tarde, pero controlándote a través de la más potente.

0: quédate ahí tranquilito. En breve regreso con más Palma 90.
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0: Bueno, ya son las 2:39 minutos. Aprovecha el tiempo y llámame ya, 809-524-4907. A nivel de merengue, Josie Esteban y la Patrulla 15. A nivel de salsa, Andy Montañez.
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amigos, me despido. Que tengan un feliz resto día de este viernes. Que tu fin de semana sea emocionante. Que toda tu vida esté llena de felicidad. Gracias siempre por el favor de estar con nosotros. Continúa conectado a Palma 90.7. Yo soy La Traviesa. Me despido por el día de hoy. Mañana estoy desde las 9 de la mañana a través de la Mega 105.1, también de empresas radiofónicas. Así que pásenla bonito. Feliz inicio.

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1: Buenas tardes, Elpis Pérez les informa. La Asociación Nacional de Jóvenes Empresarios hizo un llamado al Congreso Nacional para que reconsidere la forma en que se están aprobando diversas reformas que, según la entidad, incrementan las cargas sobre el sector productivo sin el debido diálogo con quienes generan empleos e impulsan la economía del país. En el plano internacional, Haití celebrará un foro nacional de inversiones el próximo lunes 29 de junio en Puerto Príncipe, organizado en conjunto con la delegación de la Unión Europea en el país, con el objetivo de impulsar una reconstrucción sostenible e inclusiva de la nación en la que el sector público y privado desempeñen el papel central. 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

0: Buenas tardes, muy buenas tardes tengan todos. Hoy es viernes, viernes 26 de junio del año 2026. Damos gracias a Dios que nos da la vida, que nos da la salud, que nos permite una vez más estar en este espacio y poder compartirles informaciones de interés para todos, tanto en el ámbito local, nacional e internacional. Saludos al ingeniero Roberto Lama, presidente de Empresas Radiofónicas, a mis compañeros Manuel Odalís Ramírez Arias, Miguel Pérez, director técnico del programa, al equipo que nos brinda soporte en nuestra plataforma de YouTube, en el canal 57, que permite que ustedes desde sus hogares, desde sus dispositivos, sus computadoras, su laptop, puedan seguirnos a través de la plataforma de YouTube. Gracias mil por preferirnos cada tarde. Manuel Rodalís, buenas.
1: Sí, muy buenas tardes. Buenas tardes, queridos amigos. Hoy estamos a 26 de junio, ya llegando al final de este mes que trajo muchos acontecimientos, muchos delicados, mucho sombrío, como los terremotos que han pasado no solamente en el país, sino en otros litorales del mundo.
0: Así es, señores, qué tristeza, qué pena sentimos en nuestro corazón, qué pena nos escuchar, señores, las cifras ya de muertos a causa de los terremotos, uno de 7.2 y otro de 7.5, que ocurrieron en Venezuela la tarde del miércoles, señores. 920 personas ya han sido reportadas como fallecidas, los cuerpos han sido rescatados desde los escombros, 3.660 personas heridas, señores, y cantidades de personas que aún no se saben dónde están, desaparecidas dentro de los escombros. ¡Qué tristeza! El mundo se ha volcado, ha volcado su mirada hacia Venezuela. Señores, el tiempo es un factor determinante para poder encontrar personas sobrevivientes a esa tragedia. A medida que avanzan las horas, ya Odalís, a las 6 de la tarde se van a cumplir las 48 horas de este acontecimiento. Dicen los conocedores que ya a las 78 horas no hay muchas cosas que hacer. Las posibilidades de encontrar personas sobrevivientes se van limitando a medida que avanza el tiempo. Pero siempre hay milagros que ocurren, Odalís,
1: sí,
0: y que después sirven para contar los testimonios. Que a veces permanecer tantas horas debajo de los escombros y a encontrarlo con vida, bueno, sí, eso puede ocurrir, pueden ocurrir muchos milagros, pero lamentablemente, a medida que avanzan las horas, la posibilidad de encontrar sobrevivientes se va desvaneciendo. La República Dominicana envió equipos personal para ayudar a Venezuela. También el Ministerio de Salud Pública informaba que alrededor de 40 médicos también serán trasladados a Venezuela para que colaboren con las labores de asistencia de las personas que han resultado heridas. Dramático, sumamente dramático, las imágenes, Odalís, que hemos visto en redes sociales de personas en hospitales, incluso mujeres en labores de parto, que fue necesario sacarlas de hospitales, y de verdad que son imágenes desgarradoras y mueven lo más sensible, a los más insensibles los puede mover este tipo de acontecimiento. Y he visto un gesto, por ejemplo, aquí en Barahona, en el país, venezolanos que se encuentran en nuestro territorio se han organizado y han establecido centros de acopio para que las personas puedan llevar lo que puedan, medicamentos, comida no perecedera, una serie de insumos que necesitan en estos momentos en Venezuela. Y escuchaba esta mañana en el programa Hermano Acción Mañanera a la gobernadora de la provincia, Oneida Félix, de que también aquí en Barahona van a habilitar un centro para recopilar cosas y entregarlo al vecino país de Venezuela. La gobernadora Oneida Félix dice que la Solidaridad por Venezuela, y tienen un centro de acopio en la gobernación provincial que las personas pueden ir a llevar lo que entiendan para sumar a esa ayuda humanitaria que en estos momentos se requiere. Lo que usted entienda pueda entregar para beneficio de Venezuela, es el momento de que usted pueda hacerlo y que eso le salga de su corazón, Odalis.
1: Bueno, Emma, en nuestro país habíamos dicho, estamos diciendo, que hay que estar, Emma, hay que prepararse para cualquier situación, cualquier eventualidad, porque fíjate lo que decíamos ayer, que los mares que llegan a Venezuela son prácticamente los mares que nos llegan a nosotros también. Y que fíjate, casualmente sucede dos terremotos, porque ya se ha confirmado, además,
0: que fueron dos
1: terremotos. ¿Qué sucede
0: 40
1: cuando,
0: segundos de diferencia.
1: 40 segundos de diferencia. Suceden cuando las capas tectónicas esas que chocan en un lado y también chocan un poco distante.
0: Y lo extraño que también se analiza en este tipo, en esa novedad de dos terremotos consecutivos, es que el de mayor magnitud fue el segundo.
1: Eso, ¿tú te das cuenta?
0: Sí, porque primero el más fuerte se da y lo demás es réplica. Pues entonces, en este caso,
1: fue diferente.
0: La réplica fue más alta.
1: Entonces, pues ese fue el gran problema, Emma. Porque ya cuando llegó el segundo, ya estaba sentida la tierra. Ya el cráter de la tierra, ¿verdad? De esa capa de todo que estaba sentido. Por eso el segundo fue mucho más fuerte, que por eso afectó. Hay muchos muertos, como tú decías. Hay más de 40 mil, creo, Emma, desaparecidos, ¿verdad?
0: Así es, así
1: como
0: es.
1: 40 mil desaparecidos hay. Entonces, nosotros, dominicanos, debemos prepararnos para eventualidades como esa, porque estamos en el mismo mundo, en la misma zona de esas fallas que son peligrosas. Y como decíamos ayer aquí, ahí son más de 30 o 40 fallas tectónicas que hay en la zona, Emma,
0: así
1: en nuestro
0: es,
1: país.
0: Así es. Yo hablaba de el acopio que anunciaba la gobernadora que van a tener en la gobernación, pero también me hace llegar Oelmi Sánchez que el Colegio Médico, la filial Barahona del Colegio Médico Dominicano, también va a tener un centro de acopio en su local. Eso es en la carretera La Guásara, para que también las personas que puedan por esa vía colaborar, que puedan hacerlo. Todos unidos por la esperanza, por la vida de Venezuela, por los venezolanos. Barahona tiene el corazón en Venezuela. Venezuela nos necesita. Son parte de las motivaciones del colegio, de la filial del Colegio Médico Dominicano en Barahona, para que también puedan utilizar esa entidad para cualquier colaboración que se quiera tener a favor de los venezolanos. Y Odalis, al mediodía de hoy, a las 12 del mediodía, se sintió en el país un temblor de 5.0 en escala de Richter. Escuchaba a Osiris de León decir que no causó daños, pero muchas personas en el país, e incluso en Barahona, sintieron el sacudión a las 12 del mediodía. Aquí hemos tenido simulacro de terremoto, y recuerdo que en la República Dominicana, en sentido general, se han llevado a cabo por lo menos tres simulacros de terremoto, donde se vinculan las instituciones, los centros educativos. Y esta mañana llamó también Acción Mañanera el director regional de la Defensa Civil, Carlos Confidente. Y yo sé, conozco de que la Defensa Civil se ha preocupado por integrar a la escuela, a los centros educativos, en esas informaciones que se dan, en esos simulacros que se realizan, las charlas a las escuelas con relación a terremotos y otros temas también. Y decía Confidente que a él le preocupaba que en centros educativos de Barahona, que son de dos niveles, no hay calera de emergencia. No hay calera de emergencia ante cualquier situación que se pueda producir. Y hacía el llamado al Ministerio de Educación con relación a la construcción de centros, de que se visualice la construcción de escaleras de emergencia en los centros educativos que tienen más de un nivel. Yo pienso que si no la tienen, se debe hacer una revisión, Odalis, porque Venezuela quizá tenía lejos que iba a pasar por lo que está pasando
1: para hoy. Para que lo sepan.
0: Entonces, estamos sobre la tierra y todos estamos expuestos en un momento determinado de que nos den ese sacudión, como ocurrió en Venezuela y también en otros países. En Japón también ha temblado la tierra, aunque no en gran magnitud. Pero es para que se tomen las medidas y los muchachos ya te hablan, que se sientan el temblor, que salgan a un lugar donde no haya techo y que se coloquen la mano en la cabeza y que hagan ese ensayo, sí, pero hay que seguir y continuar desde los centros educativos se fortalezca aún más esos temas de prevención, de gestión de riesgo, que es como le llaman al tema donde abordan las emergencias, en este caso de terremotos, en caso de que podamos tener una adversidad con un huracán. Entonces, es importante que esto de Venezuela nos sirva, incluso a especialistas, porque el tema está en el tapete y han estado analizando que si nosotros como país tenemos capacidad para soportar un terremoto de siete puntos grado, es decir, que la República Dominicana, podremos nosotros los dominicanos, las infraestructuras de nuestro país están en condiciones de soportar un sismo de esa magnitud. Entonces son muchas preguntas que nos hacemos, pero también tenemos que poner nuestra barba en remojo, Odalis. Es ciertamente que no hay forma de predecir, de decir, bueno, o de darle un seguimiento a un terremoto como se lo damos, por ejemplo, a un huracán, a una tormenta, que se van midiendo los vientos, que te dan un aproximado de en qué tiempo puede afectar a tal zona. En los terremotos no ocurre eso.

0: tiempo sosteniendo nada, la gente lo que tiene que salir de la casa, salir del lugar donde se encuentre para poder resguardar su vida ante un temblor. Entonces, tenemos que seguir. Ojalá y que esto no pase cuando vuelva la calma en el sentido de Venezuela, en el sentido de que ya en los próximos días se dará por terminada incluso hasta la búsqueda y quedará a recoger los escombros que han quedado y quizás nos olvidemos de eso porque ya transcurrió el tiempo y ya se contabilizaron tantos muertos y tantos heridos y el tema es recuperar a Venezuela, pero debemos insistir en que todos estamos expuestos a que se produzca un terremoto que nos afecte por las fallas que especificaba nuestro compañero Manuel Dalís hace un rato que tenemos. Vamos a darle las buenas tardes a nuestro compañero Joaquín Matos.
1: Buenas tardes para todos mis compañeros aquí en el panel, a todos los amigos que siempre están en sintonía con nosotros. Acción de la tarde. Miren, cuando aquí se anuncia un ciclón, inmediatamente un grupo de, vamos a llamarle de suicidas, no llamarle de otra forma, lo que toman ese momento es para ir al malecón a beber romo y a divertirse y a cogerlo como una chercha. Hoy, ahora, aquí se dio también un aviso de tsunami. Y la gente hicieron lo mismo. Los mismos desaprensivos hicieron lo que siempre hacen. Hoy tú sabes lo que es ir al mar para ver un tsunami.
0: Porque nunca lo ha visto. Y son ciertas, eso que rodean en las redes sociales, Joaquín.
1: Sí, porque hay fotos y hay videos y hay gente que están y que se grabaron ellos mismos y subieron el video. Señores, posiblemente eso nunca han visto un video, nunca han visto un tsunami. Posiblemente. Yo no lo he visto tampoco personalmente, pero sabemos lo que
2: causa. Hemos visto por televisión.
1: Sí, por televisión.
2: Sí, son muy fuertes. Los tsunamis que han pasado en Japón han sido desastrosos.
1: Pero yo debo
2: alegar. Se han llevado miles y miles de víctimas.
1: Pero yo debo achacar eso a la ignorancia.
2: Totalmente de acuerdo. Nunca,
1: porque esa gente que sabe lo que es un tsunami, lo que causa un tsunami, no se van al mar. Mira, cuando el mar se va para allá, porque los tsunamis son así, el mar se recoge para allá. Y cuando viene de allá para acá, todo lo que encuentra a su paso se lo lleva. Si se puede llevar, como yo he visto, algunos tsunamis, hasta edificaciones completas de bloc, ¿verdad? Imagínate tú un ser humano. Entonces, yo entiendo que, aunque es con su propia vida que ellos están jugando, no es con la vida de otro, con su propia vida, pero yo creo que las autoridades cuando nos vuelvan a poner de que en peligro de un tsunami, que tomen la costa y no permitan que nadie esté cerca del mar, porque que es un peligro. Se da y no se salva nadie de los que están ahí de que mirando. Un solo no se salva de lo que están discriminando. Vamos, y más ahora que seguimos amenazados, porque aunque los sismos no avisan, ¿verdad? Pero nos dio un aviso de 5 grados en el día de hoy.
2: Sí.
1: Entonces debemos tomar eso como una para hacer una tener una precaución y nosotros estar atentos y las autoridades también.
0: Así es, vamos a la pausa y en un momento retornamos con este espacio Acción de la Tarde.
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5: Bien, estamos en Acción de la Tarde. Hoy es viernes, viernes por la tarde. Momento para también recomendar a las personas que van de salida tener la prudencia. Y que recuerden, les recordamos que después de los terremotos fatales de Venezuela, nosotros fuimos tocados, sí, con uno de 5,
6: sí,
5: nada más.
6: Sí, nada más de 5 grados.
5: Pero de 5 no es chiquito.
6: No es chiquito, no es chiquito, Joaquín. Lo que pasa es, fue la zona del Yuna, ¿verdad? Arriba y arriba por la zona del Yuna fue que se sintió el epicentro. Mira, Joaquín, el Código Penal Dominicano, quien entre en vigencia a principios de agosto, ley 7425, tiene a muchos youtubers,
5: mucha protesta ahora.
6: Se habla de que que después del ajusticiamiento de Trujillo, el 30 de mayo del 1961, no había pasado una ley tan drástica como los artículos que se están establecidos en el Código Penal Dominicano.
5: Adale, sobre todo youtubers que te mandan a tener sexo oral, con otra palabra, que te mandan a hacer el amor con tu propia mamá.
6: ¿Te entiendes? Entonces, por ejemplo, yo vi un regidor que me dio pena, me dio lástima ver en la plataforma digital las palabras con las que él adversa a un contrario, por supuesto que es un contrario. Ajá. Y palabras que son impublicables. Yo digo, pero ¿cómo este muchacho, mi amigo, mi hermano, en un programa de radio, en un programa de televisión, usted se destapa con palabras de esa naturaleza? Su asunto personal con ese individuo, usted lo debate de esa forma fuera de los...
5: Ah, pero
6: de
5: fue aquí.
6: Sí, aquí en Barahona.
5: Okay.
6: Aquí en Barahona, lo vi, me dio lástima ese muchacho con esa palabra tan dura, tan inmoral.
5: ¿Y quién fue el que me imagino?
6: El que te imaginas, sí.
5: El de siempre.
6: El de siempre. Entonces, que mi hermano, lo quiero, pero que estos medios deben usarse para otros fines, porque aquí en la casa, Joaquín, los niños tienen teléfono. Correcto. Que lo usan a su manera, los adolescentes que usan teléfono, y cuando llega esa palabra por esos medios, es algo que, por eso decía que urgentemente se hace un código penal, entra a regir a partir de 3 de agosto. Entonces hay que ir al fino con esos youtubers.
5: Eso hace que uno vea, eso hace, Odalí, que uno vea el 3 de agosto lejos.
6: Eso hace que uno vea lejos, exactamente.
5: Sí.
6: Pero gracias a Dios queda un mes y algo, a ver si a esos muchachos se les pone una mordaza y entienden que estos medios son para enseñar, para educar, no para dañar, porque eso son daños irreparables, quedan, ¿verdad?, en los principios de de los niños, de los humanos, y que usted no puede usar estos medios para usar ese tipo de palabras ofensivas, aunque sea un, porque son, son medios privados creados sin la autorización debida, y usted se mete y usted escribe lo que usted entienda por ahí, pero lo que usted entienda debe estar amordazado con cosas que violenten, que violen los principios morales de los seres humanos, porque si no, esto se seguirá convirtiendo en una jauría, en una zona, ¿verdad?, incontrolable, usando los medios de esa forma, Joaquín.
5: Bueno, es lamentable, señores, y ojalá que entre pronto en vigencia. El día 3, está pautado para el día 3 el nuevo Código Penal. Y al otro día, cuidado, puede haber un juidero. Miren, señores, hay una denuncia. Odalí, amigos oyentes, tú sabes que se están reparando las aceras de los alrededores ahí
6: de la Policía Nacional.
5: De la policía,
6: sí.
5: El cuartel. Y el Instituto de la Piel que está ahí. Y entonces muchas personas se están quejando del polvillo que están dejando polvo en la calle. Y cualquier motorista ahí se puede deslizar. Y cualquier vehículo, incluso de cuatro gomas, puede tener algunos inconvenientes. La gente está pidiendo que a medida que vayan avanzando los trabajos, ¿verdad?, que son buenos y había que hacerlo, pero que vayan también buscando qué hacer con ese polvo que queda ahí, esa arenilla y la gravilla que queda ahí medio a medio a la calle. De manera que hacemos el llamado a quien tiene que estar haciendo eso, si es el ayuntamiento, si es obras públicas, para que ellos corrijan esa anomalía que la gente se está quejando. Adalí, vámonos inmediatamente con los... ¿De quién va a hablar hoy?
6: Hoy nosotros vamos a hablar de Augusto Pinochet. No realmente...
5: No el tirano, ¿verdad?
6: No, sí, del tirano, pero de la masacre que cometió con uno de los hombres más admirados que tuvo Latinoamérica. Estamos hablando de Salvador Allende, que nace un día como hoy en Chile en el 1908 y llega al poder en el 1970, pero es derrocado por el criminal general Augusto Pinochet.
5: Un golpe de Estado militar.
6: Un golpe de Estado militar. Sí. Este gran líder de Latinoamérica, Salvador Allende, fue diputado en varias ocasiones, fue senador también en varias ocasiones, fue ministro de Salud Pública, y en todas las gestiones en las que él estuvo, hizo un trabajo encomiable, un trabajo digno de admiración.
5: ¿A la esposa la asesinaron también esa,
6: sí, en ese momento? No murió. Ahora, ¿qué grandeza tuvo las tantas que tuvo Salvador Allende? Tú sabes, Joaquín, que Salvador Allende, con un senador en el Congreso, se citaron a un duelo, a tiros.
5: Salvador Allende y un senador.
6: Y un senador. Fueron al duelo, Joaquín, y los dos dispararon. Augusto se salvó. Salvador Allende se salvó porque rebaló. En el momento que le dispararon,
5: rebaló
6: y por eso no murió. Ese senador y él eran enemigos mortales, pero luego, ¿verdad?, se hicieron amigos y compartieron muchos años juntos. Augusto Pinochet, quien era un general al lado de los Estados Unidos, se tramó un golpe de Estado en el Palacio de la Moneda, y Augusto y Salvador estaba en el palacio. Le arremetieron aviones, tanques, para un solo hombre que estaba en ese lugar, y él prefirió quitarse la vida y se quitó la vida con un rifle que le había regalado su amigo Fidel Castro. Oye bien, el rifle que usó para quitarse la vida fue un rifle que le había regalado su amigo Fidel Castro, al cual él admiraba. Hizo en el poco tiempo, 3 años que estuvo en la presidencia en su país.
5: Pero Estados Unidos estuvo involucrado en ese golpe
6: totalmente
5: de Estado.
6: Totalmente. Pero yo te pregunto, Joaquín,
5: la CIA.
6: Dime un solo golpe de Estado, dime una sola desestabilización de un gobierno en América y en el mundo que la CIA, Estados Unidos, no esté involucrado. Prácticamente en todo. No estuvo en el país en la guerra del 65. Sí, sí. No estuvo en el país en los años que se gobernaba aquí el PRD. No,
5: y en el golpe de Estado de Juan Bosch.
6: No estuvo involucrado en el golpe de Estado.
5: Y en la muerte de Trujillo también.
6: Entonces ha estado involucrado en todos los actos, sean positivos o negativos contra ese país, pero ha estado. Entonces, Salvador Allende, quien luchó incansablemente a favor de su país, tuvo muy buenos grandes amigos. Por ejemplo, este poeta, el poeta grande Pablo Neruda, fue su gran amigo, su gran hermano. También tuvo grandes amigos como aquel compositor Silvio Rodríguez, que le compuso Yo pisaré las calles nuevamente, de lo que fue Santiago ensangrentada, y en las calles liberadas allí lloraré por los ausentes. Son poemas escritos, llevó una canción a favor de Salvador Allende. ¿Qué pasó en...?
5: ¿Tú crees que fue un error el suicidarse él mismo?
6: Bueno,
5: podría ser que se quedara vivo, ¿no? ¿No?
6: Era muy difícil porque el mandato era que lo asesinara. Hubo un escritor de su país, Jorge Luis Borges, que se le negó el premio, una de las razones que se le negara el premio Nobel de Literatura fue que Jorge Luis Borges fue y recibió un premio de Pinochet. Y recibió un premio que le dio Pinochet, se lo aceptó. Y eso hizo que, una de las cosas que hizo que la Academia Sueca no le diera el premio Nobel, una de las cosas fueron otras, pero esa fue una vital, de que no recibiera el premio Nobel de Literatura. Un día como hoy nace en Chile fue médico también, y una de las cosas interesantes, Joaquín, era que no era pobre. Su papá era médico, su mamá era una profesional, los dos.
5: Era gente media.
6: Era así,
5: media alta.
6: Media alta. Y fue otra cosa interesante, que no quiero que se me escape, que fue el primer gobierno socialista que subió por la vía del voto popular en América, no en América, en el mundo. El primero que subió, porque Fidel subió por un golpe.
5: Y él era de la línea de Fidel.
6: De Fidel, pero él subió. Fidel llega al poder en el 1959, ya tenía 4 años, cuando Pinochet derrumba a Gran Allende. Pero como digo, Allende estuvo ahí, fue de los seguidores de la línea de Fidel Castro, pero con temática diferente. Reiteramos que un día como hoy nace en Chile el gran Salvador Allende.
5: Bueno, un gran patriota de América Latina y un ejemplo. Todavía en el día de hoy se habla de Salvador Allende como una gran figura de la política latinoamericana, uno de los grandes héroes. Miren, señores, el flamante Celso Marrancini.
6: El amigo tuyo.
5: Celso Marrancini. Celso Marrancini en vez de estar donde está, lo que debería estar
6: es... ¿Por qué se ríe este muchacho?
5: Sí.
6: Cada vez que tú hablas de su barracini.
5: Lo que debería estar es en un programa de comedia, porque él es buen comediante. Dejaría sin comida a los comediantes. ¿Y cómo ese? ¿Cómo le llamo? No tengo calificativo yo. Ese caballero, o dale a decir en días pasados, que aquí no hay apagones. Ese señor tiene el material colgante más grande que este edificio. O él redujo la República Dominicana de su casa a la oficina que él tiene en su oficina. De ahí a ahí, él redujo la República Dominicana. En ese trayecto no hay apagones, ¿verdad? Entonces la República Dominicana, él se destapa diciendo que no hay apagones. Con una declaración y así, yo siendo el presidente de la República, le doy una destituida. Pero yo no sé qué compromiso es que hay. Porque Celso Morancini hace rato que debió saltar del cargo. Celso Morancini nada más vino ahí a hacer daño. A hacer daño. Por eso yo digo que yo no me explico qué tipo de compromiso es que tiene el presidente de la República manteniendo a ese señor tan impopular y que nadie lo quiere en la posición. Legisladores, funcionarios, dirigentes del PRM, sociedad civil, todos le han pedido en un momento al presidente que destituya a Celso Morancini y él lo mantiene ahí. Y el presidente lo sabe, que se lo han estado exigiendo, pidiendo. Porque el presidente ha dicho mil veces que él tiene el oído en el corazón del pueblo, ¿verdad? Y el pueblo le ha pedido reiteradamente la destitución de Celso Morancini, pero lo han dejado ahí lamentablemente. Entonces, todas las burradas, todas las declaraciones que pueda hacer Celso Morancini, entonces hay que aplaudírselo mejor entonces. Bien dicho o bien hecho.
6: Bien, bueno.
5: El día que el presidente de la República, yo no estoy bebiendo mucho ya, pero el día que el presidente de la República lo destituya, voy a buscar a Jesús Félix, voy a buscar a Muñé, a Chiquitaco, a una compañera de ahí de Pueblo Nuevo, hija de Camaján, y voy a buscar al hermano de Adam y toda la gente que él canceló, porque le voy a dar un humo, o nos vamos a dar un humo, y yo lo voy a pagar, un humo, en celebración de eso. Porque eso de la capital también se refleja aquí. Aquí hay uno que nadie lo conoce tampoco. Sí, un fantasma que nadie lo conoce y no tiene compromiso con nadie. No tiene compromiso con nadie. Aquí llegaron para hacer daño. Incluso el daño político al partido que lo postuló a ellos, que lo lleva a ellos, que lo tiene en la posición. Entonces uno como que hay cosas que uno no se puede explicar. Pero yo estoy en contra totalmente de Celso Morancini. Yo sé que todos los programas se graban y se escuchan en todos los lados, en todos los ámbitos. Pero hay que ser responsable con esto. Señor presidente, el país no quiere hacer eso más rancine. Por favor, ponga el oído en el corazón del pueblo, que usted lo ha hecho en otras ocasiones. El presidente muchas veces ha tomado decisiones y porque el pueblo no está de acuerdo, lo tira para atrás. En este momento también, espero que usted lo siga escuchando.
6: Bueno, mira, Joaquín, uno ve con tristeza algunas cosas que pasan cuando un ser humano o cuando un pueblo está en crisis y sufre una tragedia y un grupito de vándalos, en vez de ir a socorrer, a ayudar a ese problema, lo que se dedican es al saqueo, al robo. Uh-huh. Veo en Venezuela, donde hay una crisis Hay una alimenticia muy fuerte. Quizás sea, como digo, la desesperanza, quizás sea la hambruna que existe en el pueblo, que ha hecho que en muchas personas, en vez de ir a socorrer a las víctimas de esos dos terremotos que pasaron en Venezuela, aprovecharse de esa situación, ir a saquear todos los negocios habidos y por haber y llevarse absolutamente todo lo que hay en esos negocios.
5: Se va para un lugar de la crisis.
6: Eso está pasando en Venezuela, que un sinnúmero de delincuentes, porque aunque usted sea honorable, si usted comete eso, ya usted se convierte en un delincuente.
5: Por supuesto.
6: Cogieron y saquearon prácticamente la mayoría de los negocios que estaban alrededor de los lugares donde el terremoto sacudió y hizo estragos. Y mucha gente, ¿verdad?, despavorida, desesperada, enterrados en los escombros, otro, ¿verdad?, agarrado en los escombros. En vez de personas irlo a ayudar, aprovecharon su momento para ir a saquear los negocios. Entonces eso uno mira eso con pena, y con pavor y con dolor, de que la humanidad se está perdiendo, lo humano se está perdiendo y se está materializando el mundo. Porque reiteramos, en Venezuela hay mucha crisis fuerte, dura, pero entendemos nosotros que cuando usted ve un hombre, cuando usted ve una mujer, cuando usted ve un niño en problemas, ¿verdad?, que necesita ayuda, entendemos nosotros que usted no puede abandonar una persona en ese estado de desesperación.
5: Carajo.
6: Para ir a llevársele, ¿verdad?, a saquearle los alimentos, saquear las cosas que tienen en su negocio. Entonces, carajo, ¿qué está pasando en el mundo, hermano mío?
5: Tú sabes que la gente, yo no entiendo, porque se da el caso como se da aquí, Odalí. Tú vas a un accidente y en vez de ayudar te pone a grabar.
6: ¿Tú entiendes?
5: Recuerda el tipo que se murió, el que iba, el recolector de basura del ayuntamiento, que lo que hicieron la gente que estaban ahí cuando él estaba herido fue que se puso a grabar y lamentablemente perdió la vida. Se está hablando en Venezuela también, han muerto algunos dominicanos.
6: Sí.
5: No sabemos si son dominicanos que residen allá, porque muchos vinieron tras la crisis.
6: Exacto.
5: O si eran algunos dominicanos que andaban de paseo. Pero lo cierto es que también la República Dominicana le ha tocado una parte del luto de Venezuela en esta parte. Tenemos una llamadita, vamos a recibirla. Buenas tardes.
7: Buenas tardes, Joaquín Matos, el doctor Alice. Es medio de nada, parece que están hoy en descanso. Arcadio Heredia, para Eduardo. Joaquín, con relación a Celso, son muchos los que tú vas a invitar porque no es fácil. Él dice que no hay apagones, lo que hay alto consumo, ¿no? Pero ese no es el tema, como dice el secre. Ahora, producir energía eléctrica, eso es caro, muy complicado. Por lo único que el dominicano pelea en estos precisos momentos es por energía eléctrica. Usted no puede tener comida, usted no puede tener agua, pide, pero si va al barrio y no hay luz, hay problema. Oiga, me estoy llamando, Joaquín, con relación al caso de carretera, el tramo ahí entre Cruce Cabral, Aeropuerto Habanero. Por cierto, un guardia se mató hoy en un accidente en la madrugada, ¿no?
5: Sí.
7: El ejército. Obra pública, y no sé quién podría rediseñar esa entrada innecesaria a ese aeropuerto, donde una carretera que va del Cruce Cabral a la comunidad de Habanero, que va directa. Ese desvío, que no sé quién fue que diseñó eso, eso ha provocado decenas de muertos, porque tiene que haber más de 15 o 20 muertos que tenga uno conocimiento. Entonces, pudiera obra pública, ahora que se está rehabilitando esa carretera, buscarle una solución. Ahí tenemos al ingeniero arquitecto de nosotros, que siempre está activo por Barahona, que no pueda meter la mano con obra pública y esas instituciones, porque se van a seguir perdiendo seres humanos en esa maldita curva. Así que para adelante, mi hermano.
5: Bueno, un llamado a Chuchu, que se dé una vueltecita por ahí, aunque él debe saberlo. Que y miren a ver, inventen ustedes como ingenieros y como autoridades qué se puede hacer en ese tramo carretero que pueda salvar vidas y protegerlas. Así que bien el llamado por parte de nuestro colaborador, Arcadio Heredia.
6: Mira, hermano mío, óyeme, Interesante esta noticia de parte del gobierno. El gobierno ha dicho, por eso nosotros hemos visto que el gobierno todavía no se ha manifestado con Venezuela. Pero el gobierno ha dicho públicamente.
5: Sí, se manifestó.
6: Sí, nos están diciendo que ellos están esperando que se evalúen los daños. Hay una llamada.
5: Tenemos. Sí.
6: Bueno, que evalúen los daños para ellos aportar, tanto el sector privado como el sector público, aportar a los damnificados de nuestro vecino país,
5: y Venezuela. Vi también unas declaraciones de la alcaldía del distrito, Carolina Mejía, donde también dice que va a extender su mano solidaria con el hermano pueblo de Venezuela, y ojalá que todos los países y las grandes potencias pongan la vista en Venezuela en estos momentos. Buenas tardes.
8: Buenas tardes. Para aclararle a Cadio de Díaz, que no es el secre que decía, este no es el tema, era don Álvaro Albelo, este no es el tema, era don Álvaro, secre se lo huyó a él.
5: Señores, hoy es viernes. Sí, es cierto. Sí. Es cierto.
6: Hay otra llamada.
5: Sí, ¿no? Buenas tardes.
9: Muy buenas tardes, ¿cómo están?
5: Sí, adelante. ¿Quién nos habla?
9: Luis Manuel Santana Pérez.
6: ¿De dónde nos llama Luis?
9: En relación a lo que estaban.
6: ¿De dónde nos llama Luis?
9: A lo que estaban conversando, ¿sí? Sí, en relación a lo que estaban conversando un ratito, acerca de qué le pasa a las personas, que hoy en día perdimos la humanidad, vemos que una gente está muriendo, lo dejamos de sangrar por querer grabar lo que está pasando. Eso por medio de las redes, de lo que estamos viendo, de lo que estamos escuchando. Ya la persona está perdiendo el carácter de importancia que tiene una vida del ser humano. Vemos más lo que es un view o publicar una noticia que sentirnos en los zapatos del otro. Y otra cosita, no sé qué está pasando aquí en Barahona, en mi pueblo, me duele mucho. Pero las calles están llenas de polvo en todos los sitios. Ya yo no veo, como anteriormente, los camiones echando agua, las personas barriendo los frentes. No sé hasta dónde vamos a llegar con estos polvos. No es cuestión tanto de las autoridades. También cada vecino, en el frente de su casa, tiene el derecho de limpiar para evitar eso. Pero si nos damos una vueltica en el pueblo, como se dice, ustedes verán que todas las calles principales y alternas de mi pueblo están llenas de tierra y sucia. Gracias.
5: él está hablando de una tradición que había antes, Odalis, que tú veías siempre a las amas de casa tirando agua frente de sus hogares y barriendo. Vamos a la pausa, retornamos, tenemos más en Acción de la Tarde.
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11: Buenas tardes, Elpis Pérez les informa. Miembros del Ejército de República Dominicana interceptaron un vehículo en el cual eran transportados 20 nacionales haitianos con estatus migratorio irregular, el cual era conducido presuntamente por un reconocido traficante de indocumentados, de acuerdo a los informes de los organismos de inteligencia. En San Pedro de Macorís, fueron recuperados los cuerpos de dos adolescentes de 14 años que se encontraban desaparecidos desde el miércoles en la desembocadura del río Soco. Roycer Rodríguez Peña fue localizado a orillas del mar próximo a la comunidad del Soco, mientras que Mayesi Luis fue encontrado en la zona del Mar Caribe, próximo al área de Bufadero, en Villa Faro, San Pedro de Macorís. Para más detalles visite diarionoticias.do.
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5: Bueno, miren, señores, estamos de regreso. Hay una situación que yo quería tocar. Es la situación ahora de la consulta que tenía planificado el Partido de la Liberación Dominicana, la consulta para este año, para el mes de octubre, el mes de octubre de este año. ¿Qué pasa? Que ya previamente había una sentencia de un señor elevó una instancia al Tribunal Superior Electoral cuando se estaba hablando de la consulta, que fue la metodología que el PLD utilizó para escoger su candidato en el pasado, Abel Martínez. Pero todos estuvieron de acuerdo. Ahora no todos estuvieron de acuerdo. Incluso el mismo Abel se pronunció y dijo que él no se iba a inscribir, Abel Martínez. Pues bien, se elevó otra instancia. Ahora, o mejor dicho, Francisco Domínguez Brito, a pesar de que la dirección de su partido le había dicho que sí, que tenían el aval de la Junta y que la Junta iba a prestar sus materiales, iba a prestar los colegios, iba a prestar su colaboración, pero nunca se lo presentaron a él por escrito, la comisión organizadora. Nunca le presentaron ese permiso que supuestamente había dado la Junta. Nunca se lo presentaron por escrito. Yo le decía, pero ¿dónde está el documento oficial de la Junta donde diga que nos está dando todas esas facilidades? No, pero ya te lo estamos diciendo y cosas. Me imagino yo más o menos la conversación. Bueno, en fin, que él no quedó complacido con esa decisión y con esa posición de su partido, porque nunca se lo mostraron por escrito, nunca se lo mostraron de manera oficial en un documento firmado y sellado por la Junta Central Electoral. ¿Qué él hizo? Bueno, él mismo fue, ¿verdad? Y mandó a investigar, le preguntó a la Junta. Eso ha desatado ahora la respuesta de la Junta. Un berenjenal que yo no sé qué va a hacer el PLD ahora. Dice que es ilegal y desautoriza. Le dijeron que no a Domínguez Brito, que fue el que hizo la pregunta. Le dijeron que no. Y instaron al PLD que es ilegal, ilegítima, esa convocatoria para escoger un candidato único en la consulta para el próximo mes de octubre. Que espere a octubre, pero del próximo 28, 27. en octubre del 2027, ellos tienen planificado hacerla en octubre de este año. Y hay dos intentos, y previamente había una sentencia también del Tribunal Superior Electoral donde estaba desautorizando al PLD, pero ellos siguieron. Recuerda que eso lo debatimos aquí en un momento. Ellos siguieron y que sí, que va, y que esto, y buscándole la quinta pata al gato. Gonzalo Castillo, que en ese momento decía que él no iba a participar y que saquen su nombre.
6: ¿Ya está metido?
5: Ahora, sí. Ahora ha puesto la reversa y ya es un precandidato del Partido de la Liberación Dominicana.
6: Y con mucha fuerza.
5: Sí, ha comenzado bien. Entonces, señores, señoras, hay que ver ahora qué va a hacer la Junta, porque ya le advirtió al PLD que esa consulta interna carece de respaldo legal. A mí me gustaría ahora ver cuál es la reacción del Partido de la Liberación Dominicana en torno a esta nueva decisión, que no es nueva. Ya al PLD en una primera instancia se la había advertido y ellos siguieron. José Dantes y los leyistas que tienen ahí, la parte legal, no va, y siguieron. Ya tenían una fecha para este mes de octubre, pero como la Junta, yo no sé, tú sabes, Odalí, que la Junta prohibió también la publicación de encuestas, ahora que eso está bonito.
6: Y ahora
5: se atreve el PLD a realizar su consulta y no ha pasado nada. Aunque esto es más grave. Esto es más grave porque ahora implica a un precandidato que fue que pidió que la Junta le confirme si era verdad que ellos habían dado su apoyo, como le habían dicho a él en el PLD. Lo estaban engañando. No sé con qué intenciones. Pero sin la Junta dar el aval, decirle que sí, que la Junta dio el aval. Y cuando él dice, dame la documentación oficial de la Junta, no aparece. Y no iba a aparecer porque la Junta nunca lo ha autorizado. Así no se pueden manejar las cosas en el Partido de la Liberación Dominicana. Ni ningún partido que quiera tener opción de poder. Las reglas del juego deben ser claras. Claras y para todos. Gonzalo Castillo no necesita a lo interno del PLD hoy que Danilo lo apoye. Porque Gonzalo Castillo es más popular incluso que Danilo. Hoy, en el Partido de la Liberación Dominicana. Yo creo que eso representa un revés para el partido que estaba en un buen momento, hay que decirlo, estaba en un buen momento. Pero con esta decisión y con esta petición y ese engaño que le estaban haciendo diciendo que la Junta estaba avalando siendo mentira, eso puede ser un freno ahí para el Partido de la Liberación Dominicana. Ojalá que ellos puedan resolver su situación. Pero ¿qué le cuesta al PLD acogerse a lo que hay? Pues si no es así, vamos a quitar todas esas leyes electorales que están ahí y vamos a hacer un pandemonio, porque si no la vamos a respetar. Si no la vamos a respetar, ¿para qué la tenemos ahí? Ojalá que la Junta pueda ejercer su decisión. Aquí dice el no es vinculante a la a porque miren que lo que, miren cómo es el asunto, señores. En octubre del próximo año 2027 es que los partidos tendrán para escoger, según la metodología que establece la ley, sus candidaturas. Uno lo hacen por asamblea, por aclamación, otro lo hacen, en fin, por encuestas, no lo hacen ahí por convención, como lo ha hecho el PRM, por convención, para escoger su candidato presidencial el 28. Ahora ellos quieren adelantar un año. Para ellos, en una consulta interna de ellos, donde podrán votar los miembros del PLD y las personas que deseen que no estén inscritos en otros partidos. Ellos quieren una consulta. Y que ese candidato que resulte será el candidato único en la convención o en la escogencia ya oficial por la Junta del mes de octubre del año que entra. Creo que me expliqué bien. Ellos quieren escoger para llevar un candidato único. Pero eso no es vinculante. Recuerden que Abel Martínez no se inscribió. O sea que Abel Martínez puede fácilmente no participar en esta consulta si la hacen, pero inscribirse cuando la Junta lo entiende conveniente o cuando establece la ley en el mes de octubre del próximo año. Porque no es vinculante, la Junta no tiene que ver con eso ni la bala. La consulta que el PLD haga internamente. Pero me gustaría ver cuál será la respuesta que debe venir, la respuesta del Partido de la Liberación Dominicana. Reitero, para terminar el tema, Francisco Domínguez Brito fue que solicitó que la Junta le diga a él, con documentos, si es verdad que está avalando. Y la Junta dijo que no, y que no es legal. Entonces vamos a ver qué pasa.
6: Bien, señores, el Estado, a través de la Dirección de Droga, hizo dos incautaciones bien fuertes, Joaquín.
5: ¡Droga!
6: Más de 1.800 kilos, tanto en una embarcación en la zona de Baní, tenía más de 1.700, y en el Aeropuerto Internacional de las Américas también se ocupó otro cargamento significativo de droga. Fueron apresados 8 personas y 2 aquí en Baní, 2 dominicanos en Baní, producto de esa lancha que fue perseguida por otras lanchas.
5: Lanchas rápidas.
6: Y lograron apresarlo e incautar esa droga.
5: Yo me pregunto, Dalis, aquí se incauta mucha droga. Pero yo no sé, porque yo no me muevo en ese ambiente. Pero yo no veo que en los barrios haya escasez de droga, Dalis.
6: Sí.
5: No hay. ¿Cómo que la droga nunca escasea?
6: Nunca, no, siempre hay droga.
5: ¿Siempre hay droga en los barrios de Barahona?
6: Siempre.
5: Entonces yo no me explico cómo que esa droga llega aquí, se incautan miles de kilos de droga a cada rato, y el consumo ahí, y el microtráfico
6: avanzando.
5: Bueno. Y esa droga, cuando llega al país, la traen, pero aquí en los chequeos que vienen, a los que vienen de Santo Domingo para acá, no lo chequean.
6: Y es de Santo Domingo que viene. De Santo Domingo es que viene el microtráfico, Joaquín.
5: Un chequeo.
6: De Santo Domingo que vienen los 200 gramos, los 500 gramos, el kilo, para distribuirlo aquí en Barahona, dividirlo aquí en Barahona. Es decir, la droga que se vende en Barahona no viene de la zona de costera. No viene esa droga, viene la droga que llega a Santo Domingo, llega de la zona costera.
5: De la zona costera a Santo Domingo.
6: Y de Santo Domingo, entonces baja. Los compradores, los que distribuyen en la zona, van a Santo Domingo, la compran allá y la traen aquí, la distribuyen.
5: Pero
6: aquí
5: pueden traer la Odalis de Santo Domingo hasta en el asiento del pasajero ahí, porque no lo van a revisar.
6: No, ahí no, de Santo Domingo para acá. Mira, yo recuerdo que agarraron un policía, un sargento, creo que fue de la Policía Nacional, con una droga en el chequeo ahí arriba, pero fue un chivateo.
5: Un
6: chivateo directo. Vaya, que esta persona te va a traer la droga, y lo encontraron ahí. Fue un chivateo directo que le hicieron, pero si no, aquí nunca se incauta droga. Se incauta con, fíjate que los incautas son grandes cargamentos, 5, 10, 15, 20 kilos. Aquí no se, fíjate, cuando aquí trae la droga, que le dan a los pecadores, con esa droga se la roban, porque la policía, la dirección lo atrapó, y ellos se van y la agachan, le dan unos 3 kilos, 10 kilos, después, ¿sabes? Esa droguita la va suben
5: a Santo Domingo.
6: A Santo Domingo, pero después de aquí en Barahona bajan y la distribuyen.
5: Pero nunca, con todo y esas incautaciones, nunca hay escasez de droga.
6: Nunca hay escasez.
5: Mira, y Barahona no produce droga.
6: Bueno, Joaquín, la gasolina...
5: ¿Qué pasó?
6: ¿Bajó, Joaquín?
5: ¿Cuánto bajó?
6: Bajó 3 pesos.
5: Bueno, algo es algo.
6: Bajó, digo, no, no estoy hablando que bajó aquí en el país.
5: Ah, el barril.
6: Bajó $3, el 3.1 del barril. Sí, entonces no sé si la situación de Venezuela, ¿verdad? Aunque Venezuela creo que no se está sacando petróleo. Entonces no sé si la situación de Venezuela puede afectar el aumentar o no la gasolina en Latinoamérica, producto de que vaya a subir el petróleo. Entonces no sabemos todavía, vamos a esperar qué va a pasar, pero lo dudo porque todavía creo que Venezuela no está parada la importación de el petróleo de Venezuela hacia los Estados Unidos.
5: Bueno, déjame ver, Miguel, ayúdame con eso, a ver si tenemos los precios de los combustibles, como hoy es miércoles.
6: Hoy es viernes, sí.
5: Hoy toca, búscate ahí en el listín, a ver si podemos tener la información de qué ha pasado con los precios de los combustibles en el día de hoy, cómo lo ha manejado el Ministerio de Industria, Comercio y MIPIMES. También estoy buscando por acá, a ver.
6: En lo que tú
5: sí
6: te hace...
5: En lo que tú se congelaron los precios.
6: Se congelaron los precios, que okay, no hubo variación. Tú sabes que la delincuencia es peligrosa, muy peligrosa. En Santo Domingo, un grupo de delincuentes, motoristas y transeúntes, iba pasando un camión del Plan Social por ahí por la 27 y se lanzaron contra el camión, lo abrieron y se llevaron prácticamente toda la mercancía que había en ese camión. Entonces decimos nosotros, ¿qué es lo que pasa? Si miembros de la policía o miembros de la seguridad embisten a esos delincuentes y hieren algunas personas de esas, ¿qué pasará con esas personas? Entonces se habla de que en el país hay crisis, pero esa no es la situación para usted salvaguardar.
5: No hay excusa.
6: Coger una funda o dos fundas de comida arriesgando su vida. Porque imagínense, lo ven en eso y la policía lo inviste, no lo va a hacer con a tirarle rosas ni claveles, es a tirarle tiros. Y cuando usted lo hieran o lo mate, entonces, ¿qué dirá su familia? ¿O qué dirá usted después que lo den herido? Entonces, carajo. Y en medio de eso fue a plena luz del sol. Fue de día prácticamente que esa gente...
5: ¿Sabe, Dalís, que uno estaba acostumbrado a ver eso en tiempos navideños, cuando se transportaban muchas cosas y la gente... Pero así lejos de la Navidad, y caerle a un vehículo. Mira, yo te digo a ti, ¿y si hubiese muerto alguna gente
6: ahí? Imagínate, esos actos son actos vandálicos. Son actos vandálicos que la gente debe entender que si lo encuentran cometer un acto como eso... La situación es caótica para esa persona, Joaquín.
5: Bueno, señores, ¿qué tenemos, Miguel? ¿Una pausa o una llamada o qué? Miguel está en otros 500. Bueno, Dalí, se mantiene por el día de hoy los entrenamientos de la Quinta Brigada del Ejército de la República Dominicana.
6: Ese sonido fuerte, ¿verdad?
5: Correcto. Pero ellos avisaron a través de una nota de prensa, ellos dijeron que esto no representa ningún tipo de peligro para la población, para evitar las alarmas, pero es un proceso de entrenamiento, ellos lo aclararon, y qué bueno que así haya sido, que hayan aclarado lo de el Ejército de la República Dominicana, la Quinta Brigada, aquí en Barahona. No quiero felicitar porque a cada cual que hace su labor no hay que felicitarlo, simplemente motivarlo a que siga, ¿verdad?
6: Totalmente de acuerdo
5: contigo. Es la limpieza, el operativo, Odalí, que se hizo en el río Virán.
6: ¿Se limpió el río Virán?
5: Se limpió
6: el río.
5: Sí, un operativo ahí organizado por la alcaldía y también comunitarios del área. Mire, lo que ahí, porque mucha gente dice, bueno, pero eso de un operativo. Miren, ahí en el río Virán, en la cabeza del río Virán, ahí hay una situación difícil. Para poner el río en condiciones, incluso que pueda ser visitado por turistas. Porque es fácil de llegar, tú coges la María Montes y ahí desemboca en el río. Pero ahí se ha dado una situación difícil con las personas que viven ahí. Las personas viven ahí prácticamente a orilla del río, violando los márgenes que están establecidos por medio ambiente. Y ahora para sacar a esa gente de ahí es un problema porque los desalojos nunca son buenos.
6: Sí.
5: A menos que le construyan apartamentos en otro lugar y ellos irán con mucho gusto. Pero una persona que no tiene pan de coger y que tiene su casita ahí, que tiene sus ajuares, es verdad que está violando el margen, pero es difícil.

0: serán tiempos, señores, que no volverán, pero que eso se mantiene en vivo, en la memoria, en el recuerdo de todo lo que vivimos esa época. Y la venta ahí, porque oye, eso era hasta para gente que vivía de eso, Dalí. Ahí había una venta permanente de quenepa y venta permanente de maíz sancochado también. O sea que una vez, yo estando en ese río Virán, aquí la noche anterior, yo fui, creo que fue un domingo, la noche anterior habían presentado aquí en Barahona a la orquesta de Aníbal Bravo.
1: Aníbal Bravo.
0: Ajá.
1: Con el haitianito.
0: No, el haitianito estaba en Haití todavía cuando okay, eso.
1: Sí, sí.
0: Pero llegaron ellos al río a lavar la guagua y cosas y a bañarse. Yo vi a Bobby Rafael, que estaba en la orquesta, Bobby Rafael y otros músicos que se la pasaron de lo lindo ahí en el río Virán. Vamos a recobrar eso, señores. Nosotros nos ponemos, las autoridades, a rescatar esa cabeza del río y a condicionarla. Y te digo yo que otro gallo cantaría.
1: Sí, mira.
0: Está haciendo pausa, Dalí. Cuando regresemos, entonces, para que no haya interrupciones.
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3: tarde. Bien, regresamos. Acción de la tarde cuando son las 4:28. Odalis, antes de la pausa,
4: sí.
3: Tenía un comentario. Sí,
4: yo vi ahora en el periódico, no sé cómo se habla de un terremoto, de una. De 4.5, o no, de, no el que el primero, hablando, se habla de Santo Domingo. Una réplica, lo estoy mirando.
3: Pero no sé, terremoto, un temblor de
4: un temblor de tierra.
3: Sí.
4: Entonces, ¿qué pasó en Santo Domingo? Mira, el metro, el transporte metropolitano del metro, paralizó en el día de hoy totalmente sus actividades.
3: Dale, que mire, peligroso. El, sí, metro, el metro es por debajo de la tierra.
4: Sí, pararon el metro hoy, pero casualmente por el temor a cualquier situación de ese temblor de tierra que sacudió Venezuela y también sacudió a nuestro país, aunque sea en baja escala. Entonces, como tú decías, es producto de eso, porque cualquier asunto. Es debajo de la tierra que está todo. Y hay escala al fondo.
3: Tú entras a una estación del metro y tú dices, ¿cómo se hizo esta ciudad? Fue abajo, subterránea. Sí. ¿Es una ciudad?
4: Una ciudad.
3: Y la vía por donde se transporta el metro, esos son los que tenemos, lo que son como las avenidas que están ahora en la superficie. Esos son avenidas.
4: Sí.
3: Y cuando tú bajas, hay que bajar dos veces. Tú primero bajas en escalera eléctrica, a lo que han ido y ya lo saben, a como una plataforma, y ahí toma otra escalera eléctrica para abajo.
4: Sí, Joaquín.
5: Mira, ahí es el director del Centro Nacional de Sismología de la Universidad Autónoma de Santo Domingo, ha dicho la tarde de hoy que el temblor de tierra que se registró aquí al mediodía podría estar relacionado con lo que pasó en Venezuela.
3: Correcto.
5: Sí. Entonces, dice que la placa del Caribe coincide con la placa sudamericana, que es donde ocurrieron los temblores en Venezuela.
4: Lo que está también.
5: Al inicio del programa, Odalis también hacía esa acotación.
3: Sí, esa falla se trata. Y la de Haití también.
4: Sí, sí, son las mismas.
3: Sí.
4: Porque no es una sola falla que hay, son muchas fallas que hay en la zona. Entonces, aquí cerca hay una falla, aquí arriba, cerca, en la cerca del derrumbado, por ahí es una zona peligrosa que uno que se espera cualquier asunto en cualquier momento, Dios quiera que no.
5: Sí, yo tengo el tema aquí de los combustibles y me estoy riendo porque nosotros hicimos un un reporte sobre el trabajo que se reinició, o los trabajos que se reiniciaron del complejo habitacional Ciudad de Esperanza en el municipio, distrito de Villa Central, aquí en Barahona. Y dentro de los comentarios yo resaltaba, porque señores, uno que trabajó de cerca con esos temas, cuando vemos una luz en el camino, como que uno se empodera y le da seguimiento. Bueno, nosotros fuimos a ver el reinicio de los trabajos, hicimos un trabajo que está colgado en las redes sociales de Empresa Radiofónica, y dentro de los comentarios me decían que yo no iba a pasar hambre porque estaba haciendo muy bien mi trabajo, o sea, como que me estaban pagando para que yo diga la cosa, ¿entiendes? Se fueron por ahí, dentro de los comentarios también positivos que tenía el video. Entonces aquí yo debo destacar que el gobierno congeló los precios de los combustibles y bajó algunos para esta semana. Dice la información que el Ministerio de Industria y Comercio que mantendrá congelados los precios de los combustibles, especialmente desde mañana 27 de junio hasta el 3 de julio. Para esta semana el gobierno ha destinado 161.9 millones de pesos como subsidio para el desequilibrio que se ha tenido en el mercado internacional con relación al precio de los combustibles. Señores, debo decirle que el barril del petróleo está rondando los $70. Wow. Está rondando los $70. Dice que le pusieron rebaja de 13 pesos con 90 centavos para el querosén, 12 pesos con 69 centavos en el Actur, 10 pesos con 72 centavos en el Fuel y 12 con 10 en el gasoil. Entonces, señores, hay que decir que se mantienen los mismos precios en las gasolinas. Sí, la gasolina se venderá a 341 pesos. ¿Qué hay? ¿Qué tal fuerte, señores?
3: Y
5: el gasoil premium.
3: El gas licuado quedó igual.
5: Sí, el gas licuado de petróleo se mantiene su precio. Señores, pero yo les voy a decir una cosa, el presidente, el gobierno. El gas de petróleo se va a mantener a 137,20 el galón, Joaquín. Porque cuando se adoptaron medidas y cuando nos dieron esos fuetazos, señores, de 292 pesos a 341, como está la gasolina premium, 341,10, eso era 292. Entonces, hay que ver cómo nos dan un respirito con esas gasolinas.
3: Mira, lo que pasa, Emma, tú acabas de decir que el gobierno, todavía con esa rebaja del barril, tuvo que aportar varios cientos de millones de pesos para subsidiar.
5: Caramba.
3: Para subsidiar. Todavía, entonces esa inestabilidad que hay, porque todavía hay inestabilidad en el Estrecho de Hormuz, porque se dice una cosa hoy, mañana se dice otra.
5: Sin embargo, pero
3: yo considero que sí, que yo considero que ya esto está dado por esta semana. Yo creo que va la próxima semana de mantenerse así como está y con menos dinero para
5: nosotros, para creerle a Magín Díaz y al gobierno de que están buscando la vuelta en el país, para nosotros creernos la película, señores, tiene que producirse una rebaja que se pueda apreciar en el precio de los combustibles, porque señores, es que ¿cómo explicarlo? Den un respiro con relación a los precios de las gasolinas y del gasoil.
3: Y
5: decían los ciudadanos en el día de hoy, muchos ciudadanos que se le preguntó a la gente que si entienden, y decían sí, que nos den un respiro, porque si empieza a bajar la gasolina, Odalis, Joaquín, amigos que nos escuchan, el gasoil, inmediatamente van a bajar algunos precios hasta de los alimentos que ahora te están cobrando más porque el combustible está más caro, el aceite aumentó. Entonces, eso es una cadena.
3: Mira en el precio del gasoil ahí, ¿qué pasó con él? Si se mantuvo.
5: Sí, se mantiene igual.
3: El gasoil.
5: Sí, el gasoil se mantiene igual.
3: Mira, yo.
5: Simplemente el cosa de los aviones, el combustible, sí, de los aviones y eso.
3: El fuel y el kerosene.
5: Exacto. Mira, no son de tanto uso.
3: Yo realmente, sí, el uso de eso es mínimo.
5: Sí.
3: Yo. Magín Díaz, que uno no lo puede identificar, por lo menos yo, con asunto político a Magín Díaz, porque él ha optado por esa posición en otros gobiernos que no son del PRM. Entonces, yo creo que Magín es un técnico, y como uno no maneja esos temas técnicos, uno ve cosas, la población también, ¿me entiendes? Pero cuando se habla de que a pesar de la baja el gobierno ha tenido que seguir subsidiando con cientos de millones de pesos. Entonces, debe haber también una explicación que satisfaga a la población por parte de las autoridades. ¿Por qué esto y por qué aquello? ¿Por qué si baja aquí no baja? ¿Por qué si bajó tenemos que seguir pagando tanto dinero de subsidio? Porque realmente la gente no maneja esos temas. Esos temas económicos son complejos.
5: Así es. Señora, mire, en el día de ayer se dio la información en un medio nacional de que habían confirmado la muerte de 5 dominicanos en el terremoto de Venezuela. Pocos medios colgaron la información, pero un medio creíble de nuestro país colgó anoche esas 5 muertes de dominicanos. Sin embargo, hay una información actualizada que dice que confirman muerte de una dominicana.
3: Dominicana, pero yo vi la información y se la atribuye al Ministerio de Relaciones Exteriores, sí, que es realmente quien está. Y hablaron de 5 muertos.
5: Sí, sí.
3: Pero yo espero que eso se confirme.
5: Sí, pero se ha dado en el día de hoy. Incluso es una joven que es oriunda de San Cristóbal, Magalis del Valle Cip Serrano, de 49 años, quien es oriunda de San Cristóbal. Ya las autoridades confirmaron su fallecimiento porque no se tenía. Porque en Venezuela hay muchos dominicanos, pero específicamente esos 5 casos, el ministerio lo tenía consigo porque quizás estaban reclamando, estaban sus familiares tratando de ubicarlos, suponemos nosotros, ¿verdad?
3: Pero que
5: entonces
3: aún así,
5: no había respuesta.
3: Aún así, aún así, si no se tiene el dato confirmado.
4: No se puede.
3: Porque el tema es sensible, estamos hablando, exacto, de muerte.
4: Todavía están en búsqueda, están en rescate los organismos internacionales. Hay muchos organismos internacionales que han mandado rescatistas a esos lugares. Y se está hablando de más de 40,000 desaparecidos. Es decir, que el asunto todavía no se puede decir la situación real.
3: Ahora, cuando se habla de 40,000 desaparecidos.
4: Óyeme.
5: Pero mira, aquí tenemos la información, por ejemplo, y es un medio que es creíble, almomento.net. 5 dominicanos murieron por los terremotos de Venezuela. Esa información fue colocada en ese importante medio. Entonces, y se le atribuye que el Ministerio de Relaciones Exteriores. Pero ahora hay una información que ya hay una dominicana, que quizás
4: sí,
5: estaban desaparecidos.
4: Está oficializada.
5: Y ya esa está oficializada con el cuerpo ya rescatado dentro de los escombros. Pero ya, ciertamente, señores, van más de 200 réplicas. Sí. Más de 200 réplicas. Y van, sí, a continuar. Los especialistas dicen que en los próximos días van a continuar sintiéndose réplicas. En comunidades vulnerables.
3: Las autoridades locales deben producir otro simulacro, porque los simulacros que se han hecho, tal vez a la gente se le haya olvidado lo que tienen que hacer en medio de un terremoto para salvar vidas. Ojalá que se animen en los próximos días y realicen otro simulacro.
4: Bueno, mira,
5: en el ámbito local, Odalí, adelante.
4: No, termina tu hermano.
5: Sí,
4: termina.
5: Lamentablemente, Barahona aportó un nuevo fallecimiento en accidente de tránsito. Anoche o en la madrugada fue encontrado el cuerpo de un cabo del Ejército de la República Dominicana.
4: ¿Encontrado? ¿Cómo así?
5: Muerto.
3: Sí, pero fue accidentalmente.
5: Fue encontrado porque parece. Él iba en una motocicleta, un vehículo, un accidente, pero parece que lo encontraron tirado en el pavimento. Okay. O sea, como fue como en la madrugada, no fue per se el accidente, que iban personas pasando y se detuvieron auxiliarlo, sino que se produjo el accidente y después vieron el cuerpo, lamentablemente, de este miembro del Ejército de la República Dominicana que prestaba servicio en la sede de la Quinta Brigada aquí en Barahona. Muy lamentable esta muerte por los accidentes viales.
3: Es joven, pero si es raso, es joven.
5: Sí, 24 años tenía. Responde al nombre de Génesis Pascual Segura Peña, de 24 años, residente en el municipio de Cabral, de la provincia de Barahona.
3: Lamentable.
5: Qué lamentable. Nosotros hemos concluido nuestra jornada por esta semana. Les deseamos un buen fin de semana. Manténgase pendiente, señores, con relación a la situación de los temblores de tierra, a darle seguimiento a todas personas que puedan aportar, que puedan aportar. Aquí en Barahona reiteramos, en la gobernación provincial, un centro de acopio en la sede del Colegio Médico Dominicano, un centro de acopio para que puedan ayudar a Venezuela. Hasta el lunes, si Dios lo permite.
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14: ¿Qué tal, amigos? Buenas tardes, buenas tardes. La Culebra. A continuación, Elpis Pérez con un resumen de las principales noticias del día en República Dominicana y el mundo en las últimas horas. Estos son los titulares. Un temblor de magnitud 5.0 se registra la tarde hoy en la República Dominicana, generando la evacuación de personas y el pánico entre ciudadanos. La jueza Clara Luz Almonte, la segunda sala penal del Distrito Nacional, es apoderada para conocer el juicio de fondo contra los hermanos Antonio y Mari Beres Payat por el caso Yeltsin. El partido Fuerza del Pueblo atraviesa por una turbulencia interna justo en momentos en que se posiciona como la organización que podría desplazar del poder al Partido Revolucionario Moderno. El presidente de la Sociedad Dominicana de Diarios, Percio Maldonado, afirma que el nuevo Código Penal representa una amenaza para el ejercicio periodístico y un retroceso para la democracia del país. La Dirección Nacional de Control de Drogas incauta un cargamento de 1.743 paquetes de presunta marihuana y cocaína y apresa a dos dominicanos durante un operativo desplegado en las costas del municipio de Baní, en la provincia de Peravia. La Fundación Institucionalidad y Justicia manifiesta su preocupación por la rapidez con la que el Congreso Nacional está aprobando normativas de amplios consensos. Y se elevan a 920 los muertos y 3.360 heridos por los terremotos ocurridos en Venezuela, según informa el presidente del Parlamento venezolano.
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14: Bien, amigos, estos son los detalles. En Santo Domingo, aproximadamente a las 12:06 del mediodía, se registró un temblor de tierra en República Dominicana, generando la evacuación y el pánico entre aquellos que lo asintieron. De acuerdo con varias páginas internacionales de reporte de sismos, el temblor de magnitud 5 se registró a 52 kilómetros al sur del distrito municipal de Boca de Yuma, en la provincia de la Altagracia. Decenas de personas reportaron que varias entidades localizadas en el Distrito Nacional evacuaron las instalaciones en que se encontraban como medida preventiva.
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14: En Santo Domingo, la jueza Clara Luz Almonte de la Segunda Sala Penal del Distrito Nacional fue apoderada para conocer el juicio de fondo contra los hermanos Antonio y Maribel Payat, acusados de homicidio involuntario por la muerte de 236 personas y las lesiones causadas a otras 180 tras el colapso del techo de la discoteca Yacet. El proceso será conocido por ese tribunal unipersonal debido a que los delitos imputados conllevan una pena máxima que no supera los 2 años de prisión. Los hermanos Espaillat responderán ante el tribunal por la presunta negligencia que, según el Ministerio Público, provocó el derrumbe del emblemático centro de diversión. Ahora se espera que la magistrada fije la fecha para el inicio del juicio de fondo. En Santo Domingo, el partido Fuerza del Pueblo está atravesando por una turbulencia interna, justo en momentos en que este se posiciona como la organización de oposición capaz de desplazar del poder al Partido Revolucionario Moderno con cualquiera de sus dos virtuales candidatos, el expresidente Leonel Fernández o su hijo, el senador por el Distrito Nacional, Omar Fernández. Las encuestas lo posicionan muy cercano al Partido Revolucionario Moderno y con posibilidades de enfrentar airosamente cualquiera de los dos candidatos que escoja, pero de un momento a otro han comenzado las estampidas que los que se van atribuyen a maltratos de la dirigencia y en especial al no tomarlos en cuenta. Se han ido diputados y exdiputados, alcaldes y exalcaldesa y dirigentes importantes a nivel nacional y en el extranjero.
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14: En Santo Domingo, el presidente de la Sociedad Dominicana de Diarios, Percio Maldonado, afirmó este viernes que las disposiciones sobre libertad de expresión contenidas en el nuevo Código Penal de la República Dominicana representan una amenaza para el ejercicio periodístico y un retroceso para la democracia del país. Maldonado consideró que una vez entre en vigencia, la legislación deberá ser impugnada ante el Tribunal Constitucional. El dirigente advirtió que varios artículos del nuevo Código Penal podrían afectar a los medios de comunicación al propiciar la autocensura debido al temor de periodistas y comunicadores a enfrentar procesos judiciales, penas de prisión o a elevadas sanciones económicas.
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14: Bien, amigos, continuamos con esta síntesis informativa originada en la emisora más potente del sur dominicano, Palma FM. En Santo Domingo, las autoridades intervinieron un cargamento de 1.743 paquetes de presunta marihuana y cocaína durante un operativo aéreo, marítimo y terrestre desplegado en las costas del municipio de Baní, provincia de Peravia, en el que fueron arrestados 2 dominicanos. La Dirección Nacional de Control de Drogas precisó que el decomiso fue realizado en una lancha varias millas náuticas al sur de Punta Salinas, la cual se dirigía hacia las costas del territorio dominicano. Luego de varias horas de vigilancia y seguimiento, las autoridades lograron interceptar a varias millas náuticas al sur de Punta Salinas una embarcación en cuyo interior se localizaron 38 sacos conteniendo un total de 1.730 de presunta marihuana, así como otros 13 de cocaína, forrados con cinta adhesiva y con distintos logotipos, según informa el organismo antinarcótico. En Santo Domingo, la Fundación Institucionalidad y Justicia manifestó su preocupación por la rapidez con la que el Congreso Nacional está aprobando y modificando normativas que, por su complejidad y el impacto que pueden tener en la sociedad y el sector productivo, requieren un análisis más profundo y la construcción de amplio consenso. La entidad reconoció que es una atribución constitucional del Congreso dotar al país de las leyes necesarias para fortalecer el Estado de Derecho y la democracia. Sin embargo, advirtió que en las últimas semanas diversos sectores han cuestionado la celeridad y las deficiencias en algunas decisiones legislativas. Situación que a su juicio debe ser corregida y reconocida. En ese sentido, advirtió que la falta de consenso genera incertidumbre jurídica y limita la capacidad del Estado para desarrollar política sostenible a largo plazo.
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14: Bien, amigos, finalmente en los Estados Unidos, el presidente del Parlamento de Venezuela, el chavista Jorge Rodríguez, informó este viernes de que los dos terremotos ocurridos el miércoles en su país ya dejan 920 muertos y 3.360 heridos. El estado de La Guaira fue el más afectado por los terremotos de magnitud 7,2 y 7,5 registrados el miércoles por la noche en Venezuela. En ciudades de todo el norte venezolano, los vecinos se ayudaban mutuamente a excavar entre los escombros para buscar a sus seres queridos. El número de víctimas del terremoto que sacudió Venezuela continuará aumentando, según advirtió el responsable de ayuda humanitaria de la Organización de las Naciones Unidas, Tom Fletcher, quien estimó que hay más de 50.000 desaparecidos.
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14: 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Bien, amigos, aquí estamos en los deportes. El resumen de Palma Informa. Jalen Durant podría salir de los Detroit Pistons este próximo verano. Según se informó, el pívot no estaría satisfecho con la oferta de renovación que ha recibido y buscaría un nuevo acomodo mediante sin entrar. Durant es elegible para una renovación máxima por 5 años y 287 millones de dólares, lo que representaría el 30% del límite salarial de los Pistons. Este suponer que tras su discreto desempeño en los playoffs de 2026, la gerencia de los Pistons ni se plantea una oferta de semejantes características. Bien, amigos, finalmente en los deportes, te resumen de Palma Informa. Estos son los encuentros de hoy en las grandes ligas. Houston en Detroit a las 6:40. Spencer Aniel y Kelso Montero. Texas en Toronto, 7:07 de la noche. Nathan Eovaldi versus Patrick Corbin. New York en Boston a las 7:10. Sarel en Cleveland a las 7:10. Kansas City en Chicago a las 7:40. Y finalmente, Atleti en Los Ángeles está a las 9:38 de la noche.
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14: Bien, amigos, este fue un resumen de las principales noticias del día en República Dominicana y el mundo en las últimas horas por la emisora más potente del sur dominicano, Palma FM. 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Nadie pega más duro que nosotros. Operador técnico Miguel Pérez, redacción Emma Pérez y Antonia Acosta, director de prensa Leo Corniel. 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Voz informativa, Elpis Pérez, la hora 4:55.
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¿Qué tal? ¡Hola! Buenas tardes para todos, llegando y saludando. Chicos, ¿cómo están en el aire en este viernes? Inicio del fin de semana. Estamos aquí en tu estación favorita, Palma 90.7. Alegrándote, informándote todo el tiempo con lo mejor de la música tropical. Salsa es lo que tengo hasta las 6 para botar el estrés. Disfrútalo ahí.

hermano, el chico Tommy. Pues buenas tardes, buenas tardes. Bienvenido a la hora de la salsa con el que la coloca, chico Tommy. El que le da un ron desde el sur para el mundo entero. Bendiciones, mi hermano. Desde San José de Ocoa, del mi taller de herrería, Chelín, Javier, Yairi, Anthony y Luis Castillo. Bendiciones, mi hermano.

0: sintonía total en este viernes salsero.
1: Tommy, el chico Tommy. Estamos dándole seguimiento a su programación con esa mezcla de salsa. Como cada día, de lunes a viernes, en la hora de la salsa, nos hace un ambiente diferente, un ambiente bueno, como usted lo sabe poner, como usted la sabe colocar. Chico Tommy, estamos controlando Punta Cana, San Pedro y viceversa. Saludos para toda mi gente, ellos saben quiénes son, Chico Tommy. Estamos aquí en la vía, tirando para adelante. Dele con Oscar de León cuando usted pueda, por favor. ¡Nos fuimos!

0: gustó, óyeme, no lo quites. En breve, volvemos.
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Cristian Volque aquí todavía carretereando, sigo con Sabulú. Hey, hermano, dámele un break ahí. Agenice la de Chon, al señor Méndez, a María, a Samaria, y ponme la Juma de ayer de Henry Fior. Y seguimos carretereando en la hora de la salsa con el Tommy, Tommy, Tommy. El que sabe de esto, no.

0: salsa. 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

escuchando al Charlie desde La Romana, saludando a su gente, los de aquí, los de allá. ¡Qué bueno! Las Internacionales, ahí están pegados todos. Seguimos en el ambiente, disfrútalo ahí.

0: Avanzando este viernes, son las 6:26, momento de la pausa. Síguelo ahí, comen en Palma hasta las 8.
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Claro, sí, o pasándola con fuerza en este viernes, pleno fin de semana. Pero en Palma está en el aire, cabalgando hasta las 8. Tú sabes que sí, recuérdalo.

Tú sabes que sí, esto está lleno, lleno totalmente. Crisis le envía saludos como siempre a José del Carmen Urbán, el sector Los Maestros, a su hermano. Tranquilita, Isis, es de las buenas, con su compañera de viaje, no se pierde.

Nacionales allá en El Salado. Mañana me confirma, estará Marino Castellanos. Mañana 27 y el 28, el Roche RD, ¿verdad? El domingo 28. Así que muchas felicidades a sus patronales. ¡Qué chévere! Cristian Volquez también sigue ahí gozando, sin Padón Santana. ¿Cuánta gente? Pegadito en el viernes con

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interpreta la chinita. Ay, sí, la disfrutó Fernando. Su amiga, mi amiga, su esposa la china. Qué bueno, qué bueno. Me informa Alonso que mañana se enfrentan en un juego de softball, mañana a las 2 de la tarde, allá en el Salado, los Gigantes del Salado y los jugadores del Abanico de Herrera, Santo Domingo, estarán allá en un juego de softball, un cuadrangular de softball, los Gigantes del Salado, que están duro, duro, y los del Abanico de Herrera, ahí van a jugar softball mañana, estaremos por allá compartiendo con ellos, gracias. Pegadito siempre en el Salado, Alonso haciendo el contacto, qué bueno. ¡Qué chévere! Tengo esto cheno, cheno, cheno, totalmente. Ahí está Dianisa, un saludo de especial, su Jaila, también está ahí pegadita, la chica misteriosa de Santo Domingo. Le

Está pegadito, me dice, con el cantante típico Robert Liriano. Ok, el saludote para ellos. Claro que sí, claro que sí. Están ahí pegaditos con Mar en Palma hasta las 8. Qué chévere, qué chévere. Tranquilo, chicos, Toby, esté en el aire. Déjame ver. Seguimos con la gente. La gente está disfrutándose este fin de semana. Qué chévere. Nota de voz aquí. Mi amigo Chepe, desde San José de Ocoa. Esté en ambiente también. Qué bueno. Al pasito buscamos la vuelta y nos complacemos a todos en este viernes de dobletazo. Bien. Miren, palma hasta las

tardes, buenas tardes. Chico Tommy, Miguel Activo, del Cercado, con Palma 90, la que no se pierde en carretera. Un saludo ahí a mi esposa y a mi hija Meredith, que están en casita tranquila. Ponme la de Peña Suazo ahí. Mi merengue va a mamá para los que sufren.

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Tico Toño Rosario. Complacido ahí nuestro amigo El Pinto allá en Fondo Negro. Queda uno pendiente, solicitado por nuestro amigo Cipadón Santana desde San Antonio de Guerra, que siempre me dice que le salude a su hija, la heredera, Freddy Santana Pirón. Ahí está. Reporta también el Gordo Toñi, solicitando merengue. En Meren Palma hasta las 8. Kelvin Jiménez, diciendo presente desde Loma de Cabrera, la tierra del Mayimbe, Fernando Villalona. Ahí está Kelvin en unas vacaciones por allá. Verdaderamente siempre hace el contacto, tanto de acá desde Neiva como de Loma de Cabrera. Y eso se agradece. Sigue ahí conmigo, Dianisa.

0: 90.7. Qué bueno, se reportó Elvis Sánchez. Llegó Elvis. Elvis Sánchez, ahí está el saludo para él. Siempre pegadito con este programa. Qué chévere. Naúl Cáceres también. Un saludote para él. Siempre está en sintonía. Ese es de los buenos. Déjame ver. Cristian Borges, un saludito especial. Me dice Cristian Borges. Un saludo para su primo Jorge Borges y Vicente Mancebo. Están carretereando esta hora en Atillo. De Atillo de Aso, Santo Domingo. Carretereando pegadito ahí. Tranquilo. Ay, Dios mío, casi en la parte final. Meren Palma hasta las 8, verdaderamente sintonía total. Cada viernes con estos dobletazos de merengue. ¡Qué chévere! ¡Ay! Vamos aquí. Está pendiente la chica misteriosa. En el día de hoy no ha sido complacida. Déjame ver, vamos a complacerla. Está ahí también pegada. ¡Adelante! Díganlo usted.
1: Buenas y bendecida noche. Contame, ¿qué tal? Ella, la chica misteriosa de este lado. Me gustaría un tema de los hermanos Rosario. Uno es la cleptónoma y el otro videoclip. Gracias.
0: Dale ahí. Con estos dos temas de Toño Rosario, los hermanos Rosario. Se despide Meren Palma hasta las 8. La dinastía Rosario. Solicitada aquí en Meren Palma. Disfrútalo en el fin de semana. Usted lo solicite, chicos.